0: Yo te lo digo, chico, que ahí no hay desperdicio.
1: Ay, sí.
0: Ahí no hay desperdicio, chico. Para no fallar, estamos por aquí.
1: Tú sabes, te me cuidas. Gracias por esa fiel sintonía. Pegadito ahí el tío. La Yuri le envía saludos. Disfrútalo, salsa y merengue, esta hora.

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sonando aquí en la estación favorita, Palma 90.7, oficial para salsa y merengue. 8:54 avanzando este martes. Seguimos con lo bueno. Disfrútalo ahí en casita, en la esquina, en el colmado o en la carretera.

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Seguimos con lo bueno esta hora. La mezcla perfecta, salsa y merengue, con lo mejor de los 80, 90 y más. Disfrútalo en el martes, casi miércoles.

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0: Muy buenos días, amigos y amigas. Hola, República Dominicana. Saludo, mundo. Bienvenidos y bienvenidas son todos y todas a compartir con nosotros en la mañana de este miércoles, centro de la semana, cuando ya el calendario fija en 20 el día de hoy, del mes de mayo del año 2026. Gracias por estar con nosotros. Aquí estamos listos para compartir los análisis, los comentarios, su interacción, sus denuncias, sus preocupaciones, sus necesidades, a través de Palma 90.7 FM, emisora matriz de la gran cadena del sur dominicano, en el programa Acción Mañanera, la Universidad de la Información, retransmitido a través de Café 90 y Cariñosa 91 desde Miami Heights, en el estado de la Florida, así como por el canal 57 UHF Sur TV, empresas radiofónicas, el canal de YouTube, empresas radiofónicas y demás redes sociales. Un placer inmenso, como siempre, acompañarles a esta hora. Reciban un saludo del ingeniero Roberto Lama, gerente general, presidente de esta cadena de radio. Saludo a Junior Medina en los controles. Muy buenos días, país. Hola, mundo. Aquí está Lino John, su amigo de siempre, acompañado por el colega Wilfrido Peña. Muy buenos días.
1: Buenos días, doctor John. Buenos días a Junior Medina, nuestro control técnico, la primera hora del programa. Aquí estamos con ustedes de nuevo. Un placer inmenso tener la oportunidad de entrar en contacto, en comunicación con los miles y miles de oyentes que tiene la potente emisora Palma 90 FM. Un abrazo muy fuerte. Les invitamos a que se queden con nosotros hasta las 10 de la mañana.
0: Así es. Me permito servir los titulares de las noticias más relevantes que aparece en la prensa de hoy. El presidente de los Estados Unidos, Donald Trump, señala que ha dado a Irán un ultimátum para acuerdo nuclear. En otro orden, Guardia Irán advierte guerra se extenderá si Estados Unidos e Israel atacan. Primera dama de la República Dominicana ve alianzas son claves para el desarrollo de nuestro país. De otro lado, ven inminente la crisis alimentaria que se produce en el mundo por el cierre de Hormuz. Problema. En Estados Unidos valora el compromiso Abinader con libertad de expresión en la República Dominicana. El Partido Revolucionario Dominicano considera la situación económica golpea familias de la República Dominicana. Crisis en Medio Oriente amenaza con destruir 38 millones de empleos. En otra información afirman no estaba bajo efecto de drogas cuando asesinó a Primo. Mario José Redondo Llenas negó padecer una enfermedad mental y atribuyó el asesinato de su primo José Rafael Llenas Aibar a la ambición y la pérdida. A ver qué quiere decir con eso. Este hombre que salió prácticamente un viejito, ¿verdad? Sí.
1: De 49 o 52 años por ahí.
0: Ambición y pérdida de control. Sé que corrió más de una versión y una de esas era que yo era una especie de enfermo mental, dijo en una entrevista. En un momento, me movió una ambición, un afán de figuración en términos de acumular símbolos de poder. de ser exitoso como lo entendía. Yo...
1: Y dice que no estaba loco. Y dice que
0: torcidamente
1: no tenía
0: problema en ese momento. Y la gente con la que me juntaba declaró durante una entrevista exclusiva concedida al grupo de comunicaciones Panorama.
1: Es que él no, mira, él sale ahora de la cárcel.
0: Pero esas cosas que dice ahí es de locura.
1: Correcto, él sale ahora de la cárcel después de cumplir 40 años por este terrible asesinato. Y entonces ahora viene buscando protagonismo. Señor, usted no tiene que estar dando entrevista, usted no tiene que estar hablando nada, usted debe estar bajo perfil. Porque fue un asesinato terrible, ¿verdad?
0: Pero ¿cuál es? Dice él que una ambición en términos de acumular símbolos de poder.
1: Uno no entiende.
0: Compay, y que tiene que ver eso. ¿Cuál poder? Si te mandan a un cementerio de hombres vivos y la sociedad te repudia.
1: Es incoherente.
0: ¿Cuál es tu poder? Entonces, este hombre salió loco.
1: Salió loco. Usted tiene que estar tranquilo, bajo perfil. No debe estar dando entrevistas, no debe estar buscando protagonismo, porque a usted, por lo que hizo, la sociedad todavía lo rechaza.
0: Dice, mira, no estaba pensando claro al explicar qué lo llevó a cometer el crimen. Afirmó, yo perdí el control, me dejé llevar y me coloqué en situaciones que me hicieron sentir que no tenía control. ¿Es eso una excusa?
1: Oh, pero claro.
0: Le preguntan, no. Aseguró que el día del asesinato actuó en automático. Oye, esa vaina, que son palabras, coño, son cosas como incoherentes.
1: Sí, incoherentes.
0: Sigue siendo incoherentes y falta de logicidad. Actuó en automático por alguna razón. Me convencí de que aquello era algo que no podía evitar.
1: Increíble.
0: Yo no estaba bien, no estaba pensando claro. Esto no es una excusa, aseguró. Asimismo, negó que estuviera bajo efectos de drogas en ese momento. No, por lo menos, no que yo recuerde. Oye bien, declaró Redondo Llenas en una entrevista concedida al portal Panorama. Él ahora está más loco que una cara.
1: Pero lógicamente, entonces, que le dé gracias a Dios que nació en República Dominicana, porque si el asesinato hubiese sido en China, uno de esos países que no perdonan esas cosas, hubiese estado muerto hace 30 años.
0: Salió un viejito.
1: Y buscando ahora protagonismo, que no sé quién lo está asesorando.
0: Sí, pero hay... No. Tú sabes que ese tipo de personas, si estuviera aquí cerca, yo quisiera entrevistarlo también, ¿verdad? Porque hay bienes, hay cosas que son bien y hay cosas que son mal.
1: Pero le empeora su situación.
0: Pero hay la morbosidad de la gente que quiere saber de la propia voz de esa persona las razones por las cuales cometió ese hecho execrable.
1: Pero él no va a dar las razones. Y, las razones a razones, no las
0: no,
1: va
0: no,
1: a
0: no,
1: dar.
0: No, porque él está cruzado. Pero eso deja view.
1: Sí, claro, claro.
0: ¿Entiendes?
1: No, yo me refiero a él, que no sé quién lo está asesorando a él, porque de verdad que él debe estar en perfil bajo. Y lo que está es en entrevistas, en las redes, y yo lo que he notado es que la gente está rechazando esas cosas.
0: Bueno, mire, en otra información, que lamentable, hombre muere tras caer desde un cuarto piso en Plaza Central.
1: Lo que dicen fue que se lanzó. Porque cuando...
0: Eso pudiera ser.
1: Sí, las autoridades están investigando, pero al parecer él se lanzó. Habrá que esperar en las investigaciones, al final de las investigaciones, pero hasta ahora eso es lo que las autoridades piensan, creen que él se lanzó.
0: La vicepresidenta de la República Dominicana, Raquel Peña, lamentó este martes el incremento de los casos de violencia de género y feminicidios registrados en el país. Y ha dicho que el sistema ha fallado a la mujer dominicana.
1: Pero ¿y qué hacemos? Porque yo puedo lamentarme, pero una autoridad como ella, vicepresidenta de la República, soluciones. Correctamente, no hablar de lamentaciones.
0: El gobierno haitiano aumentó los salarios en medio de la crisis. Anunció en Puerto Príncipe el gobierno haitiano un aumento de salario, uno de los indicadores económicos más decisivos en medio de la crisis general que sufre hoy el país. En otro orden, Migración Dominicana detuvo 4.000 ilegales en 72 horas. Arrestan dos dominicanos por contrabando de 64 migrantes a Puerto Rico. El dólar bajó 10 centavos y el euro 5. Eran vendidos a 59.51 y a 72 por 1, respectivamente. Amnistía exige a República Dominicana garantizar la atención médica sin discriminación. Hacen 33 allanamientos en el este de la República Dominicana contra drogas y lavado de activos. Finalmente, el PRM recula. Ya no promulgará, prolongará, mandato de actuales autoridades. ¿Qué fue? WhatsApp.
1: Lo que pasa es que eso está ocasionando problemas al interno del partido. Porque eso, ya todo el mundo esperaba que iba a haber un proceso para cambiar las autoridades. Y entonces el partido decidió prolongar su estadía y entonces llegó la reacción de muchos dirigentes que aspiran a diferentes posiciones dentro del PRM.
0: La dirección ejecutiva del Partido Revolucionario Moderno, PRM, decidió de manera unánime rechazar su misma propuesta de extensión al mandato de las autoridades actuales del partido. Mediante documento indica esta decisión, reafirma el compromiso del PRM con la institucionalidad y el respeto a sus estatutos internos.
1: Tú ves, eso sí me da risa a mí.
0: La decisión de aplazar su convención interna hasta después de las elecciones del año 2028 generó reacciones encontradas entre sus dirigentes y legisladores sobre el impacto que tendría la medida en la democracia interna y la unidad partidaria. La dirección ejecutiva del PRM dijo que se acordó impulsar el consenso en todas las estructuras nacionales, provincias, municipios y distritos municipales, priorizando siempre la unidad, la armonía y el fortalecimiento de la organización política. Esa es la que hay.
1: Uh-huh. Buena decisión, porque eso, eso estaba provocando problemas, principalmente en Santiago de los Caballeros, con altos dirigentes y diputados de ese partido. Entonces, no le conviene el partido de gobierno, no le convienen esos ruidos. Y la decisión, ¿verdad?, de revocar esta medida está correcta. Es así.
0: Hey, mira, me escribe el maestro Samuel López que él recuerda muy bien que a ese tipo, a Llenas, cuando lo condenaron, pidió una oportunidad, un permiso al Ministerio Público con el propósito de empezar a escribir artículos periodísticos para medios de comunicación, específicamente para periódicos. Y obviamente el Ministerio Público no se lo permitió. Mire a ver si estaba desquiciado.
1: Increíble, de verdad.
0: Descontrolado, increíble. Que no ha dejado de estarlo. En consecuencia, sería prudente que la gente que le rodea
1: lo aconsejen,
0: incluyendo familiares, porque al que él asesinó fue a un primo.
1: Primo hermano.
0: Entonces deben cuidarse mucho de él, porque el hombre no anda bien del tutú.
1: Pero ¿y tú sabes por qué él está dando entrevistas y declaraciones? Es que, por lo que tú dices, eso está entre familia. Si no tuviera entre familia, él se cuidara más.
0: Se hubiese ido a un viaje largo.
1: Correcto.
0: Ya.
1: Pero está entre familia.
0: Donde nadie lo iba a volver a ver.
1: Sí.
0: Bueno, momento de generar una pausa conforme seña del control. Regresamos con más aquí, en Acción Mañanera. Adelante, Junior.
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0: Son las 7:29 minutos, el tiempo avanza. Aquí estamos de vuelta en el número uno, Acción Mañanera por Palma FM y una gran red de emisoras en todo el país y el mundo. Ceder la oportunidad al distinguido colega Wilfrido Peña para que proceda a hacer su primer comentario.
1: Gracias, adelante, doctor. Hay una preocupación con relación a los feminicidios, a las muertes de mujeres indefensas. Y hace un momento escuchamos un titular que leyó Lino con relación a una reacción de la vicepresidenta de la República relacionado con estas últimas muertes de mujeres. Y siempre que los diarios publican informaciones sobre asesinatos de mujeres de parte de sus esposos, de sus exesposos, la sociedad reacciona, las autoridades del gobierno reaccionan, pero la vicepresidenta habla de que lamenta, pero no es solamente lamentar, es buscar algún tipo de solución a que disminuyan estas muertes. Porque de verdad que es lamentable que una mujer va a una fiscalía, ¿verdad?, a poner una querella sobre maltrato de su marido, de su ex marido, y no sea protegida. Y son muchos los casos que suceden en República Dominicana relacionados a esto que estamos diciendo. Entonces, lo que tiene que hacer el Estado, no me voy a referir específicamente al gobierno, porque es una responsabilidad de todos, es buscar algún tipo de mecanismo, ¿verdad?, de protección a las mujeres. Y también ver de qué manera se empiezan a educar a los niños en ese sentido, desde las escuelas. Porque yo entiendo que para que en el futuro haya una disminución de estos asesinatos, debemos empezar a concientizar, a orientar a los niños desde las escuelas, tanto las escuelas públicas como privadas. Durante no hagamos eso, no van a disminuir estas muertes de mujeres. Es lamentable, pero esa es la verdad. Porque vivimos en un país machista. Sí, que en la casa, en la familia, el padre entiende que él es el jefe y que hay que hacer lo que él diga. Y entonces, ¿qué mensaje le estamos enviando a los hijos, sobre todo a los varones? Usted es el jefe, que usted es el macho, ¿verdad? Y que hay que decir en la casa, hay que hacer en la casa lo que usted quiere, lo que usted diga. Entonces, hay que ir orientando a los niños a que no es así. Si usted decide casarse, usted debe entender que con esa mujer que usted se va a casar, esa mujer va a ser su compañera, esa mujer no va a ser la esclava de usted, esa mujer necesariamente no tiene que hacer lo que usted diga, usted no tiene que estar imponiendo nada, deben ponerse de acuerdo ambos. Entonces, no, señor, el hombre entiende que él es el que manda, que la mujer tiene que hacer lo que él diga, si no hay problema. Entonces, si el hombre va a salir el domingo en la tarde, no tiene que pedirle permiso a la mujer, no, se va. Entonces, si la mujer decide salir a compartir con unas amigas, tiene entonces que pedirle permiso al hombre, y si el hombre no le da la gana, la mujer no sale. Entonces, es un patrón que tenemos que debemos cambiar. ¿Cómo lo cambiamos? Desde las escuelas con los niños.
0: Que yo veo lo de permiso como un asunto muy riguroso. Y yo lo que pienso es que debe haber consenso e información. Porque un permiso es como cuando usted es jefe de alguien.
1: Hay que lo que ellos se creen. Por eso, por eso habla de permiso.
0: Y usted entonces tiene que pedir permiso.
1: ¿Y qué es lo que creen los hombres, Lino? La mayoría.
0: Yo lo que pienso es que debe haber una comunicación recíproca y que sencillamente se informe.
1: Es que debe ser así.
0: O haya un consenso. Mira, quiero ir a tal sitio. ¿Te parece bien? Está bien, perfecto. Me parece bien. Pero no, es que mira, cuando, dame un permiso.
1: Cuando tú dices te parece bien, Lino, cuando tú dices que si te parece bien, es como tú pedirle un permiso. Y si el hombre dice, pero, no me parece bien, ¿qué va a pasar?
0: Pero como que es un poquito más...
1: No, es decirle, mira, yo voy a compartir con unas amigas, voy a estar en tal lugar y llego a tal hora. Es un asunto de información, sencillamente.
0: Más información.
1: Una información que tanto debe darla el hombre como la mujer. Ahora, la mujer sí debe darla, pero el hombre no, porque el hombre se siente el jefe, el dueño. Y ahí entonces radica el problema. ¿Cómo decimos nosotros los hombres? Y me voy a incluir. Mi mujer. Esa es mi mujer.
0: Hey.
1: Oigan bien. No, señores, esa no es su mujer, esa es su compañera. Entonces ahí empieza el machismo. De que esa es mi mujer, es mía. Entonces, de alguna manera, el Estado debe hacer algo. Primero, ver, diseñar un plan para que en las escuelas, ¿verdad?, los expertos empiecen a educar, a orientar a los niños a que deben cambiar, para que cambien, ¿verdad? Vayan orientados ya, creciendo con la orientación de que la mujer, usted tiene que protegerla. Porque usted es el varón y usted tiene que proteger a la mujer, no maltratarla. Entonces las cosas podrían ir cambiando durante. No empecemos a orientar desde pequeñitos a esos niños. Lógicamente que los niveles de asesinatos, los niveles de muertes de mujeres van a aumentar, van a continuar, porque vivimos en un país machista donde el hombre entiende que él es el que manda.
0: Mira, hace contar una anécdota sin revelar la fuente. Hace un par de meses llegó un amigo con su esposa. Yo no la conocía, él y yo sí teníamos una relación de amistad ya de mucho tiempo, y me la presentó. Ella es la mamá de mis hijos. Yo me quedé un poco sorprendido.
1: Oye, ¿cómo presenta a la esposa?
0: Sí, un poco sorprendido. Hola, ¿cómo está, fulano? Y veo que se sientan juntos, ¿verdad? Y que están compartiendo. Luego en una parada de la señora, yo le digo, pero dime, muchacho, ¿y qué fue? Pero ustedes se dejaron, pero los veo compartiendo. No, nos hemos dejado.
1: Estamos bien.
0: Estamos bien, no, muchacho. Digo, pero es una discriminación tuya.
1: Claro.
0: En público, presentarla la madre de mis hijos. Usted tiene que decir, ella es mi esposa.
1: Pero lógicamente.
0: Porque ella no se va a sentir bien. Cuando tú la presentas así es porque hubo una relación que ya no está...
1: Que no anda bien.
0: ...entre ustedes, que no anda bien. Y entonces, la madre de tus hijos, obviamente, eso sí lo va a hacer siempre. Pero tú decir así, ella no se va a sentir cómoda.
1: Muy mala impresión.
0: Entonces, con todo eso, hay que tener cuidado porque eso es una discriminación. Claro. Recuerdo al magistrado, Dios lo tenga en la gloria, Pedro Mártir Terrero.
1: Una estrella.
0: Nuestro amigo.
1: Una estrella, de verdad.
0: Que me decía, mira, Lino, yo me llevo a Ana para... Quiero que ella esté en todos los lados que yo esté. Su esposa, la profesora Ana, mi amiga, y me decía, porque el simple hecho de usted salir y dejarla ahí entrancada en la casa cuidando muchachos, usted la está discriminando.
1: Oye, ¿cómo pensaba el maestro? Pedro, oye, excelente.
0: Me decía el magistrado Pedro Mártir Terrero, catedrático de la Universidad Autónoma de Santo Domingo y de la UCATEBA, hombre muy formado.
1: Ahí está, la formación, Lino, ahí está.
0: Formación, maestro de escuelas, periodista de profesión, abogado, fiscal, procurador general.
1: Un fiscal histórico de Barahona, hay que decirlo.
0: Sí, que fue subiendo desde fiscalizador de Polo a fiscal del Distrito Judicial de Barahona, titular, y luego alcanzó a llegar a procurador general de corte. Un ciudadano en pleno crecimiento, cuánto lamento.
1: Ejemplar,
0: su
1: ejemplar.
0: Partida de tiempo, un hombre honesto, honesto, pero lamentablemente se nos fue a destiempo. Dios perdone, porque él sabrá las razones por las cuales lo mandó a buscar. Pero eso me decía Pedro cuando solíamos jugar dominó y salir a alguna casa de amigos y nos juntábamos ahí, ¿verdad? Por tanto, pienso que lo que usted plantea tiene mucha lógica. Hay que dar un buen trato a su familia, no ver de que la esposa, como la compañera de sus hijos, la madre de sus hijos, verla como su propia familia. Te formó una familia con esa señora.
1: Esa es su familia.
0: Por tanto, es parte de su familia.
1: Sí.
0: Tan sencillo como eso. No lleva su apellido, no es su hermana, no es su prima, pero posiblemente, en términos de trato, de cuidado, de consideración, sea algo más.
1: Sí, porque
0: esa es la que le cocina
1: gran parte de su tiempo para convivir con ella.
0: La que le trajo al mundo sus hijos, la que le lava, la que le plancha, la que duerme con usted, la que sabe cuándo le duele y cuándo usted está triste.
1: Porque lo conoce.
0: Cuando está feliz, lo conoce. Entonces, por Dios, ¿por qué no entrar en una especie de coinonía y darse un trato? Debe ser recíproco, ¿eh?
1: No, claro que sí, que debe ser
0: recíproco. Porque es otra cosa.
1: Debe ser recíproco.
0: No es posible que yo llame y usted no responda, y que entonces usted llame y yo tenga que responder. Usted me trata, yo la trato. Yo la trato, usted me trata. Porque para que haya todo eso que estoy planteando, debe haber una reciprocidad.
1: Cierto, cierto.
0: Una respuesta al llamado de manera recíproca. Un comportamiento de manera recíproco.
1: Pero hay otra cosa, Lino, que el hombre debe ir tomando conciencia en ese sentido, y es que si usted tiene una relación con su esposa y por cualquier situación esa relación se va deteriorando y tu esposa te plantea que realmente ya esto no funciona, que ella quiere divorciarse, pues entonces el hombre debe aceptar. Porque para que haya una relación, deben estar de acuerdo ambos.
0: Correcto.
1: Si hay uno de los dos que no está de acuerdo, ya eso no va a funcionar. Entonces, usted lo que tiene que aceptar es esa realidad. Porque usted me dice, bueno, pero es la única mujer del mundo, ¿y cómo yo me hago? No, hay más mujeres que hombres. Entonces, usted deje esa mujer tranquila, no tiene por qué maltratarla, porque es una decisión que ella toma. Entonces, si tienen hijos, hay un vínculo ahí permanente, deben tener algún tipo de relación por los hijos. Si no hay ningún tipo de vínculo, pues entonces usted olvídese de esa mujer. Váyase, búsquese otra. No, no, porque es ella. Y si no es ella, debe ser ella. Y si no es para mí, para nadie. No, señor. Usted empezó una relación bonita con esa mujer, se enamoraron, vivieron momentos felices. Pues ahora ya no funciona la relación, usted lo que tiene que hacer es retirarse.
0: Mire, yo veo muchas cosas que no debieran ni siquiera hacer. Y que cualquiera dijera, a Lino no le conviene decir eso, porque él es abogado, yo llevo varios procesos de esa naturaleza. Cuando usted, la esposa, el esposo, cualquiera de los dos, le ha pedido el divorcio y usted ve que el asunto es irremediable, acéptelo.
1: Oh, pero claro.
0: Y hágalo de mutuo consentimiento, porque
1: ya eso no va a funcionar.
0: Por incompatibilidad de caracteres sale más caro y más tedioso. Si usted tiene bienes dentro de la comunidad matrimonial, bienes en común, divídalo amigablemente. ¿Por qué? Porque la mujer lo va a demandar, o el hombre va a demandar, cualquiera de los dos. Uh-huh. Y eso solamente le conviene al abogado.
1: Claro.
0: Óigame bien, yo no debiera decir eso.
1: No, porque va en contra tuya, porque tú eres abogado.
0: Pero no,
1: al final. Pero tú eres una persona consciente.
0: Al final, yo lo que soy es ciudadano.
1: Correcto, tú eres una persona consciente.
0: Un ciudadano que me interesa que las cosas marchen bien en la familia, en la sociedad. Hágalo de manera amigable, porque las demandas en partición de bienes, al final, la ley establece. La ley 302 sobre honorarios profesionales habla del 30% de honorarios. Y si la pareja de esposo tiene inmuebles, muebles o efectivo por 1,000,000, le toca el 30% al abogado, póngase 1,000,000 pesos, 300,000 pesos al abogado, 3,5 a usted y 3,5 al hombre.
1: Que yo te voy a decir algo, Lino, brevemente sobre ese tema.
0: ¿Quién perdió? Cojan 500 y 500. Correcto. Y déjense de esa vaina.
1: Mira, Lino, con relación a ese tema del porciento, los legisladores fueron un poco injustos, porque yo particularmente veo que un 30% es mucho. Un 30%, y mira ahí, cuando se divide, los ex esposos van a recibir menos que el abogado.
0: Lo que pasa es que...
1: Entonces, ahí el legislador, parece que eran, es que son abogados mayormente.
0: No, mire lo que pasa.
1: Y se protegieron.
0: No, pero óigame, escúcheme lo que pasa. Uh-huh. El legislador fijó como monto tope 30%. El máximo. Ahora, yo puedo consensuar con usted y decirle, Wilfrido, tú eres amigo mío, te voy a cobrar un 5.
1: Pero eso eres tú,
0: y
1: Lino.
0: Y nadie se puede meter en eso.
1: Lino, eso eres tú. Pero, es que la mayoría, o no la mayoría, hay un número alto de abogados que no piensan así como tú. ¿Tú me entiendes?
0: Y hay muchos que sí.
1: Por eso te dije que hay un número alto.
0: Y que a lo mejor piensan mejor que yo.
1: Por eso no generalicé. Pero sí, como somos tú y los que estamos hablando sobre el tema, te pongo de ejemplo a ti.
0: Pero es el tope. Y a veces se asume eso con... Porque ahí van los gastos. Se asume con los gastos procesales. Porque en principio el que demanda tal vez no tiene para cubrir eso.
1: Bueno, ya eso es diferente.
0: ¿Entiendes?
1: Sí, ella es diferente.
0: Porque si, por ejemplo, tú me dices, llévame ese proceso, yo lo que estoy es divorciado, uh-huh, no tengo nada, uh-huh, y yo te llevo el proceso y hay que notificar aquí, hay que hacer esto aquí.
1: Ya,
0: aquí.
1: Ya eso es diferente, porque
0: y yo
1: está
0: voy cubriendo todo eso,
1: cubriendo
0: ¿tú me entiendes?
1: Parte.
0: Cubriendo gastos. Pero lo que te digo es que fluctúa, porque ese sí es el tope, lo que el legislador no permite que usted cobre el 31.
1: No, claro, claro, porque es la ley que lo establece.
0: Pero... eso puede usted acomodarlo a su, sí, consideración y
1: hay abogados conscientes.
0: Y lo somete a un proceso de negociación entre usted y su representante.
1: Hay abogados conscientes que lo hacen realmente.
0: 809-524-4907, la vía de comunicación para que usted conecte con nosotros aquí en Acción Mañanera, la Universidad de la Información. Atención a los conductores, moverse con mucho cuidado. En la avenida Luperón, esquina Sánchez, ahí se ha sacado un tumulto de tierra de esas alcantarillas, esas cloacas que estaban entaponadas, estaban tapadas y que permitía que supure que salga al pavimento esas aguas, ¿verdad?, putrefactas, hediondas de heces fecales, y que INAPA, el ingeniero Elson Peña, a diligencia propia y al llamado que hicimos por aquí, por este medio de comunicación, inmediatamente ha empezado a arreglar. Y se comunicó conmigo, me dijo que iban a dejar resuelto no solo ese problema, sino que iban a intervenir la ciudad y donde quiera que exista una situación similar, iban a resolverla. Tiene los camiones especializados para eso aquí en Barahona y me manifestó que hasta tanto no quede todo resuelto, no va a despachar esos camiones succionadores a la ciudad de Santo Domingo. Así que se está trabajando en la avenida Luperón, ayer pasé por ahí y el paso está incómodo, por tanto, maneje con mucha precaución. Buenos días, a la orden. Hola. 809-524-4907. Ahí está disponible, marque de nuevo la persona que estaba en línea. Buenos días, a la orden.
2: Sí, sí, buen día, buen día, buen día.
1: Radamés,
0: buen día. Saludos, caballero.
2: Radamés, de este lado. ¿Cómo está la cosa?
1: Bien, bien.
2: Para decir algo sobre el caso que está pasando con nuestras mujeres. Como he dicho muchas veces por acá, por estos medios, que una de las, la principal de las causas es el celo, lo he dicho siempre, uh-huh. Es el celo.
1: Sí, sí.
2: No hay forma de controlar una persona celosa. Ustedes saben que una gran mayoría de nuestras mujeres en esta época, ¿verdad?, están en el futuro, están por allá por el año 2070, 2080. O sea, son mujeres avanzadas. Digo así porque imagínense, las vemos por acá por las redes sociales, que muchas mujeres, o sea, las vemos inclusive, vamos a decir, más depravadas que nosotros los hombres. Cosa que nosotros los hombres hacíamos antes, que ya casi no lo podemos. Ahora son las mujeres que están haciendo. Entonces un hombre celoso mirando esas cosas. A veces también los celulares influyen, señores, los celulares. Estoy seguro que si los celulares los prohíben, vamos a prohibirlo por un mes, no van a matar una sola mujer. Óigalo bien. Una sola mujer no la van a matar. Porque el hombre celoso, repito, el hombre, la mujer celosa, es capaz de lo que sea. Un hombre metido en celo, o una mujer, oiga bien, su esposa viene bajando con un hombre en una patana cargada de cemento, bajando la bajada del coronel, y ese hombre se le mete en medio para detenerla, porque el celo lo pone, no sé qué expresión decir sobre este asunto, pero mi gente, no solamente en República Dominicana, los hombres hacen eso. A nivel de todos estos países cerca, también lo hacen. Son mujeres muertas todos los días. De la única forma, oiga bien, que eso se acaba, es el día que inventen una vacuna contra el celo. Mientras eso no se haga, mi gente, eso va a seguir así. Buen día.
0: Mira, hay que prevenir.
1: Yo creo.
0: Lo que hemos dicho, obviamente, que no deja de ser bueno para el proceso de prevención. Sin embargo, yo me atrevo a inscribirme en eso que plantea Radamés.
1: No,
0: yo le compro parte de esa idea.
1: Es verdad, pero vuelvo a repetir.
0: El mundo está de psiquiatra.
1: Cierto, pero vuelvo a repetir. Por esa situación de cómo anda el mundo, ¿verdad?, y del comportamiento de la gente, sobre todo los jóvenes en esto de las redes sociales, es que debemos orientar a los niños. Porque los niños son el futuro. Y si usted no los orienta, ¿verdad?, con relación al trato y al comportamiento hacia las mujeres, entonces va a llegar un momento que nos vamos a joder. Esa es la realidad.
0: Nos vamos a quedar sin mujeres.
1: Oh, pero claro. Ahora, brevemente, usted debe ir empezar a conocer a su novio o a su novia en la relación. Empezó la relación y Junior, por ejemplo, se enamora de una muchacha. Y Junior se está dando cuenta de que esa muchacha es muy celosa y que a él no le conviene. ¿Qué es lo que tiene que hacer Junior? Soltar a esa mujer. Entonces, igual las mujeres. Si usted tiene un novio celoso y violento, ¿qué hace con esa persona? Déjela. Entonces, no la dejan y vienen los problemas después, lamentablemente.
0: Hola. Buenos días. A la orden.
3: Buenos días, hermanos. Qué placer escucharte.
0: Don Nelson Grani Mármol Baní. Adelante, un placer.
1: Nos tenías abandonado ya, Nelson.
3: Sí, tú sabes, mucho trabajo, pero siempre activo con esta emisión.
0: Pero bueno. Si hay mucho trabajo, eso me alegra mucho porque eso genera
1: recursos.
0: Recursos económicos.
3: Gracias. Gracias de corazón, hermano.
0: Sí.
3: Un abrazo. Un abrazo al equipo. Dígame el Alfredo que tiene un amigo de este lado, aunque no lo cree.
1: Igual.
0: Él lo está escuchando.
1: Igual, hermano, un placer.
3: Sí, gracias, hermano. Lino, estaba escuchándote ahorita conversar sobre el caso del niño Rafael Gino Ceibal, con el viejito que salió, que entró un niño y salió un viejito, como tú me dijiste, y es una lógica. Lino, ese tipo salió con una mancha, es un asesino muerto, vivo y donde quiera, porque cometió una injusticia con una persona indefensa. Yo tengo unos nietecitos, Lino, y a veces yo me pongo a pensar, mirando esos disparates y escuchando la noticia, que hay que ponerse el zapato, Lino. Hay que ponerse el zapato, Lino, para ir a un colegio a buscar un niño inocente, su primo hermano. Vamos a comer una pizza, vamos allí después salirle con una grosería. Eso es igual de que yo te vaya a buscar a ti a la emisora. Lino, vamos a ver un trago y después yo aparezca desaparecido. O tú, Dios no libre mal de una cosa así, poniendo un ejemplo. Eso no tiene humanidad, Lino. Ese asesino hubiera sido en San Juan, en Azua, en Barahona, como vemos gente de testículo. Hace rato que tuviera quemado, Lino. Yo me lo robo en el nombre de Jesucristo. ¿Es como único padre ese asesino, Lino?
0: Sí.
3: Dame que entreviste a la sociedad que está arrepentido. Que tú te arrepentido. Ah, yo le voy a cortar un Lima, yo le voy a cortar un dedo a Juan Mallega y después voy a decir que está arrepentido, ¿verdad? ¿Por qué tú no lo pensaste antes de hacerlo? Y sobre el caso de la mujer, Lino, lo que sucede es que tú sabes, Lino, que 9x9 son 81. ¿El qué caso de mujer mata mujer? El que nunca ha tenido mujer no mata mujer. Usted hizo mujer, usted parió mujer. Las mujeres se tratan como su compañera, la madre de sus hijos, la presidente del hogar. Usted consulta con ella hasta un dolor de cabeza que usted tenga. Y usted le enseña a la mujer como usted enseña a sus hijos, con confianza y con comunicación. Me duele esto, yo hice este trabajo. Yo a mi esposa le digo, me gano 10,000 pesos en un trabajo, mételo aquí, ¿cuánto tú quieres? Cógelo. Déjame 2,000 pesos para echarle guasa en el agua y guarda lo otro. Es así que uno tiene que manejarse, porque el que habla mentira y enconde lo que hace en el hogar se mantiene como una vereta, que no hay cosa positiva, hermano. Lo sigo escuchando, un abrazo, y aquí en Baní está lloviendo, Lino. Cómase un chivito, como estaba en Villa Jaragua, que lo vi ahí. Y ya usted sabe, lo quiero mucho, Alfredo. Un abrazo.
1: ¿Cómo no? Gracias, igual, hermano. Feliz día.
0: Los Ríos de Neiva, saludos para Gogo y todo su equipo, todos los muchachos allá.
1: Hay que decir, después de escuchar a nuestro amigo, decir que es una minoría de hombres los que actúan de esa manera. La mayoría de los hombres somos diferentes.
0: Sí.
1: Es una minoría, ¿verdad? Que ha empañado a los hombres aquí en este país, pero la gran mayoría de los hombres tratamos muy bien a las mujeres.
0: Así es, 809-524-4907. Hola, buenos días.
4: Buenos días, Lino.
0: Saludos, hermano.
4: ¿Cómo estamos? ¿Cómo están ustedes? Buenos días.
0: Saludos, distinguido amigo.
1: Yo noté que se cayó la llamada.
0: ¿Qué pasó ahí?
1: Pero de una vez.
0: Buenos días. A la orden.
5: Buen día, mi hermano Lino. Buen día, Wilfrido.
1: Buen día.
5: Y los amigos oyentes de aquí.
0: Saludos, Arcadio.
5: Arcadio Heredia. Oye, seguimos, Lino, lamentablemente, perdiendo jóvenes. Durante el fin de semana, el viernes, por ahí, pues, perdimos un joven en Jaquimella, apenas 26 años, con esos benditos mozores.
1: Wow.
5: Esta juventud no quiere reconciliarse, pero esa es la vida. Lino, no sé si ustedes se acuerdan de que el doctor Vera Goico, porque la madre y el padre de esos personajes fue extraordinario, porque todavía 20 a 30 años, uno de sus muertes recuerda cosas del psiquiatra en el hogar.
0: Uh-huh. Claro, claro.
5: ¿Tenía algún día algún programa que oriente en cuanto a la psiquiatría? Porque este país está faltando que esa área pues haga énfasis, porque no es fácil. No vale la gente, no vale los problemas en los hogares. Y un sistema que es de psiquiatra, psicólogo. Así que para adelante, mi hermano.
0: Gracias por tu llamada, distinguido Arcadio. 809-524-4907. La vía de comunicación para que usted conecte con nosotros aquí ahora mismo. 24 líneas disponibles. Buenos días.
6: buenos días, mi querido hermano Lino y los demás, ¿cómo están ustedes? Greibal le habla.
0: Greibal, te quiero.
6: Mi hermano querido.
0: Adelante, Lino, hermano.
6: Ese tema del feminicidio está en el tapete. Yo no me escucho los medios.

0: mirando lo que está haciendo los hombres.
1: Debe tener cuidado porque se puede notar como que tú estás de acuerdo.
0: No, estoy de acuerdo, no estoy apoyando porque yo soy hijo de una mujer y mis primeros hijos son mujeres. Yo adoro la fémina. Pero las mujeres, vuelvo y digo, y he llamado a varios programas y lo he dicho, tienen que cuidarse. Porque que nosotros los hombres, y esto que he dicho lo malinterpretado en otros medios, somos animales carnales. Cuando nosotros hacemos una inversión, es igual cuando usted, que creemos que eso es de uno. Nosotros creemos que cuando compramos una mujer o le invertimos a una mujer, esa mujer es de nosotros y no es así. No es así, pero las mujeres tienen que cuidarse, tienen que estudiar bien el hombre con quien va a estar. Porque nosotros nos vestimos de santos pajaritos y somos demonios por dentro. Cuando queremos algo, damos hasta el cielo, que nadie lo puede hacer. Y después que tenemos ese ser en la mano, queremos maltratarla y ultrajarla. Y lo que tenemos que cuidarla, porque son las madres de nuestros hijos. Las mujeres tienen que cuidarse y tienen que dejar ese estigma de que a mí hay que mantenerme del chapeo, Lino. El chapeo está acabando con las mujeres. Y después que ven ese hombre que exige y quiere lo que él necesita y ellas quieren negarlo, ahí viene el problema. No, pero esta mujer ya le hizo esta casa, yo le compré este carro y esto. Cuídense, mujeres. Buenos días.
2: Mire, eso también es una situación un poco complicada y lo que plantea Greyval, yo le doy su razón. Yo siempre he dicho, la mujer tiene que ver, examinar con el hombre también que se va a meter. No debe ser exagerada, no debe abusar. Si usted, en términos de sentimiento, no tiene interés real por ese hombre, no se meta con él, no le tome cosas que él intenta regalarle, darle, ¿verdad? Porque si usted sabe, porque nadie es tonto, usted sabe que si un hombre ahora mismo le lleva a usted un regalo, el que fuese, un interés tiene. Nadie da lo suyo así, por darlo. Un hombre que dice, mira mi amor, por ejemplo, ¿verdad? Te veo a pie, sácate una pasola, toma. Ah, eso es así. Te lo dio así, algo busca. Entonces, si tú lo aceptas, ya tú sabes
1: que hay un compromiso.
2: Que tú estás haciendo un compromiso. Y es lo que Greyval ha querido plantear. Y tiene razón. Eso hay que equilibrarlo. No coja todo lo que le den si usted sabe que usted no tiene interés en esa persona. Recháselo y punto. Desde el primer momento, y no le genera ningún tipo de derecho. Eso es así.
1: Cuando hablamos de orientación a los niños, nos referimos también a las hembras, no solamente a los varones, por algún comportamiento, ¿verdad?, de las hembras. Es un asunto de que, como dijo Lino, si a usted no le interesa esa persona le quiere enviar regalo con interés, entonces usted lo que tiene que decirle, gracias, no me interesan sus regalos, no recibirlos para después entonces usted rechazar a esa persona, porque ahí vienen los problemas.
2: Momento de la pausa. Llega Elpis Pérez con el resumen de noticias. Volvemos en un ratito. Adelante, Junior.
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5: ¿Qué tal, amigos? Buenos días, La Culebra. A continuación, Elvis Pérez con un resumen de las principales noticias a República Dominicana y al mundo en las últimas horas. Estos son los titulares sin tocar la cesantía y con varias modificaciones. La Comisión de Trabajo de la Cámara de Diputados finaliza el estudio del proyecto de reforma al Código Laboral. La Asociación de Jueces Dominicanos anunció que continúa en pie el paro de labores convocado para mañana jueves en reclamo de mejoras salariales y otras reivindicaciones. La embajadora de los Estados Unidos en el país afirma que la lucha contra el narcotráfico no debe centrarse en afiliaciones políticas. Encuentran dos personas muertas con múltiples impactos de bala en una zona boscosa en la carretera que comunica los municipios de La Vega y Jarabacoa. El banco BHD informa sobre el sometimiento a la justicia de un ex empleado y de un grupo de personas acusados de realizar acreditaciones irregulares superior a los 200 millones de pesos. El Poder Ejecutivo dispone la extradición a los Estados Unidos de dos ciudadanos dominicanos acusados de asociación delictuosa. Y el presidente de los Estados Unidos, Donald Trump, obtiene un acuerdo que prohíbe al Servicio de Impuestos Internos realizar investigaciones de las conductas de la familia del mandatario.
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5: Bien, amigos, estos son los detalles. En Santo Domingo, sin tocar la cesantía y con varias modificaciones, la Comisión de Trabajo de la Cámara de Diputados finalizó el estudio del proyecto de reforma al Código Laboral. Al finalizar la reunión, el presidente de la Cámara de Diputados, Alfredo Pacheco, informó que se presentará una propuesta al Pleno para que los procesos laborales nunca sean mayores a 24 meses. La Cámara de Diputados sesionará a las 10 de la mañana de hoy miércoles, donde se debatirá la pieza.
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5: En Santo Domingo, la Asociación de Jueces Dominicanos para la Democracia confirmó que continúa en pie el paro de labores convocado para mañana jueves en reclamo de mejoras salariales y otras reivindicaciones para jueces y servidores judiciales. La decisión fue ratificada por la presidenta de la entidad, Rosagna Vázquez, quien aseguró que hasta el momento no existen respuestas concretas a las demandas planteadas por el gremio. Las declaraciones surgen luego de que el Consejo del Poder Judicial dio a conocer que el Ministerio de Hacienda y Economía dispondrá de recursos presupuestarios para respaldar medidas relacionadas con la indexación salarial, el mejoramiento de infraestructuras judiciales y la reducción de la mora en los tribunales. Sin embargo, Vázquez sostuvo que los jueces y servidores judiciales aún no han recibido propuestas específicas ni garantías sobre la ejecución de esas medidas. El paro convocado por la Asociación de Jueces Dominicanos para la Democracia busca llamar la atención sobre las condiciones laborales dentro del sistema de justicia y la necesidad de mejorar los salarios y áreas operativas del Poder Judicial. En Santo Domingo, la embajadora de los Estados Unidos en República Dominicana, Lid Campos, afirmó que la lucha contra el narcotráfico no debe centrarse en afiliaciones políticas, sino en la persecución efectiva de quienes integran estructuras criminales. La diplomática fue cuestionada sobre presuntos vínculos entre legisladores dominicanos y redes del narcotráfico, particularmente relacionados con sectores políticos. Respondió categóricamente: "No voy a comentar sobre de qué partido están viniendo los narcotraficantes, eso me da igual, y que lo importante es que los que están capturando y que sean haciendo y estén haciendo que la región sea más segura".
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5: En Santo Domingo, dos personas fueron halladas muertas con múltiples impactos de bala en una zona boscosa próxima a un barranco en la carretera que comunica los municipios de La Vega y Jarabacoa. De acuerdo con las informaciones preliminares, los cuerpos fueron encontrados por personas que transitaban por el lugar, quienes alertaron a las autoridades sobre la escena. Hasta el momento, las víctimas no han sido identificadas. Al lugar se presentaron miembros de la Policía Nacional y agentes de la Dirección Central de Investigaciones, quienes asumieron la pesquisa para determinar las circunstancias en que ocurrió el hecho y establecer las identidades de los fallecidos.
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5: Bien, amigos, continuamos con esta síntesis informativa originada en la emisora más potente del sur dominicano, Palma FM. En Santo Domingo, el Banco BHD informa sobre el sometimiento a la justicia de un ex empleado y de un grupo de personas particulares acusados de realizar acreditaciones irregulares por una suma superior a los 200 millones de pesos en perjuicio de la institución bancaria. La denuncia formal fue presentada en abril del año 2026 ante la Unidad de Investigación de Delitos Financieros de la Fiscalía del Distrito Nacional. De acuerdo con el comunicado de la entidad bancaria, la situación fue detectada en marzo pasado mediante una investigación interna. El ex empleado implicado fue desvinculado de la empresa por despido tras comprobarse que efectuaba las acreditaciones en favor de terceros a cambio de una redistribución económica. Los particulares que recibieron los fondos también fueron incluidos en el proceso penal. Tras detectar los movimientos, la institución notificó el hecho a la Superintendencia de Bancos e inició las indagatorias en coordinación con el Ministerio Público y la Policía Nacional. En Santo Domingo, el Poder Ejecutivo dispuso la extradición a los Estados Unidos de América de los ciudadanos dominicanos Luis Ezequiel Ten Martínez y Misael Morales Silvestre. A Luis Ezequiel Ten Martínez se le imputa por asociación delictuosa en segundo grado, operar con traficante de drogas a gran escala, venta de sustancias controladas en primer grado, posesión criminal de una sustancia controlada en primer grado y posesión criminal de una sustancia controlada en tercer grado. Misael Morales Silvestre es considerado responsable de asociación delictuosa para distribuir 5 kilogramos o más de una mezcla o sustancia que contiene una cantidad detectable de cocaína, con la intención, el conocimiento y la creencia razonable de que dicha sustancia sería importada ilegalmente a los Estados Unidos desde lugares fuera del país, incluyendo la República de Colombia.
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5: Bien, amigos, finalmente en los Estados Unidos, el presidente de los Estados Unidos de Norteamérica, Donald Trump, obtuvo un acuerdo gubernamental que prohíbe el servicio de impuestos documentos internos, realizar auditorías o investigaciones relacionadas a las conductas pasadas de la familia y empresas del republicano. El acuerdo divulgado por el Departamento de Justicia y firmado por el fiscal general interino Todd Bancher establece que el servicio de impuestos internos quedará prohibido y vetado para siempre para reclamar las conductas de la familia Trump ocurridas antes de este martes. La disposición forma parte de un arreglo extrajudicial más amplio alcanzado entre la administración y el mandatario republicano para resolver demandas presentadas por Donald Trump y sus hijos en contra del Servicio de Impuestos Internos por la filtración de sus declaraciones de impuestos.
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5: Bien amigos, aquí estamos en los deportes de resumen de Palma Informa. Con 38 puntos de Jalen Bronson, los New York Knicks firmaron una espectacular remontada para derrotar 115-104 a los Cleveland Cavaliers en la prórroga en el arranque de la final de la conferencia este de la NBA. Ante el fervor del Madison Square Garden, los Knicks resucitaron en el último cuarto después de verse 22 puntos abajo con menos de 8 minutos por jugar. Jalen Brunson salió como siempre al rescate al convertir 14 puntos en un fulgurante parcial de 18-1, con el que Nueva York se metió otra vez en la pelea. Bien amigos, finalmente en los deportes de resumen de Palma Informa, Juan Soto conectó con autoridad un enorme tablazo por el center field para su séptimo jonrón del año en el triunfo de Washington 9-6 ante los Mets, mientras que Manny Machado le mandó para la calle registrando su séptimo cuadrangular de la campaña. Asimismo, Rafael Devers castigó la bola para conectar su sexto cuadrangular de la temporada. Willy Adames despachó su quinto jonrón de la zafra. Miguel Andújar sacó la pelota para sumar su quinto cuadrangular del año. Y José Tena lució su swing para conectar su tercer cuadrangular de la temporada. Por otra parte, Ketel Marte aseguró el triunfo de Arizona con su sexto bambinazo.
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5: Bien amigos, este fue un resumen de las principales noticias en República Dominicana y el mundo en las últimas horas por la emisora más potente del sur dominicano, Palma FM. 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Nadie pega más duro que nosotros. Operador técnico Miguel Pérez, redacción Emma Pérez y Antonia Acosta, director de prensa Leo Corniel. 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Voz informativa, Elpis Pérez, la hora 8:19.
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12: Seguimos con el programa número uno, Acción Mañanera, por Palma FM y una gran red de emisoras en todo el país y el mundo. Siempre hay un programa paralelo. Vamos a tener que grabarlo para diferirlo y editar algunas cosas.
13: Sí, sí.
12: A ver cómo lo pasamos por YouTube, porque Giovanni de León es un ciudadano ocurrente. Ustedes lo ven que priven mosquita muerta, pero es un tigre.
13: El hombre, ¿no?, de los cuentos.
12: Es un hombre que tiene un saco de cuentos. Y bueno, y eso le ha ayudado a darle mucho view a su página El Balcón Batellero, porque él escribe parte de esas cosas ahí.
14: Hay muchas historias, son reales todas.
12: No sé quién llegó primero, porque cuando bajamos Wilfrido y yo a la cocina a tomar café, ellos tenían un programa paralelo allá abajo.
14: Hay que darle Wilton de último, que de la oración.
12: Sí. Giovanni, el maestro de la cruz, y Wilton hacían un programa paralelo, creo que llegaron temprano a las 7, pero se quedan ahí porque privan en Tigre. Buenos días, Giovanni de León, maestro de la Cruz, don Wilton Mercedes. Dice Miguel que el cristiano. Bienvenidos.
14: Saludos, buenos días, Lino. Buenos días, Wilfrido, maestro de la Cruz, Wilton Mercedes, nuestro control técnico, Miguel, Miguelito, para diferenciarlo de Miguel Mella, a los amigos de Miguel y vos, la Sesión Mañanera. Todos y todas, buenos días.
11: Muy buenos días, Giovanni de León, Lino Gómez Pérez, Wilfrido Peñas y Gómez, Wilton William, Miguel en los controles, como dice Giovanni de León. A los amigos oyentes que día a día hacen de Acción Mañanera el mejor de los programas para informarse. Mucha información en el ambiente, muchas noticias, muchos eventos que se constituyen en noticias. Y nosotros aquí presto para seguir en esta segunda parte del programa, después del resumen de Palma, presto para analizarla, para comentarla con ustedes. Aquí estamos.
12: Wilton. Don Wilton Mercedes, saludos.
13: Gracias, buenos días, don Lino, Wilfrido, Giovanni, maestro de la Cruz, Miguel, amigas y amigos que nos escuchan como cada mañana. Gracias, Dios, por permitirnos esta nueva oportunidad, este nuevo día que nos regala. Perdón, Padre, por los pecados que uno haya cometido. Siempre creyéndote a ti, confiando en ti, porque sabemos que en ti está la solución a todo. Bendice a nuestros oyentes, a nosotros aquí presentes. Siempre, Señor, concédenos tu amor, tu bendición y tu paz. Gracias, Jesús.
12: Se acerca la hora, hoy es miércoles 20 del mes de mayo del año 2026. Mañana en la explanada del Palacio de Justicia de Barahona, los jueces, juezas, secretarios, secretarias, auxiliares, servidores judiciales, alguaciles, están convocando para las 9 de la mañana a un gran evento, un encuentro, a una paralización pacífica de labores en reclamo de reivindicaciones que necesitan esos servidores de la justicia en la República Dominicana. Se trata de los jueces, juezas, servidores judiciales, alguaciles de este Distrito Judicial de Barahona, lo que indica entonces que de manera lógica no habrá audiencia en los tribunales de esta jurisdicción. Es mañana jueves 21, 9 de la mañana, explanada del Palacio de Justicia de Barahona. Convocatoria a toda la prensa, a todos los medios de comunicación. Ahí estaremos de manera firme, decidida y en respaldo a esas justas reivindicaciones.
14: Lino.
12: Giovanni.
14: Aquí estoy leyendo que fue un fracaso la tentativa del consenso entre el Consejo del Poder Judicial y las asociaciones de jueces, porque hay más de una. Yo entendía que ayer podría levantarse el paro, porque reiteramos que apoyamos el paro porque son reivindicaciones reales y serias que están soltando los jueces. Y en el entendido de que Henry Molina, que ha hecho un buen trabajo, podría tener la respuesta real para así no torpedear, sino procurar convencer y aceptar el reclamo para que en el día de mañana ese paro no se diera. ¿Por qué? Ayer decíamos que quizá en alguna materia no va a ocasionar quizá gasto, pero en materia civil, cuando tú reprogramas una audiencia, cuando tú la cancelas, el rol de audiencia, tendría primero que elevar una instancia, fijándola nuevamente, porque no hay rol. El juez no puede de su
11: sí,
14: casa
11: sí, sí, en, todas, una audiencia. En todas las otras materias se incurre en gasto.
14: Sí, no, pero en la penal quizá no, porque en la penal hay...
11: Me refiero fuera de la penal, exacto, en todas las demás pero se incurre civil, en gasto.
12: Laboral, la penal actúa de oficio.
14: Entonces, sí. En tierra civil, que van a estar todas paralizadas, entonces ahí los abogados de la parte estarían afectados. Y yo sé que los abogados que estén afectados van a apoyar mañana esa paralización porque es justa. Porque si tú colocas los beneficios de los jueces, yo decía ayer, son beneficios que datan de 10 años, que tú lo lograste, pero a la fecha de ahora, si tú ganabas 150 en el 2010, Wilfrido, estamos en el 2026, son muchos años, uh-huh. Y esos años el aumento de la economía.
13: La que hay de, ahora mismo. Que
14: no, ya va a dañar la vaina. No metas al juez en política. Estamos diciendo que cada año va variando, ¿verdad? Los precios de aquello. Entonces, esos salarios se reducen a su mínima expresión. Y mañana, creo que los abogados, aunque no son jueces, los fiscales también deben apoyar este paro, porque también los fiscales también han hecho tentativas de paro y han logrado. Y tú ves,
11: han hecho tentativas, no, han hecho paro.
14: Han hecho paro.
11: Han hecho paro.
15: Apoyen o no, si el juez no sube estrado, no hay audiencia. Sí, lo que significa que los que tienen que apoyar son los jueces.
11: Sí. Miren, yo tengo mi propia apreciación de este llamado.
15: ¿Cómo va a ser?
11: Sí, mi propia apreciación, sí, como la tenemos cada uno de nosotros.
15: Digo, pero en contra, maestro.
11: No he dicho en contra. Es mi propia apreciación.
15: Ah, bueno.
11: No, jamás en contra. Yo creo, y ustedes recuerdan que yo lo he dicho acá, el salario de un juez, de un hombre o una mujer, que cuando sube a estrado, está siendo como tercero imparcial, en donde se están dirimiendo a veces millones de pesos y él ganando 150, uh-huh, es tentador.
12: Yo lo dije recientemente.
11: Es tentador, eso. Por eso jamás pudiese estar en contra de ese llamado.
15: Ganando 150 y con problemas.
11: Y con problemas. Y un juez que solamente tiene como opción, conjuntamente con su ejercicio, la docencia,
12: más
11: cuando
12: nada,
11: todos los demás profesionales, no importa de cuál ámbito sea, pueden libremente ser
12: pretamita
11: de todo, conjuntamente con el ejercicio, sí, de su profesión. El juez solamente le he permitido para asumir la docencia
12: y
11: conjuntamente con la función y más nada.
12: Hubo un amigo juez nuestro que era socio, no iba por ahí, pero tenía especie de una sociedad en un local suyo donde se vendía bebida alcohólica, un drincito, una cosa. Mm, sí. Tuvo que venderlo.
11: Amigo mío, tuvo que venderlo. Que fue una crítica que le hice por vender ese punto. Cometió un error.
14: Y ahora es un punto que se ha convertido
11: en una mina de cuarto.
14: En esa población es una parada.
12: Yo, siendo él, aguanto ahí. Y me pensiono.
11: Yo en su lugar me pensiono y me dedico a eso.
14: Eso es duro.
11: A eso, porque eso es una mata, una mina de
14: dinero. ¿Y ustedes creen también?
11: Mira, pero déjame concluir la idea por lo que dije de mi apreciación. Yo siempre, antes de venir acá, monitoreo todos los programas de la mañana. Desde las 5 de la mañana yo estoy monitoreando los programas para enterarme de cosas que pasan, uh-huh, en el país y en el mundo, y el tratamiento, el enfoque que le dan los distintos medios matutinos. Y escuchaba, dentro de los tantos que veo en la mañana, escuchaba un comentarista decir, haciendo una reflexión, y decías él, ¿no será que le quieren echar la pasta de jabón al sarcocho a las aspiraciones de Henry Molina,
12: ay,
11: que aspira nueva vez a ser escogido por el Consejo Nacional de la Magistratura como presidente de la Suprema, que a su sazón, si se quiere, está obligada a convocar en las próximas horas al Consejo para la elección o ratificación o sustitución de 11 jueces, de los cuales Henry Molina es uno? Eso debió ya el Consejo haber convocado.
13: Todas las variables pueden ser
11: posibles. Debió ya. Y entonces decía este comentarista, mira, Henry, y a mí también en ese sentido estoy de acuerdo con él. Él decía, Henry ha hecho tremendo ejercicio en la Suprema Corte como presidente. Ha hecho una labor de presidente que mucha gente creyó que por haber venido del comité, creo que central o político del PLD.
15: Central.
11: El comité central. Sin embargo, no se mostró como un político, sino como un juez. Hizo la función de juez y la hizo bien. Conforme a lo que observé, conforme al seguimiento, lo ha hecho muy bien. Totalmente de acuerdo con ese comentarista. Entonces él decía eso. ¿No será que visto?
12: Yo creo que no muy bien, visto, en el sentido de que falta esto. Sí.
11: Exacto.
12: Para entonces, completar la bondad, coño. Aumentarle a los colegas, sí, ponlo a vivir mejor.
11: Sí, pero ahí también se iba el comentarista. El comentarista decía, la Suprema Corte de Justicia, que ya no es un caso particular de Henry, sino del Consejo, presentan ante el gobierno el presupuesto que necesitan. Pero nunca le he aprobado el presupuesto que necesitan, sino el presupuesto que desde el gobierno entienden que le debe ser aprobado al Poder Judicial. Y sin recursos no hay posibilidad de un aumento. Le estoy diciendo lo que escuché.
15: Sí, pero eso hay que gestionarlo, sí, y parece que él no ha gestionado
12: como parte
15: nada.
12: Del análisis. No, pero hay gastos en otros asuntos que critican inclusive la Asociación de Jueces.
11: Las condiciones de trabajo.
12: De que hay gastos en otros asuntos que...
14: En publicidad.
12: Que no, ya que debieran ser invertidos en las condiciones de vida. ¿Usted sabe cuánto gana un auxiliar, una persona que entra a las 7:30 de la mañana y sale a las 7, a las 4:30 de la tarde y se siente en una computadora y a tirar teclas? Porque es bueno que la gente sepa que los jueces, primero, están supercargados, y segundo, esos auxiliares y secretarios son que van redactando la sentencia y todos los procesos, y ellos corrigen, ¿verdad? Y agregan cosas, pero esos muchachos no se paran las 24 horas de tirar teclas, que usted lo ve que entran sin gafas y salen con espejuelos.
15: ¿Cuánto gana?
12: Mira, sufriendo la 26 mil pesos.
11: 26 mil pesos, eso no es cuarto. Pero mira,
12: yo, 26 mil pesos.
11: Es una miseria. Ustedes recuerdan que yo he sido un crítico. Digo, por ejemplo,
12: escúcheme, 26 deducciones.
11: Correcto. Sin las deducciones.
12: Seguro. Caí en 22 y algo, 23 por ahí.
15: No, hombre, no. En eso era fallado.
11: Mira,
15: en
11: por ejemplo. Era fallado. Mira, por ejemplo, Barahona. Que es donde tiene el centro hegemónico, ¿sí? La cabeza del Departamento Judicial de Barahona. Está en Barahona, ¿verdad? Barahona debió tener una corte de niños, niñas y adolescentes.
14: Y laboral.
11: Barahona debió tener una corte laboral. ¿Sí? Y no solo una corte laboral, debió sacársele a los tribunales de primera instancia, Cámara Civil, el manejo de los asuntos laborales y crear ya un tribunal laboral de primera instancia.
12: Especial.
11: Igualmente una corte laboral. Barahona, esos son, si se quiere, eso es una deuda.
12: No, pero hay algo. Que se tiene hay un tribunal con
11: el,
12: aprobado.
11: Con el departamento de Barahona.
12: Hay un tribunal aprobado, escúchame, Giovanni.
11: Acumulada en materia de justicia.
12: Hay un tribunal aprobado, que es un segundo juzgado de la instrucción. Y eso, según las informaciones, ¿verdad? Eso se ha debatido y todo y aprobado en el Consejo, pero no lo instalan. Ahora bien, vaya usted, que yo voy para allá ahora a las 9, a una audiencia en la instrucción, y no llegue y 40, temprano, que le va a caer el número 30, 35, 40.
14: Wow. Óyeme, un solo juez.
15: Para un solo juez. Para un solo juez.
12: Claro, pero diario.
14: Y un secretario.
12: Pero diario.
15: De ahí sale ese juez estresado.
14: Pero ahí también, oye, también hay un alguacil ahí el día entero. Claro. Ahí también.
12: 4 días a la semana, porque los viernes no celebran. Los viernes tiene que apurarse para darle salida. Pero calcule usted nada más que un juez suba a 25 audiencias por día en 4 días.
15: Wow.
12: Son 100 expedientes diferentes semanal. Mire. Yo no entiendo cómo lo hacen, pero yo le voy a decir una cosa. Por la honorabilidad que genera el cargo, cualquiera quiere serlo, hasta yo. Pero por los trabajos que hay, no lo cojo ni pagándome medio millón.
15: Los trabajos y el sueldo.
11: Entonces, aquí debió haber ya hace rato funcionando otro juzgado de la instrucción.
12: Claro.
11: Sin demora de tiempo. Porque es inhumano que ese juez, días por día, esté manejando 30, 40...
15: Falta de jueces, entonces, maestro. Falta de jueces.
12: Eso no. Atención permanente, te celebra el lunes, martes, jueves y sábado.
14: Esta información, Lino.
13: Y, por ejemplo...
12: Y yo no celebra... Escúchame, Giovanni. Sí,
13: mañana
12: te celebra.
13: Ellos no van a celebrar atención permanente.
14: No hay audiencia. Ay. Hay un paro.
12: Entonces, te celebra diario también 35 y 40 audiencias.
15: Wow.
14: Y el colegiado, y la corte.
12: Viven llenos los tribunales.
14: El Cámara Civil, las dos salas.
12: Tribunal de jurisdicción original. Yo tenía una audiencia ayer y era como la número 17 o 18 de tierra.
15: No es fácil.
12: Esa
15: no
12: sala
15: fácil,
12: vive señor, full.
14: No es fácil. Escuchen esta. Yo le pregunté a Wilfrido porque no estoy seguro todavía. Si esa es la suma que estoy leyendo aquí. El presupuesto del Poder Judicial de la República Dominicana.
15: Del Poder Judicial tiene que ser 12 mil millones.
14: Cuenta 12 mil millones. Con una asignación de solo 12 mil millones de pesos, es decir, unos centavos.
15: Es el presupuesto
14: del año. Del total de su fondo, la institución destina más de 9.600.000 pesos exclusivamente al pago de nóminas, salarios y contribuciones sociales.
15: 9 mil millones, doctor. Deben ser 9 mil millones. Si es para pago de empleados en todo el país, al año debe ser esa cantidad.
14: Entonces, es muy poco dinero.
15: Pero muy poco.
14: Porque cualquier ayuntamiento te maneja eso.
15: Sí.
14: Cualquier ayuntamiento te maneja eso.
16: Yo vuelvo y reitero, yo estoy totalmente de acuerdo. Totalmente de acuerdo con la demanda que están haciendo los honorables jueces de todo el país a través de sus asociaciones, las asociaciones que los agrupa. Totalmente de acuerdo. Estos profesionales, por las funciones que desempeñan, tienen que ser mejor valorados, tienen que ser mejor remunerados.
12: Y el cuerpo.
16: Las condiciones de trabajo le deben ser mejoradas.
12: Todo el cuerpo mejorada,
16: y con
12: que
16: ello,
12: sirve al Poder
16: y con
12: Judicial.
16: Ello, todo el cuerpo que sirve al Poder Judicial. Para poder incluso lograrse lo que se ha estado asumiendo como un logro, como una bandera, que es la cero mora judicial.
12: Todavía hay jueces interinos en el país muy maltratados, que hay gente que se quedaron ahí. Recuerdo que Nene Cuevas dijo, no, espérate, yo denme mi notaría, que yo vivo mejor de eso. Y a Nene le va muy bien, que era juez interino durante como 10 años.
16: Libby Merejo, que duró 20 años.
12: Giovanni Muñoz, Dios mío.
16: Que creo que todavía lo está.
12: Todavía
16: ya
12: está.
16: Ya esa gente, por el tiempo de interinidad.
15: ¿Pero y por qué?
16: La Suprema Corte, el Consejo del Poder Judicial.
12: Y la experiencia debió, que tienen, debió automáticamente dejarlo ahí.
16: Debió tomarle ese tiempo como la inducción, como la escuela.
12: Y faltan jueces.
16: Y designar. Claro que faltan jueces.
12: Donde quieran y no viven viajando.
16: Claro,
12: hay jueces. Villa Central, permíteme, a partir del 28.
16: Y mira, escúchame, Giovanni, para que no se me escape esta idea.
12: Ahí tienen que
16: mejorar. No por suerte, que el colegiado, ya tenemos colegiado en Neiva, ya tenemos colegiado en Pedernales, tú me corriges, que está dedicado al ejercicio de lo penal. Creo que hay colegiado en...
12: No, yo le voy a explicar.
16: No, de aquí van. Porque el de aquí se tenía que trasladar a todos esos distritos judiciales a conocer audiencia.
12: Sí, pero mire, escúcheme. El colegiado de Pedernales, de Neiva y Jimaní, funciona con jueces prestados.
14: Lo completan.
12: ¿Es así? Yo me encontré con el magistrado Luis Eugenio Pérez Volques. Un saludo para él, que es un fiel oyente. Y no me deja mentir, en Neiva, el día 13, en una audiencia.
14: Y después a Pedernales.
12: Pero el 14 lo vi saliendo para Pedernales.
16: ¿Es así? Óyeme.
12: Es un riesgo. Y que tiene que estar cubriendo, porque no hay un colegiado integrado allá. Porque inclusive, por ejemplo, el juez de la instrucción de Pedernales no puede subir al tribunal colegiado.
14: Porque conoció ya,
12: conoció la medida de coerción, que es el mismo juez que conoce de las revisiones y conoce...
14: ¿La preliminar seguro también?
12: De la preliminar, que debiera inhibirse.
16: Debiera inhibirse.
14: Pero a falta de jueces...
12: Entonces,
14: ¿Y los jueces?
16: Incluso las decisiones que pudiera él tomar...
12: Son recurribles.
14: Y los jueces de paz, que tienen que ir uno...
12: Y anular.
14: Tienen que ir uno a cada municipio.
16: Tienen que ver cómo es la cosa.
14: Mensualmente uno a Peñón, a Fundación Vicente Noble. Lo van rotando, mandándolo.
12: No, pero espérate, en estos días yo tenía una audiencia.
14: No hay juez de paz en ningún lado de eso.
12: Que empezó casi a las 12 del día.
14: Esperando juez.
12: El juez, no esperándolo, no, espérate, trabajando como el que más. Tuvo que pararse en Paraíso,
14: ¿sí?
12: Conocer ahí. Después se paró en Enriquillo, conocer ahí. Y luego para Oviedo, a conocer ahí.
14: Escala.
12: Y me pasó en Enriquillo, me pasó. volando en un vehículo de él, de su propiedad. Madre. Y cuando llegamos bien, yo le dije, magistrado, excúsenme.
15: Que a veces ni la gasolina.
12: Excúsenme, magistrado, pero no maltrate su vehículo así y no ponga su vida en riesgo.
14: Sí, en riesgo.
12: A esa velocidad que usted viene.
14: Va a cumplir.
12: En esta carretera en construcción, por cumplir, nosotros lo esperamos, tranquilo, sí, magistrado. Y se rió y me dijo, usted tiene razón,
15: Lino. Claro, claro.
12: Dele suave.
14: Poco salario, exigencia.
12: Van tres tribunales.
15: Tres tribunales.
12: En un rato.
15: Es decir, que le está haciendo las funciones de tres. ¿Cuál es el éxito entonces de...
14: No hay ningún éxito. Porque
15: no hay ningún éxito. ¿Cuál es? No hay ningún éxito.
14: Cumplir.
15: Sí.
14: Sin no, salario.
15: ¿Cuál es el éxito?
17: El éxito es...
15: ¿Cuál es, maestro?
12: Sí, le voy a decir.
14: El cumplimiento.
12: No, primero... No,
15: no. Éxito a media. Sí, un éxito sí. A media, Lino.
12: Primero, hay un éxito. Ajá. En el adecentamiento de la justicia. Porque, gracias a Dios... Y eso hay que decirlo. Gracias a Dios y gracias al seguimiento que se le ha dado, sobre todo en este Departamento Judicial de Barahona y pienso que en el país, por el magistrado Joselín Moreta, la mora judicial ha disminuido en un porcentaje muy elevado.
14: Y le caen atrás al expediente.
12: Número uno,
15: Joselín. Por eso debe ser juez de la sí. Suprema Corte de Justicia.
12: Joselín le cae atrás y si usted iba a poner un departamento de queja ahora... Si usted siente que hay un expediente que tiene morosidad, usted habla con Joselín y él llama al juez. Dice, mire, el expediente número esto y esto y esto. Eso hay que trabajarlo y hay que acelerarlo. Nadie puede quejarse tampoco porque no hay corrupción. Son jueces honestos.
14: Nadie aquí...
12: Aquí nadie puede decir, mire, que le di al juez tanto... No, señor.
14: Nada de eso.
15: Todo eso está
12: aquí
15: bien.
12: Aquí no existe eso.
15: Y lo demás...
14: Que hay un intermediario.
12: Todo eso está bien. Ahora, todo está bien. A esa gente que administra justicia... Y lo hace de esa manera, hay que aumentarle el salario,
15: bueno, y darle nombrar jueces,
14: que escuche, mejores condiciones que escuche, de vida. Que escuche, escuche a Rimalina desde allá del distrito, que está escuchando este programa siempre, que escuche lo que se está hablando aquí.
15: El éxito de la media.
14: Que realmente. Cumpla mira, con estas solicitudes.
15: Es solamente, de, mira, lo que yo observo como éxito, es solamente lo que define, ¿verdad?
12: Entonces, si hay tanto trabajo, si hay tanta pulcritud en el manejo de los expedientes, póngalo a ganar bien.
14: Claro.
12: Y éxito hay. Que estén contentos.
15: Pero, Lino, además,
12: que estén mejor, por Dios.
15: Más jueces.
12: Éxito
15: hay. Han dicho aquí.
12: Quítele trabajo, quítele carga para que pueda trabajar de manera
15: y garantícele,
12: tranquila y garantícele,
15: garantícele mejores condiciones de vida.
14: Y de retiro, también de retiro.
15: Las pensiones. Mejores condiciones. Mira, yo tengo un juez amigo que hace rato quiere irse.
14: Oye, eso.
15: Y han solicitado formalmente.
14: No, y sabe.
15: Y no le permiten irse.
18: Le digo dónde hay éxito, en el derrumbado. Miguel, pon esas imágenes que hay en el derrumbado.
12: Tú lo que quieres sacar tema, pero.
18: Ahí sí hay éxito.
15: ¿Cómo que no le permiten irse? Si usted quiere renunciar, usted no lo
18: permite. Miguel, pon esas imágenes del derrumbado.
15: Después que tú tienes 25 años para irte renunciando. No, es un error. Es irse con una. Jubilación.
14: Tiene razón,
15: tiene razón.
14: Una jubilación.
12: Escúchame, dame un segundito, Wilton, que la periodista Emma Pérez hace un momento.
18: Tenemos un problema en el derrumbado.
12: Que me llamaba, espérate un momento, pero ¿y este tipo qué fue?
18: Nervioso.
12: Me estaba llamando la periodista Emma Pérez para hablar justamente de eso. La tengo en línea.
18: Asuntos de
12: que ella sabe más que usted.
18: No.
12: Ella sabe más que usted. Emma Pérez, buenos días.
19: Buenos días, don Lino, a todo el equipo de Acción Mañanera. Desde el departamento de prensa de aquí, de Empresas Radiofónicas, hemos recibido la información hace unos momentos del vuelco que sufrió una patana en la zona del derrumbado. Al parecer, el vehículo iba cargado de un material de tierra para un vivero, de acuerdo a la información
18: y
19: los
18: videos
19: y fotos que nos han enviado.
12: Ahí está Wilton.
19: Gracias a Dios,
12: personas
19: heridas, gracias a Dios, pero tenemos una situación más. Sí ha provocado inconvenientes en el tránsito de personas que se trasladaban hacia comunidades de la costa de Barahona y también otros que venían aquí a Barahona y se han encontrado con esa dificultad en el tránsito. Atención a las autoridades, es necesario que se le preste mayor atención a esta situación en el derrumbado de San Rafael. Entendemos que no hay que esperar que tengamos víctimas en esa zona para que se intervenga ante los frecuentes accidentes que se están produciendo en esa zona, ¿verdad?
12: Que ya de hecho víctimas tenemos, todo el que está varado ahí es una víctima. Uh-huh. Ahora bien, víctimas fatales o mortales, mejor dicho.
19: Así es, don Lino.
12: Bueno, agradecido.
19: A las personas que se desplazan para que sepan que hay una situación en el derrumbado de San Rafael.
12: Gracias a la periodista Emma Pérez por ese atiempo, esa información. Gracias de verdad al Departamento de Prensa de Empresas Radiofónicas, que siempre está activo para llevar las informaciones a todos los hogares de la República Dominicana y el mundo. Acabaditas de ocurrir.
18: Gracias a Pedro Brito, un ciudadano que nos envió esas imágenes.
12: Y yo las tengo aquí también. Wilton quería sabotear a Emma, pero.
18: No, doctor, es que eso está hace rato ahí. Hay una situación.
12: Sí, mi niño, es verdad.
18: Es un asunto de vida y de protección, porque si alguien va y se encuentra con eso, se accidenta.
12: Pero sí, lo que digo es que tampoco Emma estaba, en el aire.
18: Hay que alarmarlo para evitar que.
12: En pleno reporte, pero tú querías hablarle encima. Entonces, no.
18: Jamás.
12: Habla después de ella, después de la dama de la radio.
14: Abusador.
12: Buenos días, Daniel Urbáez, y vamos allá a las llamadas.
17: Buen día, doctor John, Manuel de la Cruz, Wilfrido Peña, Giovanni de León, próximo alcalde de Villa Central.
18: Tiene miedo.
17: Wilton Mercedes, está picante hoy.
12: Está mandando Wilton a que le tumben la casa a Giovanni, la gente esperándolo.
17: Con todo eso le dan su vueltecita. Miguel en los controles y a la legión de oyentes, seguidores, televidentes, que también nos están siguiendo ahora. Adelante, doctor.
12: 809-524-4907, la vía de comunicación para que usted conecte con nosotros aquí, en el número uno, Acción Mañanera. 809-524-4907. Buenos días.
20: Buen día, Lino. Buen día, Giovanni, Wilfrido, Manuel, Winton.
12: Saludos.
20: Y Daniel Urbáez, Joaquín de la Paz.
12: Adelante, Joaquín, Paz, hermano.
20: Caramba, de verdad, y demás colaboradores, me apena ver la incapacidad de algunos funcionarios de aquí de Barahona, y fruto de esa incapacidad también acompañada de intolerancia. ¿Por qué digo esto? Te recuerda que la semana pasada, ¿verdad?, nosotros habíamos anunciado del problema de Río Chil y de que la comunidad estaba en condición de parar la docencia, ¿verdad?, fruto de que no queremos que nuestro barrio siga sufriendo más accidentes y haya muerte. Pues nosotros lo que queremos realmente es que vayan a resolver, no que manden ahora 4 policías desde las 7 de la mañana a la escuela. 4 policías, no municipal, policías de esos ininformados, ¿verdad? Como para amedrentar a la comunidad. Pero yo creo que ya esos métodos así deberían eliminarse, porque yo creo que la Constitución establece que dentro de los reclamos, los paros pacíficos, las reclamaciones pacíficas están permitidas. Y nosotros realmente no queremos hacernos los graciosos. Yo no sé si es que los funcionarios de este gobierno aquí en Barahona, algunos de ellos, ¿verdad?, para ser específico, lo que le compete, la parte que está reclamando Río Chil, ¿hasta dónde es que ellos van a seguir con esa apatía y esa Joaquín, negatividad para resolver ese problema?
17: Y usted, a través de los grupos organizados que hay en Río Chil, entiéndase juntas de vecinos, sí, ¿no han convocado a la gobernadora, al alcalde y al
20: director
17: regional de obras públicas?
20: Claro, distinguido. Los últimos que fueron allá fue la gobernadora Itabito, y te recuerdan porque en ese momento, ¿verdad?, de tantos reclamos, ellos fueron y yo llamé a la emisora dando las gracias que ellos echaron un poquito de tierra, pero que desde que llueve ahí mismo vuelve otra vez el problema. O sea, no queremos la tierra, queremos es que asfalten este pedazo, señores.
12: Eso
20: y apenas
12: fue que...
20: esos son, óyeme bien, 300 metros de asfalto, ellos no reclamamos más.
17: Sí, lo que yo he visto en Río Chil cuando me ha tocado ir, y las fotos y videos, fue que allí se estuvo instalando alguna tubería que se rompió de esa manera la calle así.
20: No fue, mira, fue que o es que con la colocación de la tubería del tanque que se está construyendo se abrió esa calle que estaba asfaltada, que era la única, de hecho.
17: El problema es que INAPA tiene esa debilidad, que rompe calles y no restaura, y no ha tenido una autoridad competente, como en el caso de la municipalidad, que a INAPA se le pueda poner fuerte con esto, porque cada contratista que tiene INAPA tiene una partida para poder suplir la rotura de una calle.
20: Eso es correcto, Urbáez, eso es correcto. Y te comento que yo personalmente hablé con la ingeniera de nombre Huascarina, que tengo hasta su teléfono si no lo ha cambiado, que ella misma me confesó que dentro de ese proyecto que ella estaba realizando, le tocaba a ella, claro, como usted dice, colocar el asfalto donde ella lo encontró y lo rompió, pero realmente no ha sucedido así. Entonces Guascarina ya no está. Entonces nosotros quedamos sueltos, quedamos huérfanos, y contamos con las autoridades de aquí para que intervengan durante más de 3 años en esta situación, y no han ido por allá. Entonces la comunidad se cansa, la gente se cansa. No estamos pidiendo que nos beneficien, yo ni siquiera vivo por ahí. Yo lo que soy, un ciudadano preocupado por el desarrollo de mi provincia, de mi municipio y de mi sector, que es el problema que pasa en todos los sectores de Barahona, porque no es Río Chil solamente, son en todos.
17: El barrio Los Maestros.
16: El barrio Los Maestros.
17: No se puede transitar. Aquí, Casandra, donde está, en el barrio Enriquillo, la escuela María Auxiliadora, usted no puede transitar por ahí, ninguna de las dos calles de los dos frentes de esa escuela, con la misma situación, y Napa.
12: Momento de generar una ligera pausa, volvemos con más. Adelante, Miguel.
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22: Buenos días, Elpis Pérez les informa. Sin tocar la cesantía y con varias modificaciones, la Comisión de Trabajo de la Cámara de Diputados finalizó el estudio del proyecto de reforma al Código Laboral. Los diputados sesionarán a las 10 de la mañana de hoy, miércoles, donde se debatirá la pieza en el plano internacional. El presidente de Estados Unidos, Donald Trump, obtuvo un acuerdo gubernamental que prohíbe al Servicio de Impuestos Internos realizar auditorías o investigaciones relacionadas a las conductas pasadas de la familia y empresas del republicano. Para más detalles, visite diarionoticias.do.
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7: Ya son las 9 de la mañana, continuamos con Acción Mañanera, la Universidad de la Información en este día. Hoy es miércoles 20. Qué bueno.
8: Rápido.
7: Como pasa el tiempo. Giovanni de León y su comentario.
9: Sí, si gracias, Wilton. Ya hemos hablado de este tema, pero como el Listín Diario.
10: ¿Y de cuál?
9: ¿Eh? ¿De cuál? Ah, pues ya se lo han comenzado. Ya hemos hablado de este tema, Daniel. Como el Listín Diario, hoy lo toma en una de sus portadas. Alarma en la Fiscalía del Distrito Nacional por cantidad de querellas por difamación y delito electrónico. Habíamos hablado de que se acerca el mes de agosto cuando se pone en vigencia el nuevo Código Penal. El Código Penal realmente trae

0: 40 cada uno. Es mucho, es mucha las querellas que se han de presentar, que se han presentado a nivel nacional. Primero, porque cualquier persona toma un celular, Daniel, y de repente comienza a hablar de Wilton, porque uh-huh. alguien le dijo que Wilton hizo tal cosa, sin primero tener las herramientas reales apropiadas para hablar. Y de esto es que hay que aconsejarle a la gente. Eso está lleno, el distrito, de casos por difamación.
1: Que un porcentaje elevado de eso que tú dices que está lleno debe estar vinculado a sectores políticos.
0: Escucha, la Fiscalía del Distrito Nacional ha encendido las alarmas ante el notable incremento de querellas por difamación a través de las plataformas digitales, un fenómeno que ha convertido a este tipo de ciberdelito en uno de los más judicializados en la República Dominicana. La alta concentración de población y la intensa actividad mediática en la capital ha provocado que una proporción significativa de esta denuncia se concentre en esa jurisdicción.
2: Es que ahora todo el mundo es comunicador, sin ningún tipo de control en las redes.
0: Fíjense eso, pero en agosto, maestro, y hablamos hace una semana de eso, la difamación extorsiva que no existía. Es un delito nuevo que entraría al Código Penal. Y ahí es donde muchas personas con esa plataforma hablan del maestro. El maestro es un ejemplo, un hombre débil por su moral, por su persona. Van del tipo, mira, bueno, para yo quitarte esto, retirarte esto, tú tienes que cantear.
2: Entre el chantaje.
0: Ahí hay una extorsión.
3: Entre la extorsión y el chantaje.
0: Ese delito uh-huh. se va ahora a componer ahora con el nuevo Código Penal.
2: Excelente.
0: Y hablábamos sobre la acumulación.
3: Sí.
0: Lo que pasa es que
3: 10 años.
0: Hasta 10 años.
1: Lo que pasa es que esto es un arma de doble filo, Giovanni. Uh-huh. También, claro que sí.
0: Sí, ahí se habla de eso también.
1: Entonces, la libertad de expresión
0: ahí entra
1: que
0: en
1: nunca
0: juego.
1: Debe ser cohibida, porque es algo que por naturaleza uno la tiene como ser humano. Tú tienes que cohibirte ante ciertos sectores de hacer algunas denuncias, porque tú eres sujeto de ser demandado.
2: Pero eso va a depender
3: de que tú, ¿verdad?, con tus denuncias,
2: tenga prueba,
3: con tus informaciones, atañe, ¿verdad?, a la dignidad de la persona denunciada.
0: Habrá un equilibrio ahí.
3: Cuestiones que no sean reales, que no sean verdaderas, que le impute a la persona denunciada un hecho no cierto. Ya ahí entra la difamación.
1: Profesor, si buscamos aquí estadísticas, Giovanni, de la cantidad de personas que se han llevado a los tribunales a través de esta ley de delito electrónico, ¿cuántos han sido condenados? Usted puede dar por seguro que el porcentaje es muy mínimo.
0: Sí, porque entraría ahí
1: es el muy poco. El propósito, cuando usted hace cierta denuncia de quienes pueden llevarlo ante la fiscalía, es eso. Te senté en el banquillo de los acusados.
0: Retrátate, rectifica.
1: Te senté en el banquillo. Aún sin haber elementos de por medio que puedan llevar a esto. Hace poco tiempo, y escúchame ahí, Giovanni, hace algunas semanas apenas, ahí la alcaldesa de Tamayo estaba haciendo un sometimiento a una periodista, porque cuando usted analiza en el fondo lo que se estaba diciendo, no tiene ninguna implicación de que se haya difamado ni se haya calumniado, y eso cogió portadas de medios nacionales, eso fue un escándalo a nivel nacional, sin haber elementos que pudieran llevar a lo que tiene que ver con una difamación.
2: Bueno, pero entonces, para eso está un juez.
1: Pero entonces, ahí está un juez, Wilfrido. Pero si yo voy a la fiscalía y digo que en Acción Mañanera tú me difamaste sin tú haberme difamado y pongo a correr mediáticamente que estoy sometiendo a Wilfrido porque me ha difamado, ya también ahí tú tienes un daño.
2: Eso sí.
1: Porque hay gente a la que tú pero no le agradas en tu pero, comentario.
3: Para que no se me escape, pero ahí entonces entran las demandas reconvencionales. Tú me sientas porque yo te difamé y ahora, no logras probarme de que yo te difamé.
1: Entonces viene la demanda reconvencional. Ahí de lo que decía Giovanni o decía Wilfrido o decía Wilton hace un momento, que viene el asunto de la conciliación, un fiscal te dice allí, no, hombre, pero déjame conciliar y déjame, pero ya mediáticamente.

0: El daño está ahí.
1: Se ha hecho el boom de que yo sometí a Wilfrido. Ya Wilfrido no puede estar hablando lo que le dé la gana.
2: ¿Cómo se llama el detective ese? ¿Ángel qué?
1: Ángel Martínez.
2: Ah. Ángel, yo creo que esta semana fue condenado a una pena suspensiva. Es como dice Daniel.
1: Pero que hay gente.
2: Es suspensiva, pero ¿cuántas demandas le presentaron a él? ¿A cuántas él arribó acuerdo, rectificando, diciendo por los medios nacionales que le pide excusa?
1: Pero por eso te digo. Sí, pero por eso te digo que es un arma de doble filo. ¿Por qué? Porque hay gente que entiende que las redes les ha dado una patente.
2: Así es.
1: Para poder difamar y acabar y jugar con tu honor, sin ningún comedimiento. Mira, gente inclusive que te estropea en las redes y después te ve y te dice, eso es cosa de redes, no le hagas caso
2: buscando,
1: a eso.
2: Buscándola ahí.
1: Sí, entonces, esta es una ley que hay que analizarla.
3: Con los dientes de una sola trompa.
1: ¿Tú me entiendes? No, porque que eso, esto va, a partir de agosto, a partir de agosto,
2: la cosa cambiaría.
1: Sobre todo en el sector político. Sí. ¿Verdad? En el sector político, que cuando se diga cosas, hay gente que dice cosas de más de funcionarios y de políticos selectivos, diputados, senadores, y cosas regidores,
2: que no son alcaldes. Contra mujeres, sí.
1: También, no, bueno, ya es un asunto más particular.
2: No, no, en las redes, sí.
1: Sí, en las redes, sí, pero
3: hay gente abusadores, porque hay que decirlo también. Que te digan a ti no importa, ok, coño, acabaron contigo.
2: Una muchacha joven, estudiante.
3: Pero cuando se toca el honor familiar,
4: por ejemplo, yo tengo a Wilfrido aquí. Wilfrido y yo fuimos objeto de una difamación burda. A Wilfrido le dieron 5 millones de pesos y a mí 5 millones de pesos.
2: ¿Dónde están los cuartos?
1: No, come solo.
4: Y yo conservo porque yo iba a accionar en justicia. Fueron los amigos que me aconsejaron. Tú le vas a dar preponderancia.
5: Importancia a lo que no tiene.
4: Quien no tiene importancia. Fueron los amigos. Yo tenía incluso la instancia elaborada para someter la acción en justicia por la difamación planteada. Yo tengo los recortes de lo que se publicó en los diarios locales. Más de uno.
5: Sí, claro.
4: Todavía lo conservo. Donde gente se tomó el atrevimiento.
5: Sin tener pruebas.
4: Sin tener elementos de prueba que nos vinculen a esos supuestos.
2: Es que es fácil hablar en el micrófono.
4: Y yo lo conservo.
2: En las redes.
4: Atención, que yo sé que ellos escuchan este
5: pero
4: programa.
5: Eso puede tener vigencia
4: yo
5: todavía.
4: Yo conservo esos recortes. Mire,
5: puede tener vigencia todavía esa demanda
1: que
5: sí, para que nos animemos.
1: Claro que sí. Eso es un crimen. Eso es un crimen. Y recuerda que Duarte decía que el crimen no prescribe.
4: Maestro, yo lo conservo.
5: Vamos a analizar
4: pero
5: eso.
4: Mira, yo lo conservo.
2: No, sí, prescriben.
1: Oye,
2: sí.
1: Esto.
2: Todo prescribe.
1: El profesor Manuel Cruz, que es un comunicador también, ustedes a lo mejor lo han visto, en un programa, un catedrático universitario, él organizó un evento académico de alto nivel. Y él decía, lo escuchaba ayer, sí, de geopolítica, que él se acercó a algunos sectores productivos del país, empresariales, comerciales, en busca de patrocinio para ese evento académico que el país necesita. Y que lo primero que le preguntaban era que ¿cuántos seguidores tiene? ¿Cuántos seguidores usted tiene? Y hacía referencia de cómo esto cambió tanto que quienes deben aportar para que el país marche en un rumbo diferente, lo que se abocan es a invertir en gente que puede utilizarte un celular, puede utilizarte un micrófono improvisando un estudio para estar hablando todos los disparates del mundo y por el morbo que crean, eso pueden conseguir hasta 200, 300, hasta 500 mil seguidores y ya los creen influencers y creen más en ese tipo de comunicación porque creen que su producto puede llegar mucho más lejos a través de una persona como esta que en medios, así como el de nosotros que nos dedicamos a estar llevando las informaciones de los hechos que acontecen a diario. Y
5: que somos un medio creíble.
1: Claro que sí. Y cómo esta sociedad se ha perdido con eso. Cómo tú subes este video de lo que Giovanni está diciendo y cómo cualquiera agarra y va y se para en una esquina y sube un video haciendo cuentos con los que andan deambulando por las calles o transitando por las calles y te consigue cientos de miles de views fácilmente, mientras este te lo ven pocas personas. Entonces esta sociedad ha cambiado bastante eso.
3: El mundo está al revés.
5: Ha cambiado para mal.
1: Para mal, para mal. Entonces, Giovanni, ¿ya usted terminó?
2: No, aprovechase.
1: ¿Ya usted terminó?
2: Viene de la cruz ahora.
5: Sí, sí.
1: Es por eso.
4: Miren, señores, dos informaciones que están siendo recurrentes. El caso del Medio Oriente sigue tenso con la situación de la guerra entre Estados Unidos, Israel e Irán. Y a pesar de que haya en estos momentos una tregua, Miguel decía en el día de ayer que ya no iba a hablar más del caso del Medio Oriente, lo tenía cansado. Y de verdad que está cansando, pero no debe cansar, porque esta situación de conflicto ha revolujado al mundo entero, ha impactado al mundo entero, de manera particular en las economías de los países. El hecho de que tenemos en la República Dominicana unos combustibles al precio que lo tenemos se debe a esa situación de conflicto bélico en el Medio Oriente. Y entonces, en el día de ayer, porque para Estados Unidos no ha sido una excepción, el Senado de los Estados Unidos, en el día de ayer, votó limitar los poderes de guerra de Trump sobre Irán. Y esa votación que se dio en los Estados Unidos, en el plano internacional, el Senado de los Estados Unidos aprobó una resolución clave con una votación de 50 senadores a favor y 47 en contra, encaminada a discutir y potencialmente frenar las facultades del presidente Donald Trump para emprender o prolongar campañas militares contra Irán. La medida surge en un contexto de alta tensión luego de la última advertencia que le hiciera Donald Trump a Irán, advertencia pública, ¿verdad?, de no acogerse Irán a lo que se le está planteando para que cese allí los conflictos, pues va de manera extraordinaria a arremeterle a Irán. Pues entonces ya los Estados Unidos, su Congreso, el Senado, pues aprueba esta resolución. Ojalá que Donald Trump pudiera acatarla y no echarla de lado y acogerse a lo que por resolución el Senado le está planteando, limitar estos poderes de guerra. Y por el otro lado, después que Donald Trump fue a China y se reuniera allí con el líder chino Xi Jinping, pues Vladimir Putin, pues ni tonto ni perezoso, también se trasladó a China y se reunió con Xi Jinping. Los mandatarios de China y Rusia sostuvieron una jornada central de reuniones de Estado de alto nivel en Pekín. Ambos líderes exhibieron la solidez de sus relaciones bilaterales de cara a un ordenamiento justo, colocando sobre la mesa discusiones críticas sobre el conflicto en Ucrania, que lo tiene Rusia con Ucrania, y la inestabilidad en el Medio Oriente, a pesar de mantener pendiente algunos consensos clave en materia de infraestructuras energéticas, como el desarrollo de los gasoductos. Toda esta situación internacional amerita de seguirse analizando, amerita de que sigamos ponderándola, toda vez de que estos conflictos internacionales afectan al mundo y nosotros, como parte de ese mundo, también nos afectan a nosotros.
3: Bueno, así es, maestro. Usted sabe lo que ha ocurrido en los últimos días con el precio de las gasolinas y cómo esto ha impactado directamente a los bolsillos de los más necesitados, de los que Dios le depara para poder subsistir en este mundo de los mortales. La situación está tétrica, está bastante fuerte y no hay un mecanismo que se busque por donde haya, ¿verdad?, un bajadero ante esta situación, porque usted, digamos, una gente ir con 2,000-3,000 pesos al supermercado para la comida de 15 días, ya eso no puede ser, eso es casi imposible, a menos que diario por lo menos consuma mínimamente arroz con huevo, y no tres veces, quizás dos, ¿verdad, Wilfrido? Quizás dos.
1: Se aproveche tampoco.
3: No, es que la verdad, esto, esta carestía, esta inflación, el Banco Central ha dicho que creció en el mes de abril 5.11%, y esto es golpeando directamente al bolsillo de los dominicanos y las dominicanas. Adelante, Daniel.
1: Mira, dice el periódico Al Momento, PRM recula, ya no prolongará mandato a actuales autoridades. Decía Wilfrido ahorita que la propuesta había hecho una parte de la dirección ejecutiva del PRM de poder extender por un año y dos años para mantener las mismas autoridades. Dice el periódico Al Momento que esa misma dirección ejecutiva decidió de manera unánime rechazar esa propuesta que ellos mismos habían hecho. Así es que habrá elecciones para definir los candidatos o los presidentes, mejor dicho, secretarios generales y todos los mandos de direcciones del Partido Revolucionario Moderno.
4: Allí encontró, todos los niveles será.
1: Sí, claro. Allí encontró eso la oposición de Guido Gómez Mazara, también del diputado Eugenio Cedeño. Me dijo en el día de ayer que el presidente tiene que dar un manotazo en la mesa y poner orden al partido. Un diputado muy controversial también, sí, de la provincia de Peravia, Ovaní, de apellido no. Báez, dijo que...
4: Pero de San Pedro, creo.
1: No, de Peravia.
3: No,
1: Cedeño. Cedeño sí, pero el diputado Báez es de Peravia. Ese dijo que no se podía seguir con ese liderazgo de fósiles. Oiga, qué término más irrespetuoso a sus mismos compañeros de partido de ese diputado, ese legislador, que al parecer también tendrá alguna aspiración o estará apoyando a algún dirigente medio del PRM para que pueda ocupar posiciones en la dirección municipal o provincial de allá de la provincia de Peravia. El hecho es que a los PRMistas que tengan claro que la decisión de aplazar la comisión interna hasta después de las elecciones de 2028, eso ya no será posible y tendrán que abocarse a lo que establecen sus estatutos de llevar a cabo esa convención. Hay muchos lugares donde el consenso ellos han podido lograrlo, o sea que en el país completo no tendrían la preocupación de tener que enfrentar a esa dirigencia por los puestos electivos de las direcciones municipales y provinciales, y un palo sería que puedan continuar tratando de llegar al consenso mayor posible, porque aquí hay una situación política un tanto impredecible hasta el momento. Según los datos que arrojó la última encuesta Gallup, el PRM de un 48% en las elecciones del 2024 bajó a un 30%, La Fuerza del Pueblo de un 28-29 bajó un 19, el PLD subió de un 10 a un 19, y eso da como un escenario de segunda vuelta hasta el día de hoy, sin definir los candidatos presidenciales del PRM y del PLD, eso es tomando en cuenta que son de los principales partidos políticos junto a la Fuerza del Pueblo, y no menciono la Fuerza del Pueblo porque a uno da como un hecho que Leonel será su candidato en el año 2028, porque nadie más se ha atrevido allí a decir que también tiene alguna aspiración, excepto que encuestas han podido medir y han sacado a relucir números de su hijo Omar Fernández, y Omar no es verdad que va a enfrentar a Leonel en un proceso interno de su partido.
3: Pero para legitimar el proceso, Daniel siempre coloca un
1: Lajaraburgo. Bueno, ya sí, es ya que... eso ya eso es harina de otro costal, Wilton, que ellos tendrán que hacer. Puede ser que no, puede ser que en
3: por consenso
1: una asamblea de delegados, como también lo establece la ley de partidos, pueda, y pasó también en las elecciones, para las elecciones del año 2024, puedan ratificar a Leonel Fernández como candidato de la Fuerza.
3: Yo creo que esta sería su última aspiración, entiendo yo, por ya un hombre que esté en avanzada edad, que ya se retiraría de lo que es, por lo menos, de las aspiraciones políticas.
1: Bueno, hay que
3: cargo electivo.
1: Hay que esperar a ver si eso en el fondo sería así. Mira, otro tema importante tiene que ver con el caso de los feminicidios. Yo vi unas declaraciones de la vicepresidenta de la República, que estará por Barahona precisamente este fin de semana en una gran actividad que la DASAP le estará realizando a las madres de esta provincia, y dice doña Raquel Peña, sí, la que Lazar, ciertamente
3: que encabeza el amigo
1: Edgar Augusto Félix
4: Arbona.
3: Sí, eso sí. Es el viernes a las 9 de la mañana en la Villa
2: previo al Día de la Madre.
1: Atención, sí, Giovanni, Wilton va a estar allá.
3: Fiesta de las Madres.
1: Con un babero de prensa para que no te equivoques.
3: Es una falta de respeto tuya, Daniel.
1: A Giovanni.
2: No,
1: porque él dice
2: no,
1: así.
2: No. La palabra que usaste. Sí.
1: El babero. Sí. No, pero ¿qué es un babero, maestro? ¿Usted qué es?
3: Recoge la baba. Sí,
1: no. ¿Qué es el profesor? Vamos a escuchar al profesor. Que
3: el babero es lo que recoge la baba de los
1: refugiosos. Sí,
3: lo que
1: con un gafete de prensa. Lo retiro, lo del babero. Usted estará con un gafete de prensa o con un carnet de prensa. Un gafete o un carnet.
3: Puedo ir a acompañar porque es un evento abierto a la población.
1: Social, claro.
4: No, y nosotros lo que hacemos
3: es comunicación.
4: Es prensa. Y que tenemos, ¿verdad?, una afiliación en el
1: Sindicato Nacional de Trabajadores de la Prensa.
4: Prestigiosamente dirigió.
1: Dirigí por par de.
4: Yo me honré que usted dirigiera porque fue en su momento cuando yo entré a ser parte
1: del
4: sindicato
1: y a Giovanni también junto
4: de trabajadores de la prensa. Entonces tenemos un carnet que nos identifica miembros, ¿verdad? Podemos guindando, ¿no?, ese gafete e ir a cubrir las incidencias para tener elementos para comentar aquí.
1: Correcto. Entonces Raquel Peña dice que el sistema ciertamente le ha fallado a la mujer dominicana. Y yo pienso que sí, doña Raquel, que le ha fallado todo un sistema, y esto no solamente conlleva la parte gubernamental que tiene el control en el sistema, entiéndase el Ministerio Público, entiéndase también una instancia como el Ministerio de la Mujer, que de alguna manera tiene algunos mecanismos de apoyo para las mujeres que se ven en condiciones de vulnerabilidad ante este caso de la violencia intrafamiliar. Pero hay que pasar, Raquel, de las teorías a la práctica. De manera urgente tiene este Estado, no el gobierno, el Estado dominicano en su conjunto, tiene que buscar la manera de cómo habrá una mayor protección para la mujer, para evitar que ese tipo de situaciones trágicas podamos continuar teniéndolas y que se puedan estar divulgando esos videos de tanta violencia. Mire, eso está viral por ahí, cómo ese hombre persiguió a esa mujer que se metió a un colmado, esa mujer que iba con la orden de alejamiento, de apresamiento de él en sus manos, en su cartera, y el hombre la acribilló a balazos. Él se dio un balazo también y murió en el acto. Aquí hay lo que se llama
2: una 9 milímetros Glock.
1: Aquí hay lo que se llaman las casas de acogida para la protección a la mujer. Pero yo escuchaba ayer un legislador, yo no sé si fue Antonio Marte, pero fue un legislador que decía, es que las casas de acogida no debe ser para la mujer. A quien hay que meter es al hombre que se está denunciando, si no conlleva que la denuncia que se le ha puesto pueda ser apresado inmediatamente.
4: Creo que fue Antonio Marte.
1: Que esos hombres sean los que inmediatamente sean encerrados en esas casas, porque entonces la mujer tiene que dejar su vida normal para estar en un secuestro voluntario cuando la pueden llevar a una casa de acogida, de poder tener una protección y evitar la muerte. Entonces aquí hay que pasar.
3: Ya se sienten presas.
1: Por eso un secuestro voluntario, es un secuestro voluntario. Aquí hay que pasar de las teorías a la práctica, para garantizar la vida de la mujer, para evitar que de una vez y por todas nosotros tengamos que continuar hablando de un tema tan espinoso, tan sensible como este.
3: Vamos al cambio, Miguel.
0: Adelante. 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
10: Nueve treinta y dos minutos, continuamos con Acción Mañanera en la Universidad de la Información. 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
11: Daniel,
10: emisora
11: del país. Lo cierto es que yo no sé cuál es mejor programa, el que hacemos en el aire o el que hacemos durante
12: la pausa. Lo que pasa es que el que hacemos fuera del aire no lo podemos decir aquí públicamente.
13: Mira, uno no cree ya lo que dice las redes, pero aquí hay una publicación que dice, joven de 22 años, es la primera contagiada en San Pedro de Macorís por el Olla virus.
12: Oye, pero tú estás pasando, Giovanni, tú te dejaste coger
13: el olla, ¿sabes qué es el olla?
12: La olla.
13: Es de las redes, Estas
11: redes son tremendas. Las redes son tremendas.
12: Que el olla virus. Miren, para continuar, bueno, ya yo di por terminado el tema de la mujer y que el Estado en su conjunto, eso conlleva también a la sociedad, tiene que buscar la manera de cómo se va a reducir todo esto. Atención a los ciudadanos que habitan en esta provincia de Barahona y un chin más allá. El gobierno nuevamente ha vuelto a darle recursos, mucho dinero, a los ayuntamientos para la construcción de aceras y contenes. Usted que vive en una determinada comunidad de esta provincia de Barahona, 11 municipios, 11 distritos municipales, esté pendiente donde usted no tenga un metro de aceras y contenes, para que el alcalde o alcaldesa o director o directora de la junta distrital del distrito municipal y del municipio le puedan llegar allá, porque no tienen excusa. Yo pienso que si en algo la municipalidad debe poder agradecer y debe estar muy satisfecha, ha sido con el apoyo que a través de la Liga Municipal Dominicana, el gobierno que encabeza el presidente Luis Abinader ha venido dándole desde el año 2020. Al César, lo del César. Me cuentan también que hay algunos ayuntamientos que no tienen en lo inmediato la disponibilidad de esos fondos, porque las partidas que las partidas anteriores que le dieron no hicieron las aceras y contenes.
11: Hay
12: ayuntamientos que están, no, pues te estoy diciendo la información.
11: Pero esos fondos no eran fiscalizados por algún órgano del Estado.
12: La Liga Municipal Dominicana es quien fiscaliza eso, se lo entregan al ayuntamiento. Lo que pasa es que ese dinero, escúchame Wilton, el dinero que cae a las cuentas o a la cuenta receptora del ayuntamiento, según la ley 176.07, es dinero ya que es del ayuntamiento.
10: Disponible para
12: el ayuntamiento. El alcalde puede someter que el consejo de regidores o los vocales, en el caso de los distritos, puedan determinar hacia dónde desviar, en caso determinado, fondos que pueda necesitar la alcaldía para hacer otras cosas. Daniel, pero lo correcto lo prudente es que si se otorgó para hacer así contener, pues que los
11: sean alcaldes sean destinados a hacer así contener.
13: Sí, pero también la sala ANAFE, Wilton, la sala capitular, con el mandato que le confiere la ley 176-107, pueden modificar cualquier proyecto que tenga ahí por otra obra. Es decir, si tenía un proyecto para hacer un play y la comunidad entiende que es una cancha que hay que hacer, entonces puede cambiar.
11: Pero está bien, sí. eso es así, eso es correcto. Sin embargo, estos no son recursos que lo ha generado ni el presupuesto del ayuntamiento,
13: sino destinado para
11: ni los arbitrios municipales, sino una donación especial
13: para tales
11: con
13: obras.
11: Un concepto especial, con un concepto
13: que no pueden variar
11: específico,
13: para otra cosa.
11: Que no puede ser variado para
13: hay que hacer un play, hacer y contenes.
10: Una vez Danilo le dio fondos también, pero uno le dio como unos fondos específicos, no sé si era para hacer ahí contenes también, pero le dijo a sí mismo públicamente,
13: es para eso, fin.
10: No se lo cojan todo,
13: ay mi madre,
10: inviértanlo en su municipio.
12: Pero sí, esa Danilo vez fue como sí, más Danilo sincero. Danilo dijo eso, pero no le dio el dinero a los alcaldes.
13: No. Ah, pues entonces no se lo aguajó.
12: No se los dio el dinero. Lo dijo, pues que sí, que no, que inviertan algo en las comunidades, y los pueblos que crecen cada día necesitan de que sus autoridades puedan hacerle aceras y contenes, porque esa es la manera después de poder asfaltarle sus calles. Un barrio con unas calles bien asfaltadas son cosas que se ve, es un barrio que se va a ver muy pero muy bonito.
10: Le cambia la cara automáticamente,
12: se la cambia por completo, ¿verdad? Mira, y otra cosa es el tema del derrumbado que Wilton mencionaba ahorita. Yo no sé si es que en la agenda presupuestaria del gobierno dominicano no está el derrumbado.
10: Claro que no.
12: Ya han pasado varios años de esta situación y el gobierno nada más dice que tiene varias alternativas de solución a esto, pero no termina de disponer de los recursos para la solución a lo que allí existe. Sería importante de que de una vez y por todas ya desde el gobierno se haga la intervención que el derrumbado amerita. Cuando Eduardo Estrella se le pregunta, siempre anda como vacilando.
10: Bueno, Giovanni es testigo. Yo le pregunté, lo tenía sentado a mi lado, y le pregunté del derrumbado al ministro Eduardo Estrella. Lo que me dijo, bueno, es que hay varios diseños que hemos visto y ninguno me han convencido. Pero estamos haciendo la carretera que sale de Riquillo a Polo.
12: Sí, están haciendo el circuito desde Enriquillo hasta Cabral, Apolo no, desde Enriquillo hasta Cabral.
10: Eso mismo. Entonces, que esa sería la alternativa cuando ya prueben el derrumbado, que se dé la vuelta de la maromba, como se dice popularmente, y se vaya por ahí. Porque
14: muy lejos.
10: Eso no está en la agenda del Ministerio de Obras Públicas.
12: Bueno, va a depender, maestro.
10: La situación del derrumbado.
12: Esa calle, ese circuito, cuando esté completamente terminado, yo pienso que partimos desde aquí, desde este edificio, para Enriquillo. Usted hace la ruta por la costa y yo la hago por Polo. Y le aseguro que llegaría primero Enriquillo, que usted yéndose por este lado. La carretera, ambos circuitos en las mejores condiciones, usted llegaría primero. Ya. Por allá, porque
11: yo no lo conozco.
12: Era bueno que se dé la vuelta un día.
11: Me voy a animar un día.
12: Se está trabajando. Okay. La de Cabral Polo está ya en su fase final. Una gran inversión, un gran trabajo que Cabral ha hecho la compañía IDC. Sí, ya se están dando.
11: Pero sobre el mismo tramo hicieron algo paralelo.
12: No, la de Cabral Polo es la intervención de la misma carretera que existe. Perfecto. Ahora, lo que sí se está trabajando en una carretera nueva es ese circuito que va a llegar hasta Cabral, que comprende desde Enriquillo, o sea, Enriquillo, el Higüero Polo, se está haciendo prácticamente una carretera nueva. Eso era una zona, pudiéramos decir que montañosa, ecológica completamente, y allí se está haciendo una gran inversión que sería entonces complementada con la de Cabral Polo y llegar hasta Enriquillo y así poder tener ese circuito completo.
10: Bueno, vamos a hablar con el pueblo. 809-524-4907, 24 líneas en directa con el público, y el 855-809-524-4907, la línea internacional sin cargos. ¿Qué piensa, qué siente, qué dice la gente? Me escriben acá que detrás de la sirena, en un sector que hay ahí, Altos de Blanquizales, que no llega el agua y es comprando agua cada 2 y 3 días, camiones de agua para ellos poder subsistir. Buenos días.
15: Sí, buenos días, Wilton Mercedes, Giovanni de León, mi profesor de la Cruz, al pequeño gigante que por aquí estoy en su tierra, en su pueblo, Polo. Sí. Dice que Polo es la casa del Espíritu Santo. Elvis Pérez de este lado.
11: Buen día, hermano. Cuéntame. Está dándote un paseíto por Polo.
15: Óyeme, un clima muy favorable, el clima lluvioso sobre todas las cosas.
11: Ah, qué bueno.
15: Dos situaciones. Primeramente, escuché al pequeño gigante hablar de que hay presupuesto para aceras y contenes, pero de verdad que no sabemos en qué está el tema de los guandules. A través de Tabito Suberví, la institución que dirige, el año pasado hicimos un gran trabajo de relleno en todas las calles o en la mayoría de las calles de los guandules, pero lamentablemente ya con las aguas que han caído están otra vez las calles muy deprimentes. Hasta que no se hagan las aceras y los contenes, lamentablemente siempre se decía que eso es que iba paralelo con lo que es la construcción del tanque, reservorio de agua, que va a abastecer a Sabica, Camboya, La Raqueta, parte de Palmarito y per se el sector de los guandules. Parece ser que a Wellington Arnold, parece ser que aquí dijeron que ya Wellington Arnold es enemigo de Barahona, porque a 6 años que tiene el gobierno, y de esos 6 años tiene 5 años, ¿verdad?, lo que es la construcción del reservorio de agua de las comunidades que ya mencioné, todavía, lamentablemente, no podemos saber, aunque la compañía constructora ha dicho, no ha puesto ya más de 5 fechas de entrega, y sin embargo todavía no se ha podido cumplir con la entrega satisfactoria de ese reservorio de agua. Comunicarle que esos sectores, reitero, lo que es Camboya, La Raqueta, Sabica, estamos sin agua. Es camiones de agua. Comprar un camión de agua en 1.800 pesos y 2.000 pesos, lo que tenemos cisterna, y a 200 pesos un tanque de agua para las amas de casa. Eso es insólito, señores.
11: Elvin.
15: Nosotros entendemos.
11: Elvin, sí. ¿A qué nivel está la construcción de un tanque que supuestamente se está construyendo en la parte alta?
15: Bueno, ya lo que es todas las cometidas, supuestamente, soy testigo que todas las cometidas están insertadas en cada una de las calles. El deterioro de la producto de las aguas, eso va a conllevar y sigue trayendo consecuencias por la dejadez de la empresa o por la dejadez de INAPA que está construyendo. Porque cada vez que cae un aguacero que rompe la calle, no es un secreto para nadie que esa tubería se arrancan, el agua la desprende. Entonces es hacer un doble trabajo. Entonces ni se hacen las aceras ni los contenes, ni se termina el proceso del acueducto del agua. Entonces eso significa más presupuesto, eso significa que se sigue cogiendo el dinero del Estado, la comunidad entonces en espera, y cuando la comunidad dice que se va a tirar a la calle, que van las autoridades correspondientes, hacen un espérate ahí, un aguántame ahí, que eso lo vamos a trabajar, que eso lo están trabajando, y sin embargo quedamos sin el pito y sin la flauta. ¿En qué estamos, señores?
10: Bueno, ahí está su llamada, gracias por...
11: Ese es el sector de José Corniel, de Leo Corniel. Elvin, ya no sabía que vivía por ahí, pero por ahí conforme a las informaciones me doy cuenta que sí, que también vive por ahí. Vive
10: buenos
11: mucha
10: días.
11: Gente.
13: Ahí vive Reiling.
11: También. Reiling Guevara vive por ahí también.
10: Buen día.
14: Buenos días, Winton.
11: Francisco de la Cruz, Batista.
14: De Acción Mañanera. Ese mismo, placer inmenso.
10: Hermano. Señor Tintico.
14: Gracias, Winton, gracias. De verdad que uno desde la distancia muchas veces siente vergüenza ajena. Y digo esto por la constante denuncia ahorita, tan temprano, alguien del sector Río Chil, y no es la primera llamada que hace Acción Mañanera. El programa donde la comunidad tiene la esperanza y la posibilidad de expresar su dolor y lo que están sufriendo en toda la región sur. Y por eso la importancia de este programa Acción Mañanera. Por un lado, esa parte. De verdad que uno siente vergüenza ajena porque nuestras autoridades se mantienen ciegas, sordos y mudos. Y nadie acude. Hablaba Daniel Urbae de lo que tanto se cacarea, el bendito derrumbado. Y ese derrumbado, según las proyecciones presupuestarias, el costo de resolver esa situación, siendo Barahona y Pedernales ahora mismo la atracción turística del sur fecundo, tiene una inversión más de 1,000 millones de pesos dominicanos. Y como no tenemos autoridades que le exijan al Ministerio de Obra Pública, si fuera en Santiago, hace tiempo ese derrumbado estuviese resuelto, porque hay presión de sus autoridades y las autoridades se dan a respetar. Por eso siempre hemos hablado, Monseñor Mamel Torriba, que en paz descanse. Cuando estaba la presencia de Mamel Torriba, esas cosas no sucedían. Y por otro lado, para finalizar, he visto por las redes una política de acompañamiento familiar a las diferentes madres dominicanas. Se han hecho en todas las partes del país. Y este viernes le toca a la provincia de Barahona. Y precisamente en el polideportivo, donde hubo una actividad similar, tres actividades similares, usando esas instalaciones y deteriorando las mismas. El DASA, que dirige nuestro amigo Edgar Augusto, compra millones y millones de útiles y muebles para entregárselo a esas madres vulnerables. Ayudar a las madres no es asunto de un solo día, es un asunto y debe ser una política constante de cualquier gobierno. Ahora, yo me pregunto, y sin ánimo de que se me malinterprete, todos sabemos que comprar millones y millones de pesos de enseres electrodomésticos, eso genera muy buenas comisiones
16: y que se entregan en efectivo. A veces los barahoneros entendemos, wow, cuántas cosas está haciendo el DASA. Sí, es bueno hacer obra de caridad con el dinero ajeno. La caridad se hace con el corazón. Cuando se hace con otra cosa, ya no es caridad. Gracias y bendiciones.
12: Pero yo creo, Tintico, que sí. La gestión que Edgar viene realizando al frente de la DASA, uno la ha podido observar, porque a uno le llegan los reportes de redes, las notas de prensa, y en todo el territorio se está dando acompañamiento.
10: ¿Tú sabes qué es lo malo, Daniel? Que ese fondo se entreguen para eso y que no se den
12: que anteriormente no se eso... no hasta el año pasado no se sentía porque, el plan social en el país. Ahora
10: ha sido una labor muy
12: loable, de parte de Edgar en la DASA. Ha estado trabajando ahí.
10: Buenos días.
17: Buenos días.
10: Sí, buen día.
17: Les habla Mello Ruiz.
10: Adelante, señor Mello Ruiz.
17: Sí, Lino, Winton Mercedes, Giovanni de León. Sí. Es para hacer una grave denuncia.
10: Adelante.
17: Estuve el lunes en la carnicería Ariana. Llegó el camión que distribuye las carnes del matadero, y el que iba a llevar la carne para adentro de la carnicería andaba con un pantaloncito viejo y una franelita vieja, todo sucia y en calizo. No es por hacerle una crítica destructiva, sino que ese empleado del ayuntamiento tenía que estar dotado de un overol, una buena bota de goma, para que no contamine la carne. O sea, si él tenía alguna enfermedad y viceversa, eso acarrea un gran problema. Yo llamo al síndico municipal y a la autoridad de salud pública que tomen carta en el asunto, porque ese señor estaba lleno de sebo de grasa y de sangre de pie a cabeza. Entonces hay que tomar carta en el asunto y que doten a esos empleados de un uniforme correctamente. Cierto. Que es lo que lleva.
10: Gracias, Mello. Sí, ciertamente debe ser así. Mire, y eso que decía Tintico sobre la carretera derrumbada y eso, ¿sabes que mis hijos están viviendo para el Cibao? Y ahí se están haciendo, maestro, a esa autopista Duarte, dos carriles más. O sea, hay cuatro carriles y le están añadiendo dos más.
13: En el Cibao.
10: Sí, para eso.
13: ¿Y el sur para cuándo?
10: Nada.
18: Yo estuve visitando a Santiago hace un par de semanas. Y sí, realmente esa vía está siendo remozada, está siendo ampliada. Sí. El Cibao pareciera que tiene doliente.
10: Ese otro país. Sí. Buenos días.
19: Buenos días, Wilton Mercedes.
10: Buenos días.
19: Giovanni, compañía. Rafael Mendoza.
18: Doctor Mendoza. Mi abrazo.
19: Un saludo a ustedes, siempre respetando el trabajo eficiente que hacen.
10: Gracias.
19: Y con respecto a ese trabajo, observen cuántas llamadas del pueblo, del público, con respecto de exigir servicios, que es un indicador de que en este gobierno, tanto en la municipalidad como en el gobierno central, los servicios que debe recibir la población o son deficientes, o no existen, o están abandonados. De manera que el país debe estar, como dicen algunos renglones del estudio de mercadeo de la Galu, arrepentido de lo que han elegido en el 20 hacia el 24, hasta el del 24 al 28. Y ese arrepentimiento lo vemos en los porcentajes que saca la valoración de la eficiencia del gobierno, que no es eficiente, más de un 60%. Y esto se aplica no solamente en todo el país, mucho más aquí en Barahona, porque adolecemos de buenos gerentes. Nosotros esperamos que ese arrepentimiento que tiene el país de haber elegido a este gobierno encuentre la salida en esta oportunidad que constitucionalmente le permite el país en sus leyes de cambiar de manera democrática, institucional, respetuosa, las autoridades que hoy nos desgobiernan. Nos prometieron un cambio y ha sido una reversa. Buenos días y gracias.
10: Gracias, doctor, por su llamada. Me dice el control que ya nos vamos, maestro.
11: Sí, ya nos vamos.
10: Agradecemos fielmente su sintonía con Acción Mañanera, Universidad de la Información. En este miércoles centro de la semana.
12: El Penco estaba reunido con Francisco Javier y con Charlie Mariotti.
10: Sí,
12: PLD, si sale unificado de esa consulta y Gonzalo sale libre del proceso que el 29 se va a determinar si va a juicio de fondo o no, habrá una pelea muy seria en el escenario político del 2028.
10: Señores, pásenla bonito. Bendiciones.
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22: Buenos días, Elpis Pérez les informa. La Asociación de Jueces Dominicanos para la Democracia confirmó que continúa en pie el paro de labores convocado para mañana jueves en reclamo de mejoras salariales y otras reivindicaciones para jueces y servidores judiciales. En otra información, dos personas fueron halladas muertas con múltiples impactos de bala en una zona boscosa próxima a un barranco en la carretera que comunica los municipios de La Vega y Jarabacoa. Para más detalles visite diarionoticias.do.
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9: Muy buenos días, queridos amigos de Médicos en la Radio. Gracias por estar con nosotros hoy, como cada miércoles, desde Palma 90.7 del sur de la República Dominicana, provincia de Barahona. Gracias a todos los amigos que nos ven por YouTube y también

0: 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Le damos la bienvenida al doctor Roberto Espinosa, que se integra al programa. Hoy tenemos un programa muy especial, Espinosa. Nos visita la doctora Raquel Pérez. Raquel Pérez es médico general, pero tiene una faceta que yo no conocía de ella. Ella también tiene un programa de natación aquí en Barahona, pero es una persona con mucho conocimiento de medicina que tiene, que cuando la escuché en una oportunidad me sorprendió y desde ahí quise traerla para el programa para hablar con ella. Espinosa.
1: Muy buenos días, gracias por la introducción. Bienvenida, doctora Peña. No la conocía, un placer verla por aquí. Conocerle a usted, saber de su trabajo, saber de que le está ofertando a nuestra comunidad de Barahona un espacio de esparcimiento que tanto nos hace falta. La natación es una actividad recreativa deportiva de mucho impacto en la salud, en la educación, en el desarrollo también de los niños, adolescentes y nosotros también, los no tan niños y tan adolescentes. Bienvenida, doctora.
2: Un placer estar acá con ustedes. Como dice el doctor Erasme, tenemos un tiempo en esto, pero gracias a Dios que se pudo pues concretar en el día de hoy.
0: La doctora Pérez es médico general, como dije ahorita, pero ella tiene una empresa, se puede decir,
2: sí,
0: una empresa de natación llamada Aguanando.
2: Aquanado.
0: Aquí en Barahona, ella tiene un tiempo ya trabajando con niños, adolescentes que deseen aprender a nadar.
2: Así es.
0: La natación es esencial y para el desarrollo del ser humano. Incluso ya hoy en día la natación es parte de los programas de terapia, de rehabilitación. Además, el que sabe nadar puede salvarse la vida en algún momento. O sea, nadar es salud, es vida, te puede salvar la vida. Y nosotros que crecimos en los campos, aprendimos de manera natural, como quien dice, a nadar. Tú te aprendías de manera natural.
1: Obligatoria.
0: Obligatoria, porque me acuerdo cuando yo aprendí a nadar, que hice mis primeros pasos, yo estaba al lado del cachón de Villa Jaragua, y me empujaron. Entonces, cuando me empujaron, yo siendo un niño como de 5 o 6 años, tuve que salir del cachón, porque cuando hay mucha gente que está la bulla y esas cosas, no le ponen asunto casi a los niños que están alrededor. Entonces, la mayoría de los ahogamientos que ocurren en niños, precisamente por eso, porque no se le está prestando la atención adecuada. Y me acuerdo yo que yo pude salir en ese momento del agua y después de ahí me dispuse a aprender y busqué los dos flotadores que nosotros teníamos en ese momento, dos galones, los amarré y me los puse a ambos lados.
1: Dos tubos también.
0: No, felicidades que tenga tubo, pero nosotros éramos dos galones de aceite de los que cargábamos agua y empecé a nadar, empecé a hacer mis primeros pasos. Y no soy un nadador experto, pero me defiendo,
2: Excelente, doctor. De hecho, todavía esa práctica sigue existiendo. Y lo que tratamos de cambiar en Aquanado es eso precisamente, la forma de aprender a nadar de una manera divertida, segura, que el niño no tenga que pasar ese proceso que usted vivió. Y en eso estamos. Tenemos 8 años ahora en junio, cumplimos, tratando de llevar esa enseñanza de la natación de una manera diferente.
0: Le damos la bienvenida a la doctora Graciela Lafontaine, que se integra al programa. Graciela Lafontaine es parte del staff de Médicos en la Radio. hace muchísimo tiempo ya. Aparte de eso, ya vienen los

0: Martes,
1: los ¿verdad? Jueves.
0: Los jueves, ahora.
1: Los jueves, sí. Ah, el doctor Juan y Mora.
0: Ah, ok. Ya parece que la sacaron de la nómina de los martes y sí, la pusieron
1: en
0: la nómina.
1: Me pusieron en la nómina de los jueves.
2: Es que esa nómina de los martes estaba sobrecargada.
1: Muchísimas gracias. Buenos días a todos nuestros radioescuchas, a mis compañeros, doctora Pérez, doctor Erasme, doctor Espinosa. Como siempre, un placer estar aquí. Tenían días que no me escuchaban, pero ya estamos de vuelta. Y estoy feliz de que sea hoy miércoles con ustedes. Aprovechar y felicitar a Espinosa Erasme, que el día de ayer fue nuestro día, fue el Día Mundial del Médico Familiar, de nosotros, ambos mis maestros, mis colegas, compañeros de nuestro Hospital Regional Jaime Mota. Pérez y la natación, bueno, dijo que 8 años, ¿cierto, Pérez?
3: Tenemos junio,
1: sí. Sí, de esos 8 años yo he sido participante indirecta con mi niña por 4 años.
3: Directa.
1: Y realmente, como dice Erasme, eso salva vidas. Y da pena que nosotros en un país, en una isla, somos una isla, la mayoría no saben nadar.
0: Sí.
1: Y tenemos incluso un subregistro de las personas ahogadas.
0: Sí.
1: Pero la natación, aparte de que es un ejercicio, que escuché que Erasme cuando llegué, lo estaba diciendo, no solamente un ejercicio físico, los pacientes asmáticos, hay estudios que comprueban que nadando las crisis ceden.
0: Y no solo eso, sino que, como dije ahorita, nadar es vida, o sea, nadar tú, incluso la natación te... Es tan, tan, tan buena para tu salud. Que tú estás, un ejemplo, te sientes deprimido, estás triste, cansado, y coges para una piscina, coges para el mar, coges para un río y empiezas a nadar. El hecho de, o sea, nadar así como por nadar, para nadar, como índete a bañar. Y tú vienes de ahí
1: relajado
0: claro. Y muy descargado. Uh-huh. Ese día duerme mejor, ese día descansa mejor. Correcto. O sea que la natación es uno de los ejercicios y de los deportes, porque también es un deporte que más completo que puedan existir. Y es tan completo, por ejemplo, que por un paciente que tenga alguna lesión medular o algo, alguna hernia, que no puede estar levantando pesa, lo mandan a nadar.
1: Sí, el ejercicio recomendado es nadar, es la natación.
0: O sea, que es un... Ni siquiera correr bicicleta lo mandan.
1: A nadar.
0: A nadar, o sea que es fabuloso nadar, es fabuloso.
3: Doctor, muchos pacientes con escoliosis, post-trauma, post-quirúrgicos, prequirúrgicos también, que lo envían hacia allá para la terapia de recuperación, porque
1: a través del nado.
3: Exacto, la natación es 1A para la terapia de recuperación.
2: Vamos a iniciar por eso, doctora. Aparte del espacio de esparcimiento, de recreación, de bonita convivencia que tienen los niños, adolescentes y adultos también en su espacio, ¿cuáles son las principales recomendaciones que llegan a usted? O sea, ¿cuáles son las principales pacientes que llegan con una patología o con una situación en la cual usted ha intervenido y cuál es el beneficio que usted le ofrece a esos pacientes?
3: Bien, de hecho, la natación por sí sola es terapéutica.
2: Sí.
3: La natación por sí sola es terapéutica. Nosotros no ofrecemos un servicio propio de lo que es terapia acuática, por eso mismo. Pero dentro de lo que ofrecemos, aceptamos, por ejemplo, pacientes con escoliosis, problemas lumbares, de columna, en cualquiera de ellas, ¿verdad?, de las vértebras. Y también aceptamos pacientes con postoperatorio. Por ejemplo, tenemos pacientes que fueron operados de un tobillo y la terapia del tobillo está de movimiento, entonces también lo aceptamos. Tenemos pacientes tuve un paciente que tuvo un evento vasculocerebral, y les recomendaron natación, también me llegó ese caso. Y así me llegan, tengo niños con necesidades especiales.
2: Eso le iba a preguntar, que el niño con el espectro autista,
3: sí,
2: ¿qué beneficio se le puede ofertar esa terapia de natación?
3: Sí, esa es una de las terapias más recomendables que ellos tienen, por lo que es el enfoque, la recreación, el estrés, lo saben manejar mejor en el agua. Y también tengo niños con autismo, leve, algunos un poquito más más fuerte, pero también esos niños nosotros los recibimos allá y trabajamos con ellos dentro de el área, ¿verdad? Y con los demás niños, no es que le damos un espacio aparte, no, todos
2: Hay una inclusión.
1: Exacto. O sea que ahí Espinosa trabaja en el tema de la interacción, sí, de ese niño con algún espectro de autismo con los demás niños.
3: Correcto.
1: Y eso es realmente aplaudible porque lo que dice Espinosa lo estamos incluyendo.
2: Claro.
3: Están socializando, están manejando ambientes diferentes que no es el ambiente que normalmente ellos manejan, que es el ambiente del hogar donde ellos reconocen, sino que están dentro de otra área diferente y también ellos manejan ese, el hecho de manejar ese estrés que le produce estar con otros niños. Eso lo ayuda a eso, a socializar.
0: Espinosa, y también para contestar un poco, por ejemplo, yo que fui paciente mucho tiempo, duré un año y pico con una lesión de una rodilla, pasé muchísimo trabajo con esa rodilla porque hice adherencia en la primera cirugía, tuve que someterme a dos cirugías, o sea, la segunda cirugía, y el fisioterapeuta que me estaba atendiendo en Santo Domingo en ese momento me recomendó que nadara. Cuando yo empecé a nadar y estaba en piscina y eso, la lesión de la contractura que tenía en la rodilla mejoraron muchísimo, porque al tener el miembro flotando en el agua, era más fácil yo, incluso esas terapias que me daban, que tenían que doblarme las rodillas, yo que no quiero ver a nadie pasar por
1: son
0: eso.
1: Son bastante dolorosas.
0: En el agua no me dolía nada y yo me recuperé muchísimo. El agua tuvo mucho que ver con mi recuperación. Incluso también recuerdo que iba mucho a la playa El Quemadito, caminar en la playa me ayudaba muchísimo también a las terapias. O sea, que nadar te mejora, mejoró muchísimo. Incluso bajé de peso y mejoré mi salud cardiovascular cuando estaba nadando, cuando empecé a nadar en ese tiempo, recuerdo. O sea que, como dije ahorita, nadar es fabuloso y aprender a nadar. Nosotros que ahorita lo que iba a decir es que nosotros hemos perdido la práctica de enseñar a nuestros niños a nadar. Lo hemos porque nos hemos vuelto una sociedad más industrializada, que los trabajos ahora son más mecánicos. Eso de que yo iba antes al conuco, al campo y todo eso, y tenía contacto con la naturaleza, tenía contacto con los ríos, ya eso se ha ido perdiendo, y nuestros niños hoy en día han perdido la capacidad de aprender a nadar. Muchos de los niños que son, por ejemplo, los míos que son adolescentes, ninguno sabe nadar. Y yo intenté enseñarlo, pero no tenía como el tiempo que tuvo quizá mis tíos, que fueron los que me enseñaron a nadar, para enseñarlo. Y muchos de los niños hoy en día, o sea, estamos creando una sociedad que con el tiempo las muertes por ahogamiento van a ser mayor. Para el año 2050, 2060, por ahí.
3: No tan lejos.
1: Yo creo que más cerca.
0: O sea, las cifras por ahogamiento van a ser mucho mayor que ahora, porque casi todos nosotros aprendimos a nadar en un momento, porque el contacto con la naturaleza era más rural. Ahora el urbanismo, la industrialización, ha hecho que nuestros niños pierdan esa capacidad.
1: No solo eso, Erasme, que nosotros, en vez de enseñarle, como padres, a veces lo que creamos es un miedo. Los atemorizamos. No te metas ahí porque te ahogas.
3: No te acerques, que te ahogas.
1: Y ellos mismos le toman un miedo terrible al agua, a las playas, a las piscinas, que ellos no quieren ni siquiera bañarse, la mayoría. Sí. Más sin embargo, con la natación, gracias a Pérez aquí en nuestra provincia, ellos le van perdiendo el miedo y entienden que si aprenden, entonces no corren el riesgo de perder la vida o de que su vida se vea en peligro.
2: La doctora Fontaine acaba de tocar un tema muy interesante, doctora Pérez. El ahogamiento por la asfixia por inmersión en los niños es un accidente que a lo cual los padres temen mucho. Entonces, ¿qué tan seguro es enseñar a los niños a nadar en un ambiente controlado como el que usted tiene?
3: Sí, es muy seguro, porque además de enseñarle a nadar en un ambiente controlado, nosotros creamos conciencia. Creamos conciencia para cuando ellos no estén en ese ambiente controlado, sepan manejar la situación. Por ejemplo, no sé si la Fontaine se acuerda en Semana Santa.
1: Sí, me acuerdo. Pérez tiene algo muy, muy bonito en Semana Santa.
3: Que le enseñamos a los niños y a los papás también se divierten y aprenden. Los niños le enseñamos a defenderse cuando se ve en un espacio abierto, por ejemplo, si van a la playa, al río, le enseñamos supervivencia acuática, okay. Que es cuando sí tú puedes ayudar a otro niño o a una persona. ¿Y cómo tú lo puedes ayudar? Porque los niños no pueden entrarse ni al río ni a la piscina a sacar a una persona, no, por jamás. Más que sepan nadar. Ni le corresponde, ni pueden, porque su peso y su estructura no les ayuda. Entonces nosotros le enseñamos las tácticas y a los papás también que están observando de cómo colaborarle ante un evento donde ven una persona ahogándose. Entonces algo muy bonito, no lo voy a, ¿sabes?, a desglosar por acá, pero sí invito a los papás que se inscriban en la escuela para que puedan disfrutar de eso. Que
1: no solo los niños,
3: la fontaine.
1: Así sepamos nosotros nadar. Hay que saber cómo saca a una gente que se está ahogando, porque esa persona está desesperada y al final terminan ahogándose los dos si no se tienen esas técnicas.
0: Yo seré, perdón, la fontana, yo seré que tengo demasiada anécdota y como dije ahorita
1: que Erasme, señor, Erasme se crió en Villa Jaragua, yo, en el cachón de allá, de
0: yo,
1: Villa Jaragua.
0: En una ocasión, yo sé nadar, o sea, sé nadar porque lo dije, claro, que ahorita lo dije, empecé desde los 5 años. Me pasó algo en el 2005, yo estaba allá en la universidad y decidimos hacer un viaje de Santo Domingo para acá, para Barahona. Ya yo hubiese ido a San Rafael. Pero, o sea, no tengo ese contacto con el mar, con la playa de San Rafael, que es sumamente peligrosa, que cada año se llevan unos cuantos cifras de ahogados. No tengo ese conocimiento y yo me atreví a meterme a San Rafael.
1: ¿Tú acostumbrado a bañarte allá en el cachón de Villa Jaragua?
0: Sí, en agua tranquila.
1: Sin olas.
2: En agua muerta.
0: Entonces me meto, veo que están todos esos muchachos ahí. Todo bien, todo chilling. Yo allá todo tranquilo, todo bien. Cuando decido salir del agua, ahí viene el problema.
1: ¿Y cómo?
0: Ya estoy agotado, cansado. Gracias al Señor que me mandó un angelito, tenía como unos 7 años, y ese niño me sacó del agua. O sea, me sacó y ni siquiera me tocó. Y quizá esa es la misma técnica que él utilizó. No sé, ese niño tiene una capacidad. Con 7 años, me sacó del agua. Ya yo tenía como 23 años más o menos. Y me sacó del agua sin tocarme.
1: La práctica es el
0: cuando
1: maestro.
0: Cuando ese niño me vio que yo estaba apurado, que ya estaba cansado, que no podía salir, me dijo, estate tranquilo.
1: Cálmate,
0: tranquilo, cálmate. No me toques.
3: Fácilmente le daba una bofetada.
0: Sí, me dijo, no me toques, sí. Me dijo, no me toques, este para allá, no me toques. Tranquilo, relájate, descansa, tranquilo. Cuando ya yo terminé, como a los 5 minutos me dice, descansaste, ¿te sientes bien? Digo, sí, descansé. Me dice él, ahora tú vas a hacer todo lo que yo te diga. Y me sacó del agua, duré como 10 minutos para salir, ¿verdad? Pero me enseñó técnicas que yo no sabía. Técnicas de salir de un ejemplo del agua de San Rafael, que es un agua muy turbulenta.
1: Altamente peligrosa.
0: Sí, altamente peligrosa. Y yo pude salvar mi vida gracias a ese niño. O sea,
1: esa playa no debería ser considerada ni siquiera un balneario.
0: No.
1: Y la de los patos, ni siquiera hablamos de eso. Esa es peor todavía. Porque son playas que no tienen rompeolas y no están preparadas.
0: En Aguanando tenemos la facilidad, un ejemplo, de hasta adultos, si quieren aprender a nadar.
3: Allá aceptamos niños desde 2 años hasta 99.
2: O sea, que cuando yo cumpla 100 no puedo ir.
1: Cuando el Pinoza llega a los 100 ya no va a poder nadar.
3: Sí, porque, bueno, es que si digo 100 como que, en serio, pero 99 es más creíble.
0: Hasta 99, o sea que tenemos, hay rango, un rango amplísimo, todo el mundo puede aprender a nadar. Y cuando estaba yo revisando el tema, las edades extremas de ahogamiento precisamente suceden en personas ancianas y niños.
1: Y niños. O sea, en los extremos de la vida.
0: En los extremos de la vida. Sí, como pasa en casi la mayoría
1: de las
0: enfermedades.
1: De las situaciones y las enfermedades.
0: Que no escapa el ahogamiento a eso. O sea que tú, no importa que tenga 80 años, ya escucharon a la doctora Raquel.
1: Puedes aprender a nadar.
0: Puedes aprender a nadar.
1: Pérez, una cosa, en ese mismo orden, entiendo que hay niveles dentro del, bueno, sé que hay niveles a partir de dos años, yo, pez globo, estrella de mar, explícanos un poquito de eso.
3: Sí, la escuela.
1: ¿Y qué lleva cada nivel?
3: Listo, la escuela tiene asimismo niveles, porque cada niño, ¿verdad?, va superando un nivel, y por cada nivel uno le da un certificado de superación. Entonces, el primer nivel, que es el donde inician todo, no importa el tamaño que tenga el niño y la edad en la cual nos ingresa, el primer nivel es estrella de mar. Luego sigue pez globo, luego sigue caballo de mar, luego sigue delfín, y bueno, son 7 niveles. Y cada nivel de eso cuenta una historia. Ejemplo, cuando nos llegan de 2 años, por ejemplo, ese niño que se está adaptando a un ambiente como lo es la piscina de allá, de la villa, que se está adaptando a un ambiente con más niños, que no es el que normalmente yo conoce, que se está adaptando a su instructor, eso, de hecho, ya él ganó el primer nivel, que es el de estrella de mar. Ya sea un niño que no llega un poquito más grandecito y con destreza, uno valora si la destreza que ese niño domina, porque hay papás que nos dicen, por ejemplo, mira, mi niño nada, y ay, excelente, yo lo veo muy bien, vamos a hacerle una pequeñita pruebita, a ver cuáles son sus actitudes y cualidades dentro del agua. Y bueno, a veces no es como el papá piensa, pero nosotros apoyamos valoramos todas las opiniones y le decimos, bueno, sí, él maneja un poquito, tiene mucho amor por el agua y ese tipo de cosas. Entonces,
2: doctora, vamos a dejarlo ahí en ese nivel, nos damos una pausa comercial y cuando regresemos usted nos sigue explicando los demás niveles que tenemos disponibles.
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2: Continuamos aquí en su programa Médicos en la Radio. En el día de hoy nos acompaña la doctora Reyes y la doctora Lafontaine en ese miércoles florecido. Hoy estamos hablando sobre...
0: Perdón, la doctora Raquel Pérez.
2: Raquel Pérez. Reyes no sé dónde me metió. Hoy estamos hablando sobre la terapia y lo que nos puede ayudar, la natación en todas las etapas de nuestra vida, las diferentes patologías que pueden ser no tratada, sino darle una ayuda a su tratamiento para su resolución. La doctora Pérez, antes de la pausa, nos estaba hablando de las diferentes modalidades que ellos tienen de aprendizaje de los niños. Supongo el micrófono es suyo, doctora.
3: Sí, continuando con ese tema. Y tenemos 7 niveles. Al finalizar, se le entrega un nivel de un certificado de finalización. También tenemos certificación para los adultos a partir de 12 años. Ya el niño, que es un adolescente, ¿verdad?, está en el grupo de los adultos. Entonces, esos son todos los niveles que manejamos allá en la escuela.
0: Aparte de los niveles, o sea, ¿qué ustedes hacen? ¿Tienen otras actividades extracurriculares aparte de lo que así de la natación? O sea, de hecho, ¿qué programas tú tienes?
3: Sí, tenemos un programa muy bonito, muy dinámico en verano, que es ahora que inicia, que se llama Verano Intensivo de Natación Multidisciplinar, en donde incluimos algunas disciplinas adicionales a la natación para enriquecer el verano de nuestros niños.
1: ¿Cuántos? Entonces, en ese mismo orden, Pérez, que va, ¿cuántos? ¿Cuatrimestre, trimestre, semestre, en el año?
3: El intensivo, la escuela tiene una duración de 8 meses dividido en 2 periodos. Un primer periodo de 4 meses, un receso o vacaciones, que es el intensivo, y luego iniciamos de nuevo en agosto un segundo periodo de 4 meses más.
1: O sea, comunidad, el curso estamos dura nadando todo el año. Todo el año.
3: Así
1: nadando.
3: Es, sí. Eso bueno. No hay receso para natación. Entonces decía del intensivo. El intensivo tiene este año una modalidad de, además de natación, tiene robótica y programación. Tenemos también arte y pintura y una cocinita infantil para esos chefs pequeñitos de la casa.
2: Me interesa eso de robótica. Esa es la ciencia de la actualidad, ya no del futuro. Estamos hablando de que la robótica, la ciencia del futuro. La robótica es la ciencia de la actualidad. Todo lo que nosotros estamos manejando ahora tiene, depende de la robótica. ¿En qué parte ustedes, qué ustedes le enseñan a estos niños a iniciarse en la robótica?
3: Bien, como es una nueva modalidad, recuerde que cada verano el intensivo cambia. Por ejemplo, el año pasado que estuvo La Fontaine, ella no puede ilustrar que el año pasado estuvimos karate, estuvimos oratoria y dominio escénico, y además tuvimos, ¿cuál fue la otra? Ajedrez.
1: Así es.
3: Y como robótica es, la vamos a implementar este año, aún no podemos.
2: Está bien, es una sorpresa.
1: Es que también Pérez tiene el nado en aguas abiertas. También. El callo fue utilizado el año pasado para eso, y esos niños parecían unos tiburoncitos en el callo. Y nosotros asustados, en la orilla, nosotros asustados afuera.
3: Qué bueno que lo mencionas, me estaba olvidando. Nosotros tenemos una clase especial que la hacemos un año sí y un año no. Entonces, el año pasado tocó aguas abiertas, que con una clase especial controlada, aunque sea en un medio ambiente amplio, pero nosotros tratamos de que el área donde nadan los niños sea un poquito más controlada. Se peine el área bien para que no haya objetos que lo puedan lastimar y ese tipo de cosas, y se hacen las clases ahí. Eso se ve, los padres asustados, sí. Pero la clase se da súper, súper bonita, emocionante. A los niños le encanta esa semana, es una semana que dura. Y todo sale muy bien, gracias a Dios.
2: ¿Sabes que nosotros somos una isla, como dijo La Fontaine al principio, que vivimos de espalda al mar? No vamos a la playa, no nos bañamos, no queremos tomar sol, no comemos pescado, y por eso nosotros vemos en nuestra consulta un déficit de vitamina D tan importante en nuestro paciente, mayormente en esta zona.
1: Ese miedo que le tenemos al sol. Sí. Y yo no voy por ahí porque hay mucho sol. Yo soy una de las que dice, vamos para Pedernales. No, yo no voy, por ahí hay mucho sol.
2: No, como nosotros somos de Oslo, Noruega, el sol... Le tenemos tanto miedo.
0: ¿De dónde somos?
2: Oslo, Noruega.
0: ¿De dónde, doctor?
2: De Noruega.
0: Oslo.
2: En Oslo, la capital de Noruega. Como allá no hace sol, aquí nosotros no nos acostumbramos
1: al sol.
0: De hecho, yo soy de los que me encanta Bahía de las Águilas, como tú dices. Pero, me encanta Pedernales.
1: Es fuerte el sol.
0: Me encanta. Entonces, yo soy de los que agarro y, por ejemplo, esta hora. Digo yo, déjame coger para Pedernales, porque ya estoy llegando casi de noche, porque el sol te da en la madre, de verdad.
2: Yo cuando veo a la Bahía de las Águilas, me llevo mi casita de campaña pequeña, que tú la compras esa pequeñita, que tú entras ahí,
1: para protegerte,
2: porque el problema de Pedernales es que no hay sombra.
0: No, ese sol te da, desde que te da.
1: Hablando en ese mismo orden, Pérez, tú tienes una medida de protecciones que he visto, que son reglas que debemos cumplir los que tenemos los niños ahí, que tienen que llevarse a cabo para poder estar en el programa.
3: Así es, nosotros tenemos un protocolo que el papá tiene que cumplir, por ejemplo, para citar alguno, porque la lista es bastante larga, la vestimenta del niño. Por ejemplo, en caso de las niñas, no pueden asistir con bikini. En el caso de los niños, dos piezas de bañador y una botella de agua o termo. No correr en el área de la piscina, porque es una área que puede resbalar y el niño puede tener un accidente. Algo más también tenemos, los papás no pueden intervenir en nuestras clases. Hay papás que a veces no leen todo el protocolo que tenemos y, bueno, cuando llegan a las clases se hace un poquito difícil el controlar el ambiente, porque el papá siempre está manipulando el niño. Pero ya luego eso se corrige, pero tenemos esas normas, o sea, las básicas.
0: Una preguntita. Por ejemplo, si yo tengo un niño pequeño, 5 o 7 años, que todavía es pequeño, ¿yo me puedo quedar ahí con mi niño, un ejemplo, si quiero estar cerca de él?
3: Es una obligación imprescindible.
0: Sí. Ok, o sea, que yo no puedo llegar...
12: Dejarlo e irte.
0: Y dejarlo irme. No. O sea, que tengo... Pero me inscribo yo también y hago el curso.
3: De hecho, eso ha sido el punto número uno para que algunos papás no inscriban, porque normalmente papá está acostumbrado a cuando va a alguna disciplina deportiva, por ejemplo, citar alguna.
0: Por ejemplo, béisbol.
3: Llega el niño, lo deja.
12: Y lo pasa a buscar a la hora indicada.
3: Exacto, nosotros no. Nosotros el papá y el niño tienen que estar ahí.
12: Yo me imagino que eso es por el riesgo de accidentes.
3: Sí.
12: Porque, y que si va a pasar algo, el papá esté presente.
3: Sí,
12: y vea.
3: Y observe, exacto, y observe cómo se dieron las cosas. Y también porque a veces finaliza una clase y como la Fontaine, ¿sabes? Una clase y la otra ahí mismo. O sea,
12: ajá,
3: no
12: hay un chance. Una hora y la otra, una hora y la otra.
3: Exacto. Entonces, hay niños, por ejemplo, que le dicen al papá, ay, dame un minuto más para dentro de la piscina. Pero ese minuto es usted que lo va a observar.
12: Exacto.
3: Entonces, si el papá no está, ¿quién observa ese niño jugando en la piscina? Entonces, para una medida de que no suceda ningún tipo de accidente, lo que no ha pasado hasta el día de hoy, gracias también a todas esas medidas, el papá tiene que estar ahí. Terminó la clase, aunque el niño se quede en el área, porque hay otras cosas en la villa. Tenemos también columpio, tenemos...
12: Hay un área verde.
3: Sí, hay una área que el niño, después que sale natación, sigue y se disfruta y todo eso. Entonces, son las medidas que tenemos allá.
2: Nuestros niños y nuestros adolescentes están pasando ahora mismo por un fenómeno de una pandemia de la sobrepeso y la obesidad. ¿Le dan ustedes en su terapia o en su práctica algún enfoque en ese sentido?
3: No, no directamente, pero de hecho la natación es excelente para bajar
12: para
3: de peso.
12: Para perder peso.
2: Sí.
3: Pero no de manera directa, o sea, nosotros no nos enfocamos en eso. Si el papá lo lleva con esa idea, excelente, nosotros lo recibimos, pero nosotros directamente no manejamos esa
12: algo parte. Que he visto que me gusta mucho es que ellos tienen régimen de consecuencia en el curso. Si ellos no acatan, yo he visto alguna orden, usted sale y tiene que darle dos vueltas a la piscina caminando. Es como usted tiene, es una disciplina.
3: Sí, una disciplina.
12: Como su nombre lo dice, hay que tener disciplina para nadar, no es algo deliberado, ¿cierto, sí, Pérez?
3: Así es, a veces nos llegan niños que no tienen como esa línea que nosotros llevamos en cuanto a la disciplina. Siempre decimos al papá que por favor no intervenga, porque a veces el papá entiende que algo ha pasado. Y cuando un niño se le corrige tres veces una misma conducta y es repetitiva, pues sale y da tres vueltas. Y si lo vuelve a hacer tres y se pasa el día entero
12: dándole vueltas a la piscina.
3: Pero al día siguiente, lo bueno es que al día siguiente, o sea, las próximas semanas, el niño llega como debe ser a la clase.
0: Se adapta.
12: Se adapta.
3: Sí,
12: claro.
3: Porque no quiere dejar de nadar. Entonces, como sabe que si no se adapta, pues va a pasar el tiempo fuera de dando vueltas, entonces va más.
2: Eso es disciplina y eso es parte, sí, del crecimiento.
3: Y,
2: eso le va...
3: y los papás están de acuerdo, ¿no? y lo valoran mucho. Han habido muchos cambios.
2: Esa parte de su formación.
0: O sea, que Nadal siendo una disciplina de un deporte, en el caso tuyo también le enseña a cómo comportarse a nuestros, sí, niños, o sea, cómo comportarse en el agua.
3: Así es, y trabajo en equipo también.
0: Que no es solo tú ir a nadar deliberadamente como yo aprendí. Así
12: porque es. Tuviste que aprender.
0: Sí, entonces, no, aquí un ejemplo, tú agarras al niño, lo disciplina, le da táctica de convivencia con otros niños, a comportarse, a que no se manoteen, a que no peleen, y todo eso. Lo que pasa en el entorno donde están los niños, siempre se están manoteando, siempre están discutiendo, peleando o algo, porque eso es parte de la interacción humana. Entonces tú los enseñas a disciplinarse también.
3: Así es, doctor. Allá hay mucha disciplina en ese aspecto.
2: Eso es algo que hemos perdido, la disciplina. Tenemos que concentrarnos. Y es bueno que en esos espacios, los espacios de deporte, siempre nos enseñan eso. Por ejemplo, usted dijo anteriormente que tuvo el año pasado judo, karate, y eso también tiene que ver mucho con la disciplina, con el orden y con la captación de el desarrollo. Ya tiene 8 años, doctora, su programa. Ya es adulto. Ya ha visto mucho, ha experimentado mucho, ha aprendido de los errores que probablemente sucedieron al inicio. ¿Qué usted nos puede decir de ese aprendizaje que usted ha tenido de los niños en ese tiempo? No de los niños, de los niños en ese tiempo.
3: ¿De los niños de la escuela?
2: Sí.
3: No hemos dejado de aprender. Esto es un constante aprendizaje. Ellos nos enseñan y nosotros le enseñamos a ellos. Por ejemplo, la paciencia. Nosotros hemos cultivado la paciencia. Uno de los requisitos inclusive de allá es, al papá que le seguimos, es tener paciencia. ¿Por qué? Porque cada niño aprende a su propio ritmo. Si el papá anda buscando un aprendizaje rápido, en cuestión de un mes o dos, tristemente, pues no lo va a poder conseguir, porque nosotros trabajamos pausadamente y según el niño nos permita ir avanzando con él. Eso es parte importante de lo que hemos aprendido. La otra parte que hemos aprendido es sobrellevar a los papás intensos. Esos papás que siempre quieren colaborarnos dentro del agua y también hemos enseñado a trabajar con ellos, a tratar de sobrellevar esas situaciones. Y hemos tenido muchos aprendizajes.
0: ¿Cuántas personas o colaboradores tú tienes contigo? Me imagino que tiene un equipo amplio para que te ayuden, porque bregar con niños, y lo que dijimos ahorita, que los niños hay que mantenerlos vigilados en el agua siempre. De hecho, una de la, por ejemplo, lo que pasó en meses pasados con la jovencita que falleció por ahogamiento, fue que en algún momento los adultos que andaban con ella la perdieron de vista. Entonces, los niños hay que tenerlos vigilados todo el tiempo. Cuando tú estás en agua, no dejes los niños solos. No, si te vas a mover de un sitio a otro y está con el niño, trata de llevártelo, no lo dejes ahí, de que al cuidado de alguien que esté ahí, que anda con... Mírame ese niño, eso no se usa.
12: Y no solo en balnearios, Erasme. Cuando son muy pequeños, cuando son lactantes, una cubeta de agua, una casa. Mírate un fregadero. Lo que sea que tener o acumular
0: hasta una... Bueno, para no exagerar mucho, hasta una taza puede ahogar un niño.
2: Sí, tenemos un historial de accidentes, mayormente en los cuidos.
12: Hubo un caso reciente, un niño que falleció en una cubeta de agua.
2: Sí, en los cuidos habido en los últimos años muchos casos de accidentes.
0: Entonces, los niños hay que estarlos vigilando, o sea, los niños en piscina es extremadamente peligroso y los adultos a veces vamos a los sitios y andamos con los niños y nos ponemos a tomar alcohol, a divertirnos con las otras personas que vamos y descuidamos los niños, y ahí es que pasan los accidentes. Yo le voy a hacer un llamado a los padres. Si tú decides salir con tu hijo que va a nadar o van para una playa, para un río, no bebe ese día. ¿Por qué beber si tú andas con lo más precioso que tú tienes, que es tu hijo? O sea, un ser humano, lo más grande que puede tener el ser humano es su hijo. Entonces, ¿por qué descuidarlo? No tiene que beber ese día. Bebe otro día. Diviértete con tu niño. Métete a nadar con tu niño. Cuídalo. Que el niño sepa que tú lo estás atendiendo, que tú estás ahí. Dale la confianza de que tú estás ahí con tu niño. No te ponga a beber. No beba. Ese día no. Entonces, parte de los accidentes que pasan es esto, que los adultos descuidamos a los niños, nos ponemos a beber, pero también los adultos que se ahogan se ponen a beber ellos y después se meten al agua. Entonces,
12: tú pones
0: en riesgo doblemente. Si andas con un niño, te pones a beber, tú estás en riesgo, pero también te en riesgo el niño porque tú lo estás descuidando. Entonces, señores, cuando tú vayas para el agua, ya para un río, para una playa, si andas con niños, no los pierdas de vista. Y si eres adulto, no tome alcohol ese día, porque no importa el gran nadador que tú seas, tus capacidades mentales y físicas se pierden totalmente. Tú no eres el mismo ser humano, porque aunque tú seas un pez en el agua, hasta los peces borrachos, hasta los peces borrachos se tropiezan con otros peces.
12: En ese orden, Pérez, mucha gente, yo me pregunto también, ustedes saben que a veces estamos nadando, vemos personas nadando, y nos dan los famosos, como coloquialmente se conocen, calambres. ¿Qué se hace tú en el medio del mar, como cuando Erasme se fue de Agentado allá, meterse a San Rafael?
0: Santo Remedio, no me he metido más nunca.
12: ¿Qué se hace en esas situaciones? Porque yo escucho mucha gente decir, ay, me dio un calambre nadando, ¿qué hacer? ¿Cómo evitar terminar en ahogamiento?
3: Sí, lo primero es relajarnos. Entrar en estrés porque no me funcionan las piernas, no las puedo mover. Primero, relajación. Un momentito centrado para poder flotar. Y nos ponemos en una posición de flotar y luego esperar que eso pasa, porque pasa, el calambre pasa, llega un momento que él cede y luego ya tú te dispones a llegar a la orilla más cercana, pedir auxilio en estado de flotación y esperar la ayuda.
12: Todo en la vida entonces se reduce en la calma.
2: La calma,
12: la paciencia.
2: En la espera.
12: En tener la mente serena para poder, exacto, resolver.
0: Para poder incluso actuar. En la vida, o sea, lo que tú dices, exacto, es así, que tú no puedes tomar decisiones ni en caliente, ni discutiendo, ni guapo, nada. Incluso hasta para tú divorciarte, no lo hagas de un arranque. No, son cosas que tú tienes que tomarla no a la ligera, así mismo la natación. O sea, la natación, y eso fue parte de lo que yo expliqué ahorita.
12: Lo que el niño le dijo era, cálmate, vamos a salir, ¿verdad?
0: Sí, incluso cuando tú tienes contractura en el agua, tú tienes que tratar de relajarte, porque si te pones y tratar de mantener la pierna, tratar de flotar y mover la pierna, porque la pierna, a medida que tú la muevas, va a ceder la contractura. Entonces, la calma es esencial para el que va a nadar y para tu vida cotidiana.
2: Hemos visto, doctora, en esta mañana todos los beneficios que aporta su academia a los usuarios que van allí y de la visión holística que tiene la misma. Continuando ese mismo comentario que acaba de introducir la doctora Lafontaine, en su programa, al principio te dijo que a los niños se les enseñan prácticas para auxilio en el mar. ¿También incluyen ustedes el aprendizaje de ese niño, la enseñanza del ABC para la intervención en un paciente que tiene indicio de ahogamiento o un posible ahogamiento? ¿Lo sacan? ¿Tienen también esa parte?
3: No, nosotros no trabajamos esa parte con los niños. Solamente es la parte desde afuera. Es decir, si ellos ven una persona o otro niño que se está ahogando, cómo acudir al llamado de ese niño y cómo colaborarle en lo que viene la atención de un adulto.
12: Y en eso mismo que estás diciendo, Espinosa, nosotros ya a nivel de medicina, incluso clasificamos los ahogamientos, sí, de agua dulce, agua salada, y una paciente en una ocasión me preguntó, doctora, ¿y dónde es mejor ahogarse? Y yo le respondí, realmente lo mejor sería no ahogarse. Sí. Pero tenemos entendido que el agua dulce, el pronóstico es mejor en los pacientes, sí, cuando el ahogamiento es por agua dulce.
2: Porque aunque depende en el agua dulce que esté, depende también si un agua estancada o un río que está corriendo, porque ahí viene la neumonía en el agua estancada, es, porque hay bacterias, hay otro microorganismo, pero el agua salada entonces tiene la carga de sal que te produce un edema pulmonar, una hipertensión pulmonar y después otras manifestaciones más adelante por la hipoxia en que es sometido. Entonces lo mejor es no ahogarse.
12: Hace poco tuvimos un caso de un niño que se ahogó en una cubeta de agua con Suavitel.
2: Oye.
12: Y el niño hizo una neumonía química.
2: Sí.
12: Entonces, lo mejor es no ahogarse, tratar de no ahogarse, porque realmente todo se traduce en la falta de oxígeno.
2: Bueno,
12: y sabemos qué pasa cuando nos falta el oxígeno.
2: Así es, nos vamos a una pausa comercial. Cuando regresemos, continuamos con este programa.
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0: Continuamos con Médicos en la Radio. Doctora, mira, es importante todo lo que te ha dicho, pero todavía no hemos hablado del horario de la escuela, del lugar donde está la escuela, los teléfonos, donde te pueden llamar y todo.
2: Bien. Los contactos en las redes sociales también, donde lo podemos encontrar.
3: Bueno, nosotros tenemos... El horario de la escuela es miércoles y jueves. Tenemos varios grupos de clase desde las 3 de la tarde hasta las 7 de la noche, siendo las 6 de la tarde el horario para adultos y adolescentes mayores de 12 años. En el intensivo, que es lo que tenemos abierto actualmente, tenemos el horario desde las 2 de la tarde hasta las 7 de la noche, siendo el de los adultos las 6 de la tarde, para adultos y adolescentes a partir de 12 años también. Nos pueden ubicar de manera física en Villa Ibiani. Villa Ibiani queda próximo o camino hacia la Guasara, 100 metros después del colegio médico. Exactamente. Y en redes sociales nos pueden ubicar como Aquanado RD, tanto en Facebook como en Instagram.
2: Muy bien, doctora Peña. Y los precios son asequibles.
12: Claro,
2: no vamos a decir el precio exacto, pero que son asequibles para toda la población.
3: Sí,
2: porque ahorita
3: podemos hablar de precios.
2: Ahorita la gente está diciendo, porque eso es una villa. O sea, no, le digo porque por el impacto, dice la gente. Ahorita eso es una villa, yo no tengo el dinero, mi presupuesto es muy alto, son tantos y yo tengo que invertir tanto. Pero no, es asequible también para toda la población, ¿verdad?
0: O sea, no lo vean como una forma de gastar dinero, de que tú vas a botar dinero.
12: Es una inversión.
0: Uno gasta mucho más dinero
2: en educación,
0: mucho más dinero en otras cosas, nosotros los seres humanos que siempre estamos comprando cosas que no vamos a necesitar tanto. Por ejemplo, ¿cuántos pares de zapatos tú tienes en la fuente en tu casa? Tiene que tener algunos 15 pares de zapatos.
12: Son más, pero...
3: Eso no se pregunta, doctor.
12: Nosotros compramos cosas que no utilizamos porque al final nos ponemos los dos pares
0: de zapatos. Yo no me pongo este mismo par de zapatos y tengo como cuatro más en mi casa. Los que más me gustan y los que más me siento cómodo. Eso es así. Entonces, tú gastas, qué sé yo... un dineral en zapatos, en ropa, en perfumes, cuántos perfumes tú no compras para ponerte un solo. Entonces, es una inversión que tú vas a hacer con tu niño, que dejar de comprar, que use un par de tenis o dos. O sea, yo usaba el mismo par de tenis y de zapatos para ir a la escuela, para ir a la iglesia, para ir a jugar, para jugar a basquetbol, y yo no me morí, yo.
12: Y tenía el de los domingos.
0: Sí. ¿Qué, claro, ¿cuál es el de los domingos?
12: El de los domingos.
0: Tú tenías el de los domingos. En el caso mío, no. Ese era el de los domingos, el de los sábados, el de los lunes, el de la escuela, el de la iglesia. Te estoy diciendo, con ese mismo par de zapatos, jugaba hasta basquetbol y todo, y no. O sea, el mismo par. Mismo par. O sea, que tú, un ejemplo, dejar de comprar cosas que tú necesites para inscribir a tu niño en una escuela como esta, donde tu niño va a aprender, se va a divertir, va a interactuar con otros niños, que aquí en Médicos en la Radio siempre estamos hablando de la interacción. Que de los niños, de lo fabuloso que era antes y de lo aprovechoso que era la vida antes, cuando tú interactuabas con el vecino, con el amigo. Entonces, Aguanando le va a ofrecer a los niños de que puedan interactuar con otros niños en un ambiente que no sea el escolar, o en un ambiente que no sea un parque. En otro ambiente, que no sea un cumpleaños. Hay niños que nomás se ven en cumpleaños aquí.
12: O en la escuela.
0: Entonces, ya dijimos que está camino a la Guásara, después del colegio médico, unos 100 metros, antes de llegar a la Villa Liberación, ¿verdad?
3: Villa Ibiani.
0: Sí, no, antes de llegar a Villa Liberación. Se llama así, o sea... Villa Liberación, no se llama el barrio que está ahí arriba, el que hizo el gobierno
12: antes,
0: colegio.
12: Es inmediatamente luego del antes. Colegio médico. Sí. Okay. Solo los separa una
2: el
12: casa.
2: Obispado, que,
0: el obispado
2: ahí.
0: El obispado.
2: Arriba. Arriba, hacia el lado.
0: Ajá,
2: hacia
0: está lado. Ok, entonces está bastante cerca. Pero.
12: Así que vamos todos a inscribirnos.
0: Sí, vamos a inscribir a nuestros hijos.
12: El intensivo de verano de Aquanado.
3: Así es. Y le soltamos a los papás que cuando usted invierte en Aquanado, en natación, invierte para toda la vida, porque eso no se olvida nunca. Y además, es por dos, porque salva su vida y la de alguien más.
12: Y se están ejercitando a la vez.
3: Así es.
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0: Gracias por estar con nosotros, queridos amigos, por brindarnos esta hora y escucharnos. Espero que todo lo que se habló en esta mañana sea de gran provecho para ustedes. Muchísimas gracias a la doctora Raquel Pérez por estar con nosotros en esta mañana, y a mi queridísima alumna y amiga, la doctora Graciela Lafontaine. El doctor Roberto Espinosa y el doctor Alexander Erasme se despide hasta el próximo miércoles.
12: Hasta la próxima.
3: Gracias.
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16: Buenos días, Elpis Pérez les informa. La embajadora de Estados Unidos en República Dominicana, Lea Campos, afirmó que la lucha contra el narcotráfico no debe centrarse en afiliaciones políticas, sino en la persecución efectiva de quienes integran estructuras criminales. En otro orden, el Banco BHD informó sobre el sometimiento a la justicia de un ex empleado y de un grupo de personas particulares acusados de realizar acreditaciones irregulares por una una suma superior a los 200 millones de pesos en perjuicio de la institución financiera. Para más detalles visite diarionoticias.do.
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Buenos días, feliz miércoles para todos. Ya desde ahora nos ponemos en modo diversión, modo entretenimiento, modo alegría en Palma FM 90.7. Y el negro tiene el control en este bonito día. Feliz día para todos. Qué rico, vamos a pasarla desde ya. Nivel de la emisora matriz de Empresas Radiofónicas, la gran cadena del sur dominicano. Esta es la principal del emporio radial de Empresas Radiofónicas. ¡Qué chévere! ¡Cuánto sabor! ¡Cuánto entretenimiento tiene esta radio! Sí, excelente. Bueno, los 30 minutos de tu salsero favorito ya están siendo dirigidos a este sonero venezolano. El sol de México. El sol de Venezuela. Oscar de León, excelente. Quédate ahí para que te lo disfrutes durante 30 minutos en Palma FM 90.7. DJ Negro, te hace compañía. Estoy contigo. Que siga la buena música en tu radio. Dale volumen. Súbelo hasta el tope.

señorita que se ha convertido en la dueña absoluta de mi corazón, mi esposa Jessica Reyes, la popular Tatiana. Te dedico la programación completita para ti en este día de su cumpleaños. Está celebrando un año más de vida, mi esposa. I love you. Ay, ay, ay. Me siento enamorado. Sí. La programación va dedicada para ti, mi esposa bella. Te adoro. Jessica Reyes, la popular Tatiana en Canoa, celebrando el día de hoy un año más de vida. Dale. ¡Ah!

0: Buenos días, adelante. ¿Qué tal, Mella?
1: Buenos días, DJ Negro. Bendiciones para ti, lo tuyo, DJ Negro.
0: Amén, dímelo.
1: Hoy quiero felicitar a una persona muy especial.
0: Ajá.
1: Que está de cumpleaños. Mi querida Tatiana.
0: Ay.
1: La esposa de mi querido amigo DJ Negro. Está de fiesta de cumpleaños.
0: Muchas
1: Tatiana,
0: gracias.
1: La Melfi. Dios te bendiga en tu día, que te llene de mucha salud y muchas bendiciones para que la goce al máximo.
0: Muchas gracias, Villa. Activa siempre con Palma FM 90.7 desde Juan Barón. Sede la mía personal. Abrazo gigante para ti. Feliz miércoles. Sigue el show y el entretenimiento en tu radio.

0: tiene la programación en salsa y merengue. No te me desconectes, la emisora es
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0: En breve sigo con más, tranquilo ahí.
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1: Hermano DJ Negro, Miguel Cel se complace en desearle muchas felicidades a su esposa. Que Dios derrame lluvia de bendiciones sobre ella. Salud y vida siempre para ella. Que la pase súper. Bendiciones.

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2: Buenas tardes, Elpis Pérez les informa. La dirección ejecutiva del Partido Revolucionario Moderno decidió de manera unánime rechazar su misma propuesta de extensión el mandato de las actuales autoridades partidarias. Mediante documento indica que esta decisión reafirma el compromiso del PRM con la institucionalidad y el respeto a sus estatutos. En Washington, los demócratas del Senado de Estados Unidos lograron hoy por primera vez avanzar un proyecto que les permita debatir una medida que obligue al presidente Donald Trump a poner fin a la guerra en Irán o a obtener la autorización del Congreso para continuarla, después de que un grupo de republicanos se unieran para impulsar una resolución que había sido bloqueada por meses. Para más detalles visite diarionoticias.do.
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0: Y más, tengo a Checo en línea ahí, activo conmigo, adelante.
1: Muy buenas tardes, mi hermano DJ Negro.
0: ¿Qué tal, hermano mío?
1: Mi hermano,
0: ay, ay, ay.
1: Hay fiesta hoy, hay fiesta. La jefa Tatiana está de cumpleaños hoy.
0: Hay que hacerle la bullita.
1: Muchas felicidades para ella, bendiciones.
0: Gracias, mi hermano.
1: Vida larga, salud, dinero, amor.
0: Ay,
1: el
0: ay,
1: amor
0: ay.
1: Lo tiene bien. Con el jefe negro también. Muchas felicidades, Tatiana.
0: Gracias,
1: Checo,
0: mi hermano.
1: De activo, como siempre. Alessandra y yo le damos muchas felicitaciones.
0: Gracias, mi hermano.
1: Que la pasen bien, negro.
0: Muchísimas gracias, gracias, mi hermanito Checo. También Durbin La Plaza, ahí en Neiva, Durbin Suburbí, está de fiesta de cumpleaños. Me dijo que le coloco esta salsa de Eric Franceschi, Fantasía Herida, para que se lo goce el mío personal. Durbin en la plaza, Durbin Suburbí, también pegado a Palma FM 90.7, el día de hoy de cumpleaños. Felicidades para ese príncipe que está ahí. Qué chévere, qué rico. Sigue el sabor en tu radio.

0: Viene el tema de temporada en este mes de las madres. Felicidades para todas. Dale ahí.
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0: musical. Sócrates Peña, adelante, hola.
1: DJ Negro, buenas tardes. De este lado nada más y nada menos que Sócrates Peña, el hijo de Yoya. Desde la mera crema, vamos a desearle a la jefa de la casa, la Mayimba, que cumpla muchos años más. Hoy está de Happy Verde to You.
0: Gracias, mi hermano, por estar ahí en contacto. Y gracias por felicitar a mi querida esposa, Sócrates Peña, el loco de Yoya. Me pediste este merengue, gózalo ahí. Mantente ahí con el emisor oficial para Salsa y Merengue, la que no se pierde en carretera. El Negro contigo. Buenas tardes para todos.

buenas tardes, negro. Eduardo de la Cruz en carretera, negro. Compláceme ahí con una de Sergio Vargas. Las mujeres son las que tienen el sabor, las que tienen el sazón. Dale para adelante, negro, que tú eres duro. Tú eres el bueno.

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Una salsa perfecta para mi querida esposa Tatiana, que el día de hoy está de cumpleaños. Felicidades, amor mío. Se te quiere muchísimo, ¿eh? 1:33 el tiempo. Día y negro contigo en este miércoles, mitad de semana. La semana ya la agarramos por la cinturita. ¡Wow! ¡Qué rico!

Hey, buena tarde, Palma 90.7. ¿Cuál DJ más rankeado? DJ Negro por Palma. DJ Negro, heavy hitter. Hoy está de cumpleaños la wifi, ya usted sabe, su esposa. Dámele muchas felicidades, que Rafaelito Sánchez desde el Condado de la Salsa le manda muchos saludos, mi hermano. El mandamá, Bonnie Cepeda. Gracias, heavy hitter.

seguimos disfrutando de nuestra música autóctona, el merengue, en combinación con la música que une los pueblos latinos, la salsa. Se lo goza el chofer Cami, mi respeto para esa leyenda de la ruta Canoa Barahona. Ahí está acompañado con el negro Llegón, el control de esa ruta ahí, gozando de la emisora matriz de Empresas Radiofónicas, la gran cadena del sur dominicano. El tiempo, 1:48, seguimos.

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2: Buenas tardes, Elpis Pérez les informa. La Superintendencia de Pensiones propone reducir de 25 a 15 años el periodo de cotización para que las personas puedan acceder a una pensión vitalicia. Además, sugiere que este beneficio se actualice periódicamente de acuerdo con la inflación. En Francia, una mujer de 38 años y tres de sus hijos, de edades comprendidas entre 3 y 6 años, fallecieron este miércoles tras precipitarse desde la 13ª planta de un edificio en la ciudad francesa de Toulon, informaron las autoridades del gobierno. 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

riquísima y durísima. Sigue Palma FM 90.7. Ahí escuchamos el tema de temporada en este mes de las madres. Quédate ahí pegado a la estación, a que no se pierda en carretera. Y el negro sigue unificando la salsa y el merengue en este miércoles. Miércoles ombligo de semana. 2-6 minutos el tiempo.

0: quédate ahí, en breve regreso con más. No me la cambies.
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0: lunes, ombligo de la semana, a nivel de Palma FM 90.7. Sigo con el movimiento y el buen entretenimiento al ritmo de esta estación. Adelante, mi pana Francis Layuli.
1: Buenas tardes. El negro que es el mismo negro, ese negro bello que le tira todo por la ventana, como dice mi hermano Ramón Orlando. Dios se le bendiga. Ese negro entregado para el público, para nosotros, nacional e internacional, dándolo todo para nosotros. El mismo negro. Vamos allá. Criminal the best.
0: Gracias, mi hermanito Francis Layuli, mi gente de los Estados Unidos, en conexión conmigo, como siempre. Dale para arriba.

FM 90.7, con lo mejor de los 80, 90 y más. Muchísimas gracias a todos los que se mantienen pegados a este radio. En breve ya nos ponemos en modo información con el programa Acción de la Tarde. DJ Negro se va a casita, chaito pues. Bye, bye. Muchas gracias por estar ahí, ¿eh?

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3: Buenas tardes, Elpis Pérez les informa. La Dirección Nacional de Control de Drogas informó que sus agentes arrestaron a una mujer con dos maletas con los tubos llenos de cocaína en el Aeropuerto Internacional del Cibao, provincia de Santiago. En otra información, varias personas resultaron heridas este miércoles tras un accidente de tránsito que involucró tres vehículos del transporte hotelero en la entrada de Higüey, específicamente en el tramo La Otra Banda, según reportes preliminares. Para más detalles visite diarionoticias.do.
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0: Buenas tardes, muy buenas tardes tengan todos. Yo soy Emma Pérez y estaré con todos ustedes compartiendo en este espacio Acción de la Tarde, en este miércoles 20 de mayo del año 2026. Siempre agradecida de Dios que nos da la vida, nos permite respirar, nos permite que estemos aquí con el objetivo principal de informarles y servirle de canal para sus denuncias, sus quejas, para la solución de problemáticas sociales. Saludos al ingeniero Roberto Lama, presidente de Empresas Radiofónicas, mi compañero Miguel Pérez, director técnico del programa. Gracias al equipo que nos brinda soporte para que ustedes puedan seguir este espacio, vernos a través del canal 57 Arte Besur y seguirnos en nuestra plataforma de YouTube de Empresas Radiofónicas. Gracias mil. La República Dominicana, el mundo, con muchas informaciones de interés que llaman la atención en el ámbito político, en el ámbito institucional, en el ámbito de la justicia. Señores, y la Asociación de Jueces y Juezas de la República Dominicana mantiene para mañana jueves 21 a partir de las 9 de la mañana el paro a nivel nacional en los Palacios de Justicia para reclamar una serie de reivindicaciones que alegan por años han estado planteando y no se le ha escuchado, y si se escucha no se resuelve. De manera particular, aquí en Barahona se ha extendido una invitación a los medios para que acompañen a los jueces y juezas y trabajadores de la justicia de Barahona a partir de las 9 en ese paro de brazos caídos que van a tener mañana jueves a partir de las 9 de la mañana. Con relación a este paro, ayer se realizó una reunión del Consejo del Poder Judicial con algunos señalamientos, emitieron una nota de prensa que no ha caído bien dentro de la Asociación de Jueces y Juezas Dominicano, porque entienden que se dan datos, pero no se especifica cuándo, cómo, ni dónde, yo le agregaría, en términos periodísticos, y que no produjo ninguna satisfacción que pudiera motivar a dejar sin efecto el paro para mañana jueves. Veíamos una información de Participación Ciudadana, un movimiento cívico de nuestro país que opina en temas de interés y fija su punto de vista, y en esta ocasión llamó al diálogo entre el Consejo del Poder Judicial y los jueces y juezas que están convocando a esta paralización mañana. Dicen que están de acuerdo con las demandas, pero que debe primar el diálogo ante todo. Hoy también hemos visto las declaraciones del expresidente del Tribunal Constitucional, Milton Ray Guevara, que dice que favorece los reclamos de los jueces, o sea, que está de acuerdo con los reclamos, las exigencias de los jueces, y que han tenido la paciencia de Job. Significa, de acuerdo a Milton Ray Guevara, que ellos han esperado mucho, esperando que le complazcan, que les reconozcan, ¿verdad?, una serie de reivindicaciones, una serie de beneficios que entienden son merecedores y que no se le ha atendido, y que por tanto ellos han decidido paralizar sus labores por 24 horas a partir de mañana a las 9 de la mañana. También por el otro lado de la acera ven esta convocatoria como dirigida, ven la convocatoria en un momento inoportuno o que podría mal interpretarse. ¿Y por qué decimos eso? Bueno, porque se está en un proceso de escogencia de jueces de la Suprema Corte de Justicia, y si usted le arma un lío, ¿verdad?, encomillado, si cabe el término lío, a el sistema de justicia en estos momentos donde se está visualizando la escogencia de nuevos jueces de la Suprema, entonces ahí podría entenderse que podría, estoy hablando subjetivamente, ¿verdad?, podría verse como que hay un objetivo que es que no se tomen en cuenta quizás personas que han sido valoradas o quizás personas que tienen algunas pretensiones y con algunas posibilidades de llegar a escaño en la Suprema Corte de Justicia. Pero vamos a esperar, ya saben, a las personas, a los abogados que tenían temas pendientes para mañana 21, pues deben saber que mañana no hay audiencia a nivel nacional. No se trata de que van a obstaculizar tránsito, no se trata de que van a quemar goma, no, nada de eso. No van a lanzar ni siquiera una fundita de galleta, nada de eso. Simplemente que no van a trabajar, no van a subir a estrado, no van a ir a las audiencias, a la sala de audiencias, no van a estar ahí. No van a trabajar. Entonces, para que se sepa. Y este paro está anunciado desde hace varios días ya, que debe tomarse eso en consideración para que las personas entiendan que mañana pueden ir a resolver alguna situación a los tribunales. Otra información que también es de interés y que ha generado en los últimos días reacciones y comentarios dentro del Partido Revolucionario Moderno, y ayer discutíamos aquí y veíamos el tema de legisladores, específicamente diputados, César Cedeño, y hablaba también el diputado de Baní, Luis Báez, que no veían bien la decisión que habría tomado el PRM en cuanto a la escogencia de sus dirigentes, que era prorrogar y darle un año más a la presidencia y secretaría general del partido, y 2 años en lo que tiene que ver la dirigencia partidaria de los pueblos en la provincia de Barahona, en el municipio, porque está establecido que el PRM tiene un presidente provincial, un presidente municipal, un secretario general. Entonces, se tenía la intención de que se ratificaran, repito, la secretaría y la presidencia por 1 año y los demás cargos por 2 años. Bueno, eso provocó una reacción dentro del PRM. Tenían su berenjenal ahí, de quienes entendían que no, que eso cerraba puertas a personas que tenían aspiraciones a posiciones importantes en su partido, y que entonces eso le impediría o lo dejaría sentado en sus pretensiones. Alegaba la parte del PRM que establecía el prorrogar la dirigencia, de que estamos a 2 años de unas elecciones, que enfrascarse el partido en un proceso para escoger candidatura podría distraer de la gestión de gobierno ya en estos 2 últimos años del presidente Luis Abinader, que también se acerca a un proceso para la escogencia de candidatura, entre estas la candidatura presidencial del PRM, y que eso podría generar una distracción en la organización en cuanto más bien a la gestión de gobierno, de que no todos iban a estar enfrascados en ayudar a gobernar al presidente esos 2 años que le restan a él como mandatario, sino que iban a estar atendiendo, y lo voy a decir en un lenguaje llano, otros cartones, como es buscar dentro de su partido, ¿verdad? Porque los procesos internos del PLD se escogen dentro de un grupo de dirigentes de esa organización. No es quizás con padrón abierto como otros partidos, sino más bien de los que son miembros importantes de esa organización. Entonces realizan la escogencia. Vamos a ver, ayer anoche estaba pautada una reunión para abordar el tema ante los cuestionamientos y el reperpero interno que había en el PRM con eso. Aunque muchos no les gustan que digan que ellos que hay lío, que hay situaciones. Sí, señor, la hay en el PRM como la ha habido y pueden pasar en otras organizaciones políticas. Lo que usted no puede todo el tiempo creer tapar que en su organización hay un tema, porque se cuela en los medios, y si nos ponemos a recoger todo lo que se ha estado hablando de ese tema en los últimos días, pues nosotros pasaríamos la tarde también con esos argumentando, sustentando todo esto. Entonces, una realidad en el PRM, esa situación, pero ya las aguas volvieron a su caudal con aquel sector del PRM que está dispuesto y abogaba porque se permitiera la escogencia. Y dice la información que la dirección ejecutiva del Partido Revolucionario Moderno decidió de manera unánime rechazar su misma propuesta. Escuchen bien, porque fue la dirección ejecutiva que hizo la propuesta de ratificar su misma propuesta de extensión de mandato de las actuales autoridades partidarias. Mediante un documento indica que esta decisión reafirma el compromiso del PRM con la institucionalidad y el respeto a sus estatutos. La decisión de aplazar su convención interna hasta después de las elecciones del 28 generó reacciones encontradas entre sus dirigentes. O sea, aplazarla es que, de acuerdo a cómo se había establecido, sería después del 28. Si, por ejemplo, prorrogan por un año, por dos años, ya las elecciones serían después de las elecciones del 28. Generó reacciones encontradas entre sus dirigentes y sus legisladores sobre el impacto que tendría en la democracia interna y la unidad partidaria. La dirección ejecutiva del PRM dice que se acordó impulsar el consenso en todas las estructuras nacionales, provinciales y municipales, así como en los distritos municipales, priorizando siempre la unidad, la armonía y el fortalecimiento de la organización política. Aquí me quiero detener en esta parte para analizar. Cuando nos dice aquí que se acordó impulsar el consenso para en todas las estructuras nacionales y provinciales y municipales y de distrito, priorizando la unidad. Eso lo que quiere decir aquí en esta parte, que vamos a ver, por ejemplo, si en los 10 distritos y en los 12 municipios de la provincia de Barahona, los que tienen aspiraciones, cuántos tienen aspiraciones a la misma posición, a qué consenso podrían llegar. Por ejemplo, si estamos aquí, mis compañeros, por ejemplo, Odalís, Hermes y yo, aspirando a una misma posición, que nos pongamos de acuerdo, que lleguemos al consenso de que sea uno de nosotros tres que estemos, y estoy ejemplarizando, en determinada posición política. Y así nos evitamos que tengamos que ir los tres al ruedo, que los tres tengamos que salir donde los compañeros para que nos den el apoyo. Entonces ahí se generaría alguna situación, porque si uno de mis compañeros visita a un compañero que ya yo visité y le da, lo hace cambiar de intención de apoyarme para que yo esté en el provincial, en el municipal, en el distrital, entonces eso podría generar alguna situación dentro de los mismos compañeros, y por eso es que se habla de que se pueda trabajar en el consenso para que las cosas se le compliquen menos al PRM, y en las que no se pueda lograr el consenso, porque yo entiendo que mis compañeros me quieren a mí, que mi otro compañero entiende que es a él, entonces ahí nos enfrascamos también en una situación, y que la solución sería ir al proceso de escogencia entonces para que se determine finalmente quién va a ser el presidente provincial, municipal o distrital de la organización, o en los lugares donde se escogen los secretarios generales. Yo pienso que la democracia permite estos procesos, la democracia en sentido general e incluso hasta lo interno de los partidos, de que cada quien pueda opinar, dejar sentir su parecer, su opinión en cuanto a decisiones que se tomen, aunque sea la cúpula del partido que la tome. Porque en este caso, la decisión de prorrogar fue la dirección ejecutiva del partido que la propuso, y la propia información aquí dice rechazar una propuesta que ellos mismos propusieron. Si se entiende ahí el entonces por eso es importante que antes quizás de formalizar una decisión es importante socializarla a lo interno. Porque ya desde que una información se hace de manera pública, se da a conocer, bueno, nosotros decidimos tal cosa, ya ahí entonces vienen, se generan opiniones distintas que podría un poco complicar o causar ruido interno en las organizaciones. Que esto no es nuevo, que pueda suceder en un partido, sí, porque siempre ahí suceden, se dan ese tipo de situaciones, pero así como en un momento determinado se habla de un partido tal o cual, si está ocurriendo en el partido oficialista, no hay por qué quedarse callado. Hay que seguir y edificar, porque ese es el objetivo también de nosotros, de que ustedes que nos escuchan, que nos ven, que nos siguen, puedan tener una idea, más o menos, de que cómo anda la cosa. Porque a veces yo quiero pintar mi casa, el frente de la casa, mantenerlo limpio, mantenerlo bien pintadito, y cuando entro dentro de la casa, puedo encontrar no las mismas condiciones que lo que estoy exhibiendo hacia afuera. Que lo que estoy exhibiendo hacia afuera. Hacia afuera yo puedo decir que todo está bien, y cuando vamos a los internos, ahí nos damos cuenta de todo lo que está pasando. Y por el bien de la democracia, en lo que tiene que ver con el PRM de manera interna, y que también eso así sirve de ejemplo de manera general al país, a los demás partidos, para que puedan al momento de tomar una decisión buscar ejemplo de las cosas que no funcionaron o que falló en un determinado partido que nosotros podemos mejorar para evitar tener algún tipo de contradicción. Vamos a la pausa, vamos a una pausa y en breve retornamos.
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4: Son las 3:29 minutos. Continuamos en este espacio Acción de la Tarde. Bueno, señores, amigos que nos ven, que nos escuchan, en la mañana de hoy volvió a ocurrir otro accidente en el derrumbado de San Rafael. Una patana se volcó. Al parecer llevaba un material, una tierra de para un vivero, y se volcó en el derrumbado de San Rafael, señores. Los equipos pesados, los vehículos pesados que utilizan ese tramo, obligatoriamente tienen que hacerlo para poder comunicarse con comunidades costeras de Barahona y Pedernales, vivieron momentos difíciles en la mañana de hoy porque, gracias a Dios, no se produjo nada humano que lamentar, pero sí la interrupción en el tránsito. A mí me han hecho llegar algunos videos que yo pienso que a esta hora de la tarde no podría estar así la zona, ¿verdad? Pero alguien, si hay alguien que está entaponado y tiene la oportunidad, tiene señal en su vehículo y no está escuchando, puede llamarnos también, lo puede hacer el director de la Defensa Civil, el director regional de Obras Públicas, Chuchú, el provincial, Papo, Smith, o Henry Guillén, que es Chuchú, nos puedan informar de la situación, una persona que vaya en un vehículo, un transportista, que nos dejen saber la situación a esta hora, a las 3:31 minutos de la tarde, cuál es la situación del tránsito en la zona del derrumbado de San Rafael. Nosotros debemos darle gracias a Dios que hasta el momento ahí no ha ocurrido una tragedia mayor. Que hasta el momento en ese lugar no hemos tenido que empezar a contar víctimas mortales. Por lo delicado del tramo del derrumbado. Y lo penoso de todo esto es que al final, tú no escuchas a nadie que te pueda decir, que te pueda dar respuesta, que pueda decirle a Barahona, que puedan decirle a los conductores, a los choferes, que esperen un poquito, que ya estamos en eso. Esperen que ya estamos en tal proceso. Eso está con la boca tapada y los oídos tapados también. Ese tema del derrumbado de San Rafael. Ese tema del derrumbado de San Rafael, señores. Y ya se está anunciando, ya choferes que cubren la ruta hacia Barahona, Enriquillo, Barahona, Pedernales, ya están hablando de que para el próximo mes de junio ellos van a realizar una protesta. Porque al parecer también se tiene alguna información de que se va a inaugurar, se va a entregar algunos tramos de la carretera Barahona-Enriquillo y que hay algunas zonas de Pedernales, algunas comunidades, algunos tramos, y que todavía tenemos el problema del derrumbado y que tenemos problema en el puente de la Mercedita y que no hay solución a eso y que no se tiene una solución para eso. Entonces, yo pienso que se le debe poner un poquito más de amor a esta zona en cuanto a este tema de la carretera. Cada vez que hablamos, mire, hoy, por ejemplo, hay una información positiva para Pedernales, hoy llegó otro crucero, aunque ya no genera la expectativa de antes, pero hoy llegó otro crucero a Pedernales. Y nada más vamos a estar pensando que sí, está bien que llegaron tantos cruceristas a Pedernales. Señores, y el que quiere llegar a Pedernales por carretera para turistear también, el que quiere hacer turismo interno o un turista que venga y que esté hospedado en un punto de la República Dominicana y que decida arrancar para el sur para llegar a Pedernales por carretera, Entonces, la dificultad que le provoca a las personas que a una u otra gestión o una persona que venía al médico esta mañana o una persona que tenía que ir a Pedernales a un asunto. Por ejemplo, esta situación, mañana hay un paro en tribunales, pero por ejemplo, si algún abogado tenía pendiente a Pedernales, ir a Pedernales hoy a una audiencia, eso se le bloqueó por ese tema del derrumbado también, entonces van a ser dos días, el de hoy por el incidente y el de mañana por el paro. Entonces son muchos elementos que hay que recoger y que juntar para que se motive la autoridad a darle respuesta al tema del derrumbado de San Rafael. Tenemos una llamada, vamos a recibirla, ya tengo unos minutos también aquí con mi compañero Hermes Gómez para integrarlo. Hermes, saluda para que tomemos la llamada.
5: Buenas tardes, Emma, bendiciones a todos. Buenas tardes, Miguel Pérez, a todos los amigos que nos escuchan. Aquí estamos en Acción de la Tarde.
4: Adelante con la llamada, Miguel. Buenas tardes.
6: Buenas tardes, Emma. Buenas tardes, Elbe Gómez. Acaba de llegar.
5: Adelante, don Arcadio.
6: Estoy llamando porque he recibido varias quejas. Primeramente, un joven de ahí de Jaquimeye hace varias semanas tuvo un accidente entre el cruce La Olla y Habanero. Y fue llevado allá al hospital Jaime Mota. Y ahí permaneció 6 días y no vio un especialista. Y prácticamente una gran parte de los huesos de la cabeza se le partieron, que no sé cómo está vivo y por ahí anda prácticamente caminando, porque los familiares decidieron llevarlo al pequeño Erio Contreras ahí en Aso, y él dice que no tiene nada que envidiar de ningún país ese problema de Aso, porque no vio un especialista. Murió durante el fin de semana otro muchacho de Jaquimeye, hubo un accidente entre Palo Arte y Jaquimeye, unos golpes en la cabeza, y tampoco se vio un especialista, porque me parece que están, según me dijeron, están dañados el aparato que tiene que ver.

0: se me están quejando mucha gente, y como uno está en estos medios siempre, se me están dando la queja. Ojalá la Dirección de Salud Pública, el hospital o algo, dé alguna explicación con relación a ese tema. Así que para adelante, mis hermanos.
1: En el caso del hospital.
2: Muchas gracias, alcalde Heredia. Aquí mucha gente cercana a las autoridades del hospital escuchan este programa con frecuencia, ¿verdad?
1: El hospital
2: lo ha dicho alcalde, y lo ha explicado bien.
1: El hospital ha tenido una deficiencia energética que ha provocado el colapso de varios equipos de tomografía, de radiografía, de cirugía, de hemodiálisis. Ha tenido un colapso en los aires acondicionados sin comparación alguna en ninguna otra ocasión el Hospital Jaime Mota. Sin embargo, Inma, yo que hablaba aquí de esa situación del hospital y del tiempo que hace que fue conectado al circuito preferencial y que posteriormente fue desconectado de Edesur, está conectado a Edesur, antes estaba conectado a Eje Jaina directamente y ahora está conectado a Edesur. Habían licitado unos 65 millones de pesos para resolver ese problema. Una compañía de Santo Domingo ganó la licitación y no sabemos, Emma, qué ha pasado.
2: Pero yo te voy a, excúsame, Hermes, pero eso no es una justificación, porque ¿cuántas vidas se pueden perder?
1: Sí, no sabemos qué ha pasado.
2: ¿Cómo una persona, por ejemplo, el caso del joven, porque Arcadio bien sustentó en su llamada cada caso? El caso del joven que se accidentó entre La Olla y Palo Alto, que dice Arcadio que tuvo que irse para el hospital traumatológico de Azua porque pasó 6 días en el Jaime Mota, no pasó
1: un... Y no lo atendió un especialista.
2: Un estudio, él lo está sustentando. También habló del segundo caso del joven que murió el lunes y que se accidentó la tarde del domingo en el tramo Palo Alto Jaquimelles. Está dando datos, informaciones que los familiares, yo estoy segura, le han dado a Arcadio Heredia porque vivieron el inconveniente en el Jaime Mota. Y cuando la gente, porque la gente es muy ñoña con los temas de salud.
1: Y eso que anunciaron.
2: Puede ser que en el hospital se esté implementando tal cosa, que se le haga la visita en la sala, que se acomode el tema de las citas médicas, que se agarre por aquí, se agarre por allí. Pero la gente, cuando el servicio que no recibe, por eso el que se queja.
1: Hace un par de semanas que escuchamos aquí en el programa el anuncio de que se iba a abrir o se iba a preparar a habilitar un área de traumatología en el hospital Jaime Mota.
2: Pero eso es ya cuando entreguen la pediatría y el asunto de las mujeres embarazadas pasen al Jaime Sánchez. Que se podría ver ahí
1: sin embargo, para
2: esa área de tramo.
1: No había un médico, como dice Arcadio, no había un equipo de traumatología.
2: Quizás el médico no iba porque para
1: resolver.
2: Quizás el médico indicó un estudio, que le hagan una tomografía al accidentado para ver si tiene algún daño, alguna fractura, una lesión en la cabeza, y si no hay aparato para hacérsela, y el médico, bueno, ¿qué puede hacer? Vamos a darle las buenas tardes a nuestro coordinador, Carlos Julio Félix Vidal, que ya está con nosotros. Doctor, buenas tardes, saludos.
3: Sí, buenas tardes, doña Inma, buenas tardes, Hermes Gómez, Miguel Pérez, nuestro público de todos los días, el ingeniero Roberto Lama, presidente de Empresas Radiofónicas. Nada, unas cuantas horas, doña Inma, sin estar aquí en Acción de la Tarde.
2: Ya la extrañábamos, y los oyentes también, doctor.
3: Integrado.
1: Bienvenido de nuevo.
2: Gracias. Llamaron de UberG preguntando por el doctor, que le hace falta.
3: Un saludo a la gente de UberG. La gente de UberG, doña Inma, tiene algunas características que es bueno resaltar. UberG tiene muchos intelectuales.
2: Así es.
3: Tiene personas que conocen y reproducen muy bien el folclore del sur. Y tiene también una clase militar alta, o sea, mucha gente en UberG ha abrazado la carrera militar. y hemos tenido

0: Ingenieros generales que
1: provienen de las damas,
0: policías, es un municipio hermoso, tiene unas montañas llenas de agua, Puerto Escondido, por ejemplo, y una tradición histórica significativa. Conocía a Duvergé hace.
1: Tiene un agua azufrada.
0: Bueno, agua azufrada.
1: Buenísima.
0: Tiene atletas, por ejemplo, la jovencita que de la que nosotros hemos hablado acá, Braidelina, que salió, ganó dos medallas en Centroamérica de oro recientemente, es de un pueblo de Duvergé, de Benganaver. Y yo creo que sí, que hay que agradecerle a esa gente que nos escuchan desde allá y saludarles con mucha consideración, especialmente a esos amigos que tenemos en ese hermoso pueblo. Doña Inma, no sé si ustedes hablaron del tema de la huelga de los jueces.
2: Sí, hablamos al inicio del programa, sí. Doctor, y viendo la posición incluso de el expresidente del Tribunal Constitucional, Mito Ray Guevara, que le dio apoyo, o sea, se mostró de acuerdo con... Y que han tenido la paciencia de Jod, dijo Milton Ray Guevara.
0: Sí, Milton Ray Guevara está de acuerdo.
1: Colegio de Abogados pasado, también.
0: El pasado presidente de la Suprema Corte de Justicia y actual consultor jurídico del Poder Ejecutivo, Jorge Subero Isa, que tuvo más de un periodo presidiendo la Suprema Corte, pero que coincidió en su última etapa con lo que es el órgano constitucional que integra el Consejo del Poder Judicial y que es precisamente el órgano deliberativo y el órgano que dispone de la gestión y la administración de los recursos que lo preside, quien es el juez presidente de la Suprema Corte de Justicia, pero que es él solo uno dentro de lo que es el colegiado que integra esta corporación de derecho público interno de la República Dominicana. Dentro de las funciones de este órgano pues está el poder tomar en cuenta la mejoría de las condiciones de los jueces. Don Jorge Subero plantea que el presidente no debe meterse en el tema, es su opinión.
1: ¿El presidente de la Suprema o el presidente de la República?
0: El presidente de la República. Yo creo que la situación del Poder Judicial hay que verla a la luz de muchas realidades. Y una de ellas es que siendo un poder del Estado, no es el poder que tiene en sus manos las posibilidades, aun cuando la Constitución dice que es independiente y que tiene potestades financieras y administrativas en términos de que su presupuesto puede manejarlo, no es, sin embargo, un órgano que como el Congreso puede él mismo determinar con facilidad, porque es quien aprueba el presupuesto, partidas que pueda entender que las dedica a la mejoría de sus propios miembros, con una facilidad que no tiene el Poder Judicial, porque depende primero de una ley de presupuesto y que las partidas que le coloquen sean evaluadas y valoradas por el Congreso y convertidas en ley. El Poder Judicial necesita ser retomado. Yo creo que el presidente de la República, si bien no debe interferir en los asuntos internos de los demás poderes del Estado, porque estaría vulnerando lo que es la independencia, sin embargo, hay un plano del que poco se habla en el derecho dominicano, que no es la independencia, sino la interdependencia y la colaboración. El presidente de la República está llamado a colaborar en la medida en que las posibilidades y los recursos lo permitan. porque nosotros sabemos que este es un país presidencialista, que el presidente de la República tiene la mayoría en el Congreso. El presidente de la República puede escuchar en un marco no de interferencia a sus funciones, sino de colaboración dentro de las funciones
1: no
0: del Estado.
1: No interferir en las tomas,
0: claro,
1: de decisión.
0: Pero si se requiere,
1: sino en el apoyo económico que necesita.
0: Si se requiere una partida adicional, obviamente que esa partida adicional tiene que contar con el voto bueno de quienes hacen el presupuesto y de quienes lo aprueban.
1: Y entre otra ellos cosa, está el presidente.
0: Otra cosa sería, dentro de política de austeridad, que el Consejo pueda eliminar gastos superfluos que pudieran haberlos y dedicar esos gastos a mejorar las condiciones de vida de los servidores judiciales. Yo creo que una huelga de jueces te va a conducir luego a solicitudes de reivindicación de personal administrativo
1: que hace mucho tiempo que dicen ellos que la han solicitado, doctor.
0: Y también de alguaciles que elaboran para el Poder Judicial. La Asociación de Jueces de Paz en República Dominicana está prácticamente unida en esta reivindicación. Y uno se pregunta, ¿por qué los jueces de paz? El juez de paz está en el primer escalafón. Es el juez de menor jerarquía. Sin embargo, para ingresar a la carrera judicial, se tiene que empezar como juez de paz. Y la República Dominicana ha cambiado el modelo que se tenía antes de 1994 para ser juez, que era el Senado de la República quien designaba. Al modificarse la Constitución en el 94, el Consejo Nacional de la Magistratura nombra los jueces de la Suprema Corte y la Suprema Corte, a su vez, asumió potestades para designar a los demás jueces. Con la Constitución del 2010 se te incorpora el Consejo del Poder Judicial, que, como decimos, es un órgano que tiene funciones, es un órgano constitucional, que tiene funciones importantes y dentro de ellas la mejoría de los salarios de los jueces. No le cae mal a el doctor Henry, Luis Henry Molina, al Consejo del Poder Judicial y a los jueces del país, sin que esto implique un menoscabo a la independencia, porque no hablo de afectar la independencia, es facilitar que este órgano del Estado, jueces en huelga, pueda resolverse el tema, porque una huelga de jueces pesa mucho. Es que el Poder Judicial tiene en sus manos la cotidianidad. Si tú tienes un país donde un homicidio, por ejemplo, no te lleva a otro homicidio, es porque la sociedad cree en que tiene jueces que pueden responder al tema. Si tú tienes un comerciante que espera un tiempo para que una demanda a un deudor se le convierta en dinero, es porque cree que hay un juez que puede escuchar su queja. Si tú tienes una familia donde el problema de los niños generado por guarda o por pensión alimentaria no se convierte en una tragedia, es porque hay jueces que pueden oír y resolver el problema. El juez trabaja día a día con el problema de la gente, y este poder es el más cercano, el más próximo al ciudadano. Por lo tanto, hay que facilitarle a los jueces las mejores condiciones para que realicen con dignidad.
1: Yo hablaba, doctor,
0: su trabajo.
1: Hablaba con una persona que le habrían propuesto la designación de juez de paz en San Juan de la Maguana. Es de aquí, de Barahona. Y me dijo, yo no cogí el cargo porque no me daba el dinero que pagan a los jueces de paz, para yo cubrir mis gastos y poder vivir tranquilo.
0: Sí, pero él le estaban proponiendo eso porque es abogado.
1: Porque es abogado, sí.
0: Porque no es juez que
1: ha concursado. No es juez de carrera.
0: Sin embargo, el país ha descuidado el municipio. El país ha descuidado. Tú no tienes en los municipios, porque estos muchachos y muchachas que se gradúan de jueces de paz, el sistema los está utilizando como jueces de primera instancia. Te integran colegiados, es un problema. El municipio no está teniendo jueces permanentes y la Constitución te habla de un juzgado de paz en el municipio. Yo creo que debe aprovechar el Consejo del Poder Judicial, porque debemos decir, hay que ser honesto en esto, que en determinadas gestiones la Suprema Corte y la Procuraduría General, por ahorrar dinero, empezaron a sacrificar el poder natural judicial en el municipio, que es el juez de paz y el fiscalizador. Hay muchachos que están haciendo las veces de jueces de paz en tres tribunales. Se le paga lo mismo. La mitad se le paga que lo que gana un juez de paz de carrera. Pero hay también personas que están haciendo las veces de fiscalizadores móviles, que te van un lunes a un pueblo y sí, te van un miércoles al otro y el lunes siguiente te van al primer pueblo.
1: Yo recuerdo situación.
0: Tú estás teniendo.
1: En el municipio de Enriquillo, y que no había llegado el fiscalizador porque estaba en una situación resolviéndola en Ciénega.
0: Sí, entonces,
1: que era de los dos municipios. Yo dije, ¿cómo es esto?
0: Pero es un problema que la justicia tiene que abordar y que resolver, y que el dinero no debe ser la excusa. Porque yo no puedo tener de un fiscalizador o un juez lunes y de martes a domingo
1: no tener
0: una autoridad en el municipio, porque parte del incremento de la violencia del país es que la gente no encuentra un espacio. El juzgado de paz es un espacio, no solo para resolver el litigio, sino para prevenirlo.
1: Y para lidiar situaciones.
0: Legal, en la visión legal, el juez de paz, es un escaño importante, significativo. Ahora, luego de ahí, tú tienes jueces de primera instancia, de primer grado, tienes jueces de corte, que también necesitan mejoría, porque dedican demasiado horas al día en el escenario del tribunal, conociendo y decidiendo, juzgando, pero tienen que estudiar, tienen que pasar horas revisando teorías, analizando
1: casos,
0: las pretensiones de las partes, motivando
1: casos,
0: las sentencias, aparte de que le ponen un tiempo, tienen mucha presión para fallar en poco tiempo muchos casos. Por lo tanto, yo siento que si los jueces están reclamando reivindicaciones y que tienen derecho a reclamarla, siempre que lo hagan en la forma pacífica, con discursos, con motivación. También sé que el Consejo del Poder Judicial y el presidente de la Suprema Corte de Justicia, Luis Henry Molina, tienen una situación difícil porque no tienen todos los recursos como para ellos disponer del pliego de reivindicaciones que se exigen, y que es de justicia.
1: Pero como en este país.
0: Es de justicia, en mi hermano Hermes, que a la justicia se le preste atención.
1: Se le preste
2: atención. Quizás sería el momentum, doctor.
0: Claro.
1: Pero en este país.
0: Claro, y si el Poder Ejecutivo y el Congreso, que tienen la potestad, uno, de presentar ley de presupuesto, y el otro de aprobarla, ven este tema, creo que pueden ayudar, porque el país es de todos.
1: Este país tiene brechas en cuanto a anexos al presupuesto nacional y préstamos para diferentes cosas. Por ejemplo, cuando hay una catástrofe natural, el Poder Ejecutivo tiene la facultad de solicitar hasta un préstamo para resolver el problema. ¿Por qué no para los jueces? ¿Por qué no para los jueces? Y si ellos, que en el tiempo de conocimiento que tengo, no recuerdo una huelga del Poder Judicial, no la recuerdo. Podemos decir que ha sido la institución que menos ruido le ha dado al gobierno, al Estado, en el sentido de que han sido vulnerables en las decisiones tomadas desde el Poder Judicial con las reivindicaciones mínimas que le dan. Y ahora, que aún con la supuesta reunión de Luis Henry Molina, ¿verdad? Uh-huh. Que tomó la decisión de reunirse ahora con ellos porque anuncian una huelga y que ellos deciden no parar la huelga pese a la reunión que tengan, es porque Luis Henry Molina no le está a ellos reivindicando lo que ellos están pidiendo. O es porque le ha hecho promesas otras veces y no le ha cumplido. Ahora se están dejando sentir y están recibiendo el apoyo no solamente de los jueces, están recibiendo el apoyo total del Colegio Dominicano de Abogados y de la población común como yo, que también estamos de acuerdo que se han reivindicado los jueces. Hay jueces, doctor, y lo decía Odalis ayer, que tienen 20 audiencias en el día, que tienen un horario de trabajo que se excede al horario normal de cualquier institución, de cualquier empleo, de cualquier organización del Estado que esté prestando servicio, que son la 1, la 2, la 3 de la mañana y están litigando con un caso, con un solo.
0: Bueno, no litigando, están resolviéndolo, pero vamos a una
1: resolviendo,
0: pausa,
1: resolviendo
0: vamos a una
1: un
0: pausa,
1: caso.
0: En breve regresamos porque Miguel, aquí es un juez y falla a la pausa.
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5: Buenas tardes, Elpis Pérez les informa. El presidente Luis Abinader firmó este miércoles un acuerdo de colaboración entre la Consultoría del Poder Ejecutivo y la Fundación Institucionalidad y Justicia, con el objetivo de fortalecer el Estado Social y Democrático de Derecho, así como la institucionalidad y la seguridad jurídica del país. De otro lado, Gustavo Sánchez informó hoy del retiro formal del proyecto de resolución mediante el cual se proponía invitar al ministro de Relaciones Exteriores, Roberto Álvarez, a comparecer ante la Cámara de Diputados para explicar el alcance del denominado Escudo de las Américas y el memorando de entendimiento suscrito entre la República Dominicana y Estados Unidos. 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
5: Bien, acción de la tarde en el aire. Hablábamos de la huelga de los jueces, vamos a salir casi del tema, pero hay un dato que es bueno que el país tome en cuenta. El juez tiene muchas incompatibilidades, es decir, la ley le prohíbe al juez y tantas actividades que en un determinado momento su única fuente de ingreso pudiera ser el salario que percibe del ejercicio judicial. No es incompatible la función judicial con la función docente, por ejemplo, y hay jueces que, bueno, tienen ingresos porque son maestros, universitario, porque son maestros en el sistema en el sistema preuniversitario, y eso les ayuda, pero un juez no puede dedicarse, por ejemplo, al comercio porque tiene inconvenientes.
6: No puede tener un drink, una discoteca, no puede.
5: En términos de libertad,
6: colmado.
5: Hasta tener amigos y payar el caso.
6: Tiene muchas restricciones.
7: Pueden entonces de manera rechazar en menos de un proceso, claro, porque por alguna vinculación, no, pero ese es amigo y se tomaron una cerveza un día y yo lo vi en un restaurante.
5: Sí, o sea que los sistemas conducen a los jueces a unos niveles de limitaciones que muchas veces yo no comparto, porque son demasiadas limitaciones y un juez tiene que tener vínculos. Un juez es un ser humano que tiene el derecho a desarrollar a plenitud su personalidad y tener amigos. Y la idoneidad y la honestidad de un juez no depende de si tiene
6: del vínculo amigo, familiar o de amistad que tenga.
5: De si eso no es el parámetro fundamental. Sin embargo, la ética, los códigos de ética, porque la justicia se declara como una carrera ética, avanzan mucho en limitar el accionar del hombre o de la mujer que desempeña la función de juez. Entonces, si lo limitas tanto, por lo menos dale un salario digno, que si tiene que programar unas vacaciones con la familia o con los hijos y salir del país, tenga recursos para hacerlo. Que si tú no le aportas los libros que tiene que tener normalmente para mantenerse actualizado, que los pueda comprar. Porque ser un buen juez, ser un buen médico, ser un buen abogado, por ejemplo, un buen ingeniero, un buen periodista, requiere de inversión. La gente tiene que estudiar, tiene que asumir, y no siempre el sistema aporta estos recursos.
7: Bueno, doctor, antes de que continuemos con el comentario de Hermes, tenemos a la provincia de Barahona, señores, en alerta verde. Y llama la atención que en el mapa nada más marca verde y marca en alerta una provincia y es Barahona. Recordemos semanas atrás, ahí está el mapa de la República Dominicana. Solamente la provincia de Barahona está en verde. Recordemos semanas atrás que de las 32 provincias de la República Dominicana que permanecieron por varias semanas bajo lluvia, Barahona siempre se mantuvo sin alerta. sin alerta. Entonces, es importante que estemos pendientes a este boletín del Centro de Operaciones de Emergencia, que está informando que la provincia de Barahona está en alerta ante el riesgo de crecida de ríos, arroyos y cañadas, así como inundaciones repentinas o urbanas. La medida fue adoptada tomando en cuenta el boletín emitido por el Instituto Dominicano de Meteorología, el cual indica que aunque en gran parte del territorio nacional permanece un cielo soleado y nubosidad escasa, se han generado chubascos pasajeros en sectores focalizados como en la provincia de Peravia, la propia provincia de Barahona, San José de Ocoa, Monseñor Noel y Samaná. Ya ustedes saben, Barahona en
6: verde. En verde.
5: Eso de verde también tiene su ventaja, una agüita cae bien, pero uh-huh. Es que no se deslice la tierra. Hermes va con su comentario, en unos minutos estamos aquí, ya Guillermo Polanco está acá. Guillermo, te puedes sentar acá, que tú...
6: Intégrate, Guillermo.
7: Sí. Ah, pero vamos sí, a esperar sí. Entonces para...
5: Entonces vamos a con Hermes, con su comentario, para bien. Que Guillermo integre también a los invitados que tiene ahí.
6: Hace aquí. Menos de un año debe tener, ¿verdad? Que fue, no, tiene más de un año, Enma, que fue elevado a municipio, el Distrito Municipal de Villa Central. Tiene más de un año, doctor,
5: sí,
6: ¿verdad?
5: Sí, sí.
6: Ese municipio, después de ser elevado y que entrará en vigencia su vigor como municipio en el 2028, con las autoridades electas para ese periodo, el alcalde, en ese caso, y los regidores, tiene una demanda el municipio de Villa Central, de varias oficinas que son parte del conglomerado de obras y de estamentos del Estado que deben pertenecer a ese municipio. Cuerpo de bomberos, la Junta Central Electoral, entre otras.
5: El mismo juzgado de paz.
6: El mismo juzgado de paz. Y iba a decir ahorita que yo conocí a Máximo Félix, que yo creo que es juez de instrucción ahora, ¿verdad?
5: Máximo Matos.
6: Matos, el de Jaquim Meyes.
5: Máximo es juez de la corte de apelación de la Cámara.
6: Lo conocí en Cabral.
5: Máximo tiene una dilatada carrera.
7: Saludos para mi amigo Máximo.
5: Empezó muy joven como juez en el 97.
6: Es una estrella.
5: Y ha sido juez de paz. Juez de
6: yo lo conocí como juez de paz en el municipio de Cabral.
5: Juez de la Cámara Civil y actualmente tiene algunos años ya como juez de la Cámara Civil de la Corte de Apelación.
6: Lo conocí como juez de paz en el municipio de Cabral y cubría a Cabral, a Peñón y a Fundación. Por eso la diversidad de los cargos, de las funciones... en un solo cargo, en un solo precio, en un solo sueldo. Villa Central tendrá que tener un juez de paz, un juzgado de paz. Pero he visto en las redes sociales que ya hay un staff de empleados de la junta que va a pertenecer al municipio, de la junta electoral, que va a pertenecer al municipio de Villa Central. Y he visto las quejas de algunos municipios que entienden que los empleados del Hospital Jaime Sánchez, que va a ser inaugurado supuestamente próximamente, de la Junta Central Electoral, tienen que ser justamente de Villa Central. Porque desde el punto de vista de las quejas, lo politizan y entienden que el alcalde Pichón, Hamilton Ning, es la persona encargada de designar, de nombrar a los empleados que van a funcionar en el Hospital Jaime Sánchez. Sin embargo, Ese hospital Jaime Sánchez, doctor Emma, tiene una nómina de empleados que están prestados al hospital Jaime Mota. Tiene una nómina de empleados que están prestados a la Regional de Salud. Y tengo un caso, por decir, un chofer, Yacmal, que estaba en el hospital Jaime Sánchez y que está prestando servicio en la Regional de Salud porque tiene que ocupar un puesto mientras tanto se inaugura el hospital. Entonces, van a cancelar ese staff de empleados que pertenecen al Jaime Sánchez para nombrar políticamente lo que Hamilton Ning recomiende. Pero le echan
7: ¿tiene tiempo el paraíso?
6: Le echan un pedacito de jabón al salcocho cuando dicen que los empleados nuevos de la Junta Central Electoral, que todos sabemos que ahora mismo la Junta Central Electoral no está siendo plagada de empleados políticos, son del alcalde de Barahona, y que los empleados que están designando en el Jaime Sánchez para su próxima apertura también son del alcalde de Barahona. El alcalde de Barahona dijo que no iba otra vez. Pero no solamente eso. El honorable alcalde de Barahona no tiene cobertura electoral en Villa Central, porque los municipios están divididos ya desde que Villa Central era distrito municipal y que los votos eran de manera individual por demarcaciones. Los distritos municipales no se suman al municipio cabecera. Ya La Guásara tiene su elección de alcalde, de director de distrito, como lo tiene Cachón, que eran distritos municipales que pertenecían a Barahona y se contaban los votos aquí. Ya no. Ya eso no existe. Eso existía cuando el municipio cabecera era quien designaba el director del distrito municipal de Cachón, el director del distrito municipal de La Guásara, el director del distrito municipal de Villa Central. No politice la gente tanto las cosas, que hay cosas que caminan por carreras administrativas, por background, por conocimiento de causa, y no por política nada más, por Dios.
7: Ese tema de Hermes está bueno para dedicarle una hora y un poquito más. Estamos contra el tiempo con Guillermo. Hermes. Pero en Villa Central, señores, hay que atender muchos temas allá. El tema de la basura, de la recogida oportuna de la basura.
6: Ay, Pichón.
7: Entonces, no sé con qué tiempo, porque dicen que Pichón viene los jueves al ayuntamiento. Bueno. Guillermo está aquí, doctor.
5: Sí, sí, sí.
6: Eso nada, lo dijo uno nada, que vive allá.
5: Esperemos que siempre haya la mejor solución a estos problemas de gestión. Guillermo Polanco, hoy es miércoles, día
6: miércoles de deporte.
5: Han pasado muchos acontecimientos en el escenario deportivo. ¿Qué tú tienes hoy?
8: Bueno, yo tengo dos invitados. Ahí tengo a Bienvenido Pimentel, presidente de la Asociación de Boxeo de la provincia, y también tengo a Santo Doter, el dirigente de Las Broncas, el equipo histórico de softball de aquí de Barahona. Ellos tienen aquí diferentes temas que van a tratar. Nosotros los invitamos, vamos a pasar con Bienbo y Crismel Segura, Octavio, Carlos, es ya una boxeadora profesional, debutó su primera pelea como profesional, salió por la puerta grande con una victoria. Y Bienvenido Pimentel, que es el presidente de la Asociación de Boxeo. Vuelvo a repetir, aquí tenemos al gran amigo Santos Dotel Tato, el hombre fuerte,
6: Tato, el hombre de las Broncas,
8: la historia del equipo de las Broncas, que ha sido el equipo de softball que ha llenado de gloria a la República Dominicana, porque desde hace mucho tiempo la selección dominicana son miembros del equipo de las Broncas. Buenas tardes, señores, tanto Bienbo como Crismel, Tato, buenas tardes. Y vamos a empezar primero con Bienvenido Pimentel.
9: Muy buena tarde a cada uno de ustedes, mis hermanos. Solamente el saludo mío es Dios les bendiga a cada uno de ustedes. Amén. Y para desarrollar lo que tenemos que hacer para un evento que tenemos nacional, quiere decir que es el Campeonato Nacional de Boxeo Infantil, donde hay una niñez que va a participar. La edad es infantil, no es juvenil ni superior, que viene siendo el élite. Estamos luchando porque lo conseguimos ese evento, porque creo yo que va a ser ya el último, mientras yo esté en la asociación, ya se va a ser el último que yo... como una despedida, pero no de muerte, ¿no?, sino una despedida
6: en vida.
8: ¿Cómo se llama el evento, Bienbo?
9: 40º Torneo Nacional de Boxeo Infantil Barahona 2026.
8: Okay.
5: Barahona 2026, ¿qué fecha?
9: La fecha está supuesta de para el 16 de julio al 19.
8: En la categoría infantil.
6: En la categoría al 19 de
5: infantil.
6: Julio.
5: Cuando tú ya hablas de categoría infantil, para que los amigos que están en sus casas nos entiendan, ¿hasta cuántos años llega esa categoría?
9: 14 y hasta el 16 hacia abajo.
5: De 16 hacia abajo.
8: Mira, con la participación del equipo de Barahona en ese torneo nacional infantil, ¿qué perspectiva tiene la asociación de boxeo con relación al equipo de Barahona? ¿Cuáles atletas tienen ustedes que pueden ser opción de medalla en este torneo?
9: No te podría decirte ahora cuáles son, pero tenemos buenos muchachitos que pueden hacer un buen trabajo. Eso sí te puedo decir.
5: Bueno, muchachito, pero tú tienes aquí una joven.
9: Sí, pero esa joven.
5: No participan
6: no
5: ahí.
6: No es de esa categoría.
5: No, está bien, pero en la infantil no participan hembras.
9: También,
5: ¿en ese torneo?
9: Pero tiene un torneo aparte. Torneo Nacional de Mujeres.
5: Sí, pero en
6: este. Este es de varones nada más.
5: En el que se va a celebrar ahora en Barahona, es de varones nada más.
9: Varones nada más. Sí,
5: está bien.
9: Que quizá, si Dios nos da vida de aquí a allá, le estoy diciendo a ella que vamos a ver si traemos un torneo de mujeres. Okay. Para que aquí en Barahona ese mito que hay, que ustedes lo saben, no, porque las mujeres no pueden
8: del machismo,
9: ¿tú entiendes? Que las mujeres pueden, eso vamos a tratar de que la gente de Barahona y las madres, que son las principales, ay, no que le van a mi hija por un seno, no, ellas son protecciones, y más sin embargo es una cosa, le conviene a ella.
8: Bien, ¿a quién le van a dedicar ese torneo nacional?
9: Ajá, eso es lo muy importante. Sabe que nosotros teníamos un esquema para dedicárselo al ministro de deporte, pero nosotros con una lucha que tuvimos buscando para celebrar, que casualmente cuando yo te paré ese día allá que tú seguiste, era para invitarte a la reunión para que quedara en el comité organizador de ese evento.
8: Okay.
9: ¿Te entiendes? Ese fue ese día para eso. Se lo íbamos a dedicar a él. Ahí está el director regional de Barahona y la diputada, también la esposa, estaba okay. Ahí. Y nos tuvieron un cosa. Y yo, no, aquí no hay confianza, aquí no hay interés. Vamos a salir directo, vamos a buscar a otra persona para que esto no salga bien. Porque imagínate. En una reunión que nos pidieron para que trayera el delegado de la federación para que revise a ver las condiciones de nosotros para el evento. Es venir ese hombre aquí a Barahona.
6: Finalmente, Bienbo, ¿a quién está dedicado?
9: Sí, le vamos a contestar ahora. Vinimos desde Barahona, viene de la capital hacia Barahona. Y aquí en Barahona, entonces me llaman. Y bocada por ellos dos, que tal día a las 10 de la mañana. Y así en el palacio lo esperamos, no hasta las 10, no hasta el otro día.
8: ¿Ustedes como asociación no tienen el canal de llegar al Ministerio de Deporte para hacerle ver esa inquietud al ingeniero Kelvin Cruz de que se le va a dedicar un torneo de boxeo a nivel nacional?
9: No, nosotros hicimos otra cosa ya sobre eso. Nos despegamos de ahí.
8: Okay.
9: Nos despegamos de ahí. Entonces, por mediación a la alimentación. ¿Sabe que tenemos que alimentar 115 personas de la comida, desayuno y cena? Y hicimos esta situación, cogimos con Egal, nos reunimos y para dedicárselo a Egal para que las cosas se nos sean un poco más fácil con la alimentación, y se lo hemos dedicado a Edgar. Aquí está la dedicación, la carta que le enviamos y también la solicitud que nosotros le enviamos para que nos diera
6: ¿aprobó
9: la
6: documentación?
9: Todavía no lo ha aprobado porque la carta fue en la semana pasada, finalizándola, que okay. La llevamos allá a la capital.
6: Atención, doctor, que usted escucha siempre este programa.
9: Sí, entonces, ahí la tiene. Pero hay algo muy importante. Nos acercamos a la gobernadora. Aquí tengo la copia para la gobernadora darle seguimiento junto a ella, junto con que se llevó. Y hoy casualmente me encontré con un ingeniero y el ingeniero me dijo, le dije la cuestión del torneo. Me dijo, no, yo voy para la capital. Tengo que ver a ella. Digo, ajá, casualmente, esto es lo que damos. Dame una copia de esa que también yo se la voy a presentar a Edgar allá. Excelente. En su despacho.
5: O sea, que Edgar posiblemente no sepa que ustedes han decidido dedicarle el torneo todavía.
9: No, bueno, ya.
5: Porque esa carta salió, no fue por correo electrónico, fue en manos de una gente que tiene que
9: no,
5: llegar
9: no,
5: allá.
9: No, cuando nosotros llegamos allá.
5: O una llamadita. Si Edgar
8: ustedes
5: está,
8: se reunieron
5: si
8: con
5: Edgar. Edgar está oyendo, no. Yo creo que la dedicación de una actividad como esta, donde participan cientos de niños de distintos puntos del país, honra a cualquier persona a la que se le dedique la honra, pero eso es un tema serio. Si usted me dice que el ministro queríamos y pero, el ministro por alguna razón y que ahora
8: no
5: Edgar,
8: ningún contacto.
5: Yo creo
6: la
5: yo
6: exclusión
5: creo,
6: de las autoridades creo, de deportes es un poco complicado también.
5: Sí, no creo, o sea, no veamos la parte negativa, digo que es un poco complejo si tú lo manejas y no se llega a entender, porque estamos en un escenario. Yo creo que dedicárselo a Edgar y dedicárselo al ministro tiene importancia porque es un símbolo. Esto es un símbolo. Ahora, claro. Ellos lo que buscan es que el sistema y el sistema está en manos de políticos, le presten atención al evento, que le hagan fluir recursos. Eso es lo que yo veo.
6: Necesitan la cobertura.
5: Y obviamente, él no debe cerrarle las puertas al ministerio, a los funcionarios locales y al nacional. Y si se lo dedican a Edgar, es porque Edgar tiene mérito, aparte de que puede aportar comida. Yo pienso que.
9: Y otra cosa también.
5: Yo pienso que si se lo van a dedicar a don Edgar y él está oyendo, que diga que sí, que él acepta la honra de ser padrino de ese evento.
6: Sí, Edgar es un hombre humilde. Sí.
8: Edgar resuelve eso.
6: Lo va a
5: bien. Guillermo, tenemos que venir a una pausa. Tenemos una boxeadora acá y tenemos un bronco.
9: Déjeme concluirle una cosita muy importante.
6: Pero hágalo después de la pausa para que no nos metan preso. Adelante, Miguel.
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7: Bien, señores, Acción de la Tarde está acá hoy con Miércoles de Deporte, con personalidades, hablando de eventos nacionales y de equipos que han trascendido más allá de la frontera del país y hasta una joven con mucho futuro en el boxeo. Guillermo.
8: Bueno, vamos a concluir con Bienbo de que nos diga la fecha del torneo nacional.
9: Horario.
8: De boxeo, principalmente la fecha y el lugar para que la fanaticada se dé cita en ese torneo nacional de boxeo.
9: Yo estoy dispuesto a ir a verse dando trompa.
10: Eso es correcto. Vamos a hacer un llamado primeramente a todos los amantes de boxeo, esa gran fanaticada que nosotros siempre hemos tenido, que siempre nos apoya en los eventos que nosotros celebramos aquí en Barahona. Quiere decirle que cuando nosotros empecemos el día 16, llegan ellos en hora de la tarde todas las delegaciones. Por la mañana viene el pesaje general. Se pesan todos los atletas en la mañana. En la misma mañana se hace una cartelera con hasta de 20, 30 y 40 peleas, porque para la parte de la noche viene la inauguración del evento. Okay. Porque si no es así, no termina en el otro día, si no termina en más días, si no se mete una cartelera adelante, que se van eliminando, se va eliminando la
8: eso es para ir adelantando.
10: Correcto. Uh-huh. En esas dos tandas, en la mañana y en la tarde. Y queremos que se nos llene el palacio ese día.
7: El día de la inauguración. ¿Tiene algún costo para la gente que va al evento?
8: Es totalmente gratis.
10: Es totalmente gratis. Eso es abierto. Así que no falle.
8: El precio con la gente. Repite la fecha, por favor.
10: La competencia comienza el 17. El 17 en hora de la mañana.
9: En la mañana.
10: Y concluye para la noche, que viene la inauguración. Y los demás días, sea de tarde o sea de noche, el evento.
8: Ok. Muchas gracias, Bienbo. Tenemos a Crismel Segura, ya una boxeadora que debuta a nivel profesional. Una pelea presentada, Carlos, y sale por la puerta grande mostrando su calidad en el boxeo. El deporte de la nariz es chata, que también están presentes las mujeres. Buenas tardes, Crismel.
11: Buenas tardes. Bueno, el año pasado fue mi primera pelea ya profesional, campeonato nacional en Santiago. Salimos en la categoría élite con la medalla de bronce para el sur, entre muchas peleadoras con muchos valores. Entonces, estamos aquí para apoyar tanto el campeonato infantil masculino como para un futuro promover que llegue el femenino acá a Barahona.
7: Pero esta niña no solo es guante.
9: Viene un apoyo a bienvenido.
7: Esta niña tiene una facilidad de comunicación.
8: Sí, claro.
7: ¿Qué tú estudias?
11: Derecho.
7: Derecho, bueno, derecho. Ya.
9: Sí. Cuando viene a ver usted, le ha dado clase,
7: tiene,
9: doctor.
7: Tiene una lengua afilada.
9: Aquí en Barahona estudia derecho.
11: Sí.
9: Cuando viene a ver el doctor, le ha dado alguna materia.
11: No, vamos para allá, ya estamos ya entrando a materias de carrera, preparación ante todo, y dejándonos guiar de las personas que nos instruyen.
8: El techo que le espera a Crismel Segura, según sus expectativas, ¿qué tú tienes como norte en el boxeo?
11: Bueno, seguir implementando todas las técnicas que me enseñan, seguir enfocada y tener persistencia en cada práctica. Y llegar lejos, llegar, tuve una pequeña pausa, pero llegar un poquito más lejos y seguir participando, vamos por ese oro en el próximo campeonato.
8: Qué bueno,
9: qué bueno. Qué bueno.
8: De verdad, señores, gracias a ustedes por estar aquí en esta tribuna de Acción de la Tarde y su sesión deportiva. Tenemos, señores, a Tato Santos Dotel, el hombre grande de las broncas. Queremos, Tato, brevemente, que nos diga cómo fueron el inicio de este equipo de las broncas, las glorias que le ha dado al deporte, el equipo de las broncas a nivel nacional. Háblanos un poquito de eso para que toda la audiencia se entere toda la historia del equipo de las broncas.
12: Antes de todo, muy buena tarde a cada uno de ustedes, y darle las gracias por invitarme a hacerle saber al público cuáles son las historias de las broncas y cómo comenzaron. Fíjate, nosotros comenzamos el 16 de agosto del año 1993. Comenzamos jugando lo que se llama chata. La chata es un deporte que se usa para tú ir a los campos, jugar y beber. Luego, cuando era presidente de la Federación Dominicana de Sobol, tuvimos una visita de Luisín Mejía Oviedo y nos hizo saber que aquí había mucho talento, que teníamos que pasar al sobol de la competencia.
8: Luisín en ese tiempo era presidente de la Federación
12: Dominicana de Sobol.
8: Sí.
9: Luisín viene de lejos.
12: Luego fuimos tres a la capital, que nos invitó a un curso de lo que se llama Sobol Molinete. Ahí estuvo José, el hijo de él. Estuvo Loyey, que fue uno de los mejores pitchers que tuvo República Dominicana en la categoría de los varones, Turbí, que se encuentra ahora mismo en Estados Unidos. Y hicimos el curso y ahí comenzamos a trabajar con la joven. Hoy en día no ha dado un gran fruto, que de la selección nacional en todas las categorías que salen a representar el país han salido a ver 10 de 15, 11.
8: Un dominio absoluto.
12: 11, ha salido 8, 9. Ahora mismo está en el play de softball practicando la 14-18, que van a Miami a un evento del torneo de la RBI.
8: Eventos internacionales que han conquistado las broncas.
12: Bueno, no es la bronca, sino siempre es la selección nacional que sale a representar el país.
8: Sí, pero integrada por las broncas.
12: Por la bronca, en la RBI, el primer año que ganamos Latinoamérica y después fuimos al campeonato mundial, teníamos 9. Que ganamos, eso fue en Los Ángeles, en California, nos coronamos campeón mundial. Luego en el 2014 fuimos a Minnesota, también ganamos el campeonato mundial. Y ahí mismo en Minnesota, 2 años después, volvimos ahí mismo también y volvimos también y ganamos el campeonato mundial. Pero esas 3 veces que ganamos ese campeonato mundial, un equipo solamente tenía 8, 10 y 11 de aquí de varones, especialmente
9: de las broncas.
12: Sí, especialmente el picheo. Siempre varones ha sido la mayor potencia del país en el que se llama picheo.
9: En el picheo, ahí estaba Rosa
12: Pérez. Ahí está Rosa Pérez. Pérez, que está ahora mismo en Estados Unidos.
9: Fuertísima.
12: Que no va a poder participar ahora en los centroamericanos, porque ha tenido un problema allá en Estados Unidos con los papeles. Tenemos a Elsie Pichardo, que está también en Estados Unidos, Dominga Mato. En Europa hay un paquete, pero practicando ahora mismo, aquí están, para ir a los centroamericanos, 6 jugadoras.
8: Tato, con relación a Rosaury Pérez, que para mí ha sido uno de los puntos más luminosos que ha tenido la selección dominicana de softball.
9: Nativa de la Hortaliza del Mercado.
8: Dame decirte algo. ¿Rosaury está en algún proyecto de universidad en Estados Unidos o está jugando ligas independientes?
12: Rosaury Pérez ahora mismo está terminando su carrera, pero ella está jugando en varios equipos que la contratan, ¿me entiendes? Y también está en la universidad. También tenemos Puerto Rico ahora mismo una lanzadora número uno, que es Ángela de la Guásara.
8: Esa Ángela Gómez.
12: Ángela Gómez está metiendo mano.
8: Sí.
12: Y también está en la selección, que son siete con esa ahora, que van para los Panamericanos, los Centroamericanos.
8: Y esta muchacha que era hija de la doctora Cortés.
12: Esa muchacha fue selección. Duró 4 años la selección, pero ella se dedicó a estudiar y hizo su carrera en la UAS. Es profesora de educación física, ahora mismo está trabajando ahí en Ciénega, me parece que.
9: Sí. Se dedicó a la carrera.
7: Sí. Y para entender los números que tú das, tú dices.

0: Pero yo recuerdo en la época que ganó Rosaury Pérez, tiró el no-hitter, fue en Panamá, fue cuando fueron a Panamá. En
1: Puerto Rico.
0: En Puerto Rico. En ese tiempo habían 9 jugadoras de las Broncas, pero Rosaury Pérez no le vieron una bola nunca. Que invita, ganó el equipo, ganó invito. La selección dominicana con 9 jugadores de Barahona, donde en el torneo tenían, en el momento de juego eran 15, habían 9 de Barahona.
2: Tato, con relación, así como te pregunté de Rosario y la muchacha hija de la doctora Cortés, que no me llega el nombre ahora.
1: También, Chana Suero.
2: Chana, sí. Chana, que fue tremenda también. La hija del difunto Emilio Gómez. La hija de Luis Terrero también. Oye, son muchas que han ido a la selección nacional.
0: ¿Cómo se llama la de Luis
1: Terrero? La hija de Emilio Gómez todavía está en la selección superior.
0: ¿La de Luis Terrero?
1: No, la de Luisa, Gómez. Luisa.
0: Luisa.
1: Luisa
2: Gómez, sí.
1: Luisa tuvo un problema en un tobillo y dejó de jugar.
2: ¿Y la hija de Luis Terrero?
1: Esa es Luisa.
0: Esa es Luisa.
1: Sí,
0: Luisa
1: Terrero. Yanela es la que está todavía en la selección
0: muy
1: superior.
0: Muy buena.
2: Ok. O sea que es en la Bronca. Siempre han tenido una representación
0: esa
2: masiva
0: que murió en un accidente,
2: a nivel de la selección dominicana de Sopol. O sea, un dominio prácticamente absoluto desde su formación.
0: Mira, las Broncas tienen un nombre.
1: Te voy a decir algo que nos pasó en Minnesota. En Minnesota, cuando estábamos jugando el campeonato mundial que ganamos, estaba Shaquille O'Neal.
2: El baloncetista.
1: Sí. Y cuando nosotros ganamos, que el bajo de la grada, él me hizo una pregunta. Yo pregunté en esa grada y dijeron que la mayoría de ahí estaban hablando que son todas de Barahona. Pero yo busqué el mapa y yo vi que de República Dominicana, Barahona es un puñito. ¿Por qué salen tantas jugadoras de ahí?
3: Buena pregunta.
1: Yo le dije, bueno, mire el trabajo que se está haciendo. Me dijo, bueno, pues sígalo haciendo.
0: Sí, muy bueno.
2: Tato, la federación, disculpe, Carlos, la Federación Dominicana de Softball y el mismo Comité Olímpico Dominicano ha reconocido el trabajo de Santos Dotel como dirigente del softball femenino.
1: Mira, yo no tengo que quejarme de la federación. Yo le decía bien eso ahorita allá afuera, tanto como estaba Luisín, ahora cuando está Garibaldi Bautista. Oye, esa gente no come en cuento. Ya no tengo que decirle, yo necesito esto.
0: Qué bueno.
1: Y está ahí de una vez.
3: Y
1: ellos resuelven con los otros.
3: ¿Y será que tú con el ministerio no eres bronco?
1: ¿Con cuál?
3: Con el ministerio que te...
0: ¿De deportes?
3: De deporte.
1: No, el ministerio de deporte prácticamente... No, si yo digo que no ha aportado, estoy hablando mentira.
3: No, yo sé.
0: Se ha mantenido
1: aportando siempre. No nos ha dado esa gran ayuda.
3: Por eso digo, es una broma mía decir que tú no eres bronco con el ministerio. El ministerio te recibe.
0: Te recibe.
3: Tú tienes facilidades de acercarte y el bronco no tiene siempre esas facilidades.
1: Yo al ministerio le agradezco que tengo muchos años nombrado ahí, pero en cuanto a utilería y eso.
2: Tato, Barahona quizá no sabe la dimensión de lo que Tato Santos Dotel ha hecho, que le ha entregado su vida al softball femenino.
0: Es lo que hace.
1: Oye,
0: nada más.
1: Mira,
0: si no tú, se dedicó a otra cosa.
1: Si tú llegas a al cuarto donde yo estoy, todas las medallas que están ahí son de oro. Nacional y a nivel internacional. Tengo una sola de plata, que fue un torneo nacional escolar. De 7 que hemos ido, han ganado 5 medallas de oro. Torneo Nacional de Escuela. El año pasado ganamos invito. Y ahora fuimos al Festival de la Mujer y ganamos invito la medalla de oro también.
3: Claro, sí. Bueno. Ese es un hombre que va para el pabellón de la fama.
2: No, seguro.
0: Sí. Claro que tiene seguro.
2: Ya el techo de la inmortalidad ya lo construyó.
0: Bien. Está hecho.
3: Y yo espero que sea igual con los dos otros invitados. Esta niña Carlos Guay.
0: Bienvenido, tiene muchos años en el deporte.
3: Y bienvenido con la dedicación a un deporte
0: del boxeo,
3: tan exigente como el boxeo. Señores, uno quisiera hablar más, que hablaran más.
0: Llegó el final.
3: Pero nos ha dado un nocao el bronco de Miguel. Así que hasta mañana, si Dios lo permite.
1: Ok, muchísimas gracias.
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9: ¿Qué tal, amigos? Buenas tardes. Buenas tardes, La Culebra. A continuación, Elpis Pérez con un resumen de las principales noticias del día en República Dominicana y el mundo en las últimas horas. Estos son los titulares. El presidente de la República afirma que su gestión cree en el valor de una sociedad civil activa, crítica y comprometida con los asuntos nacionales. El Poder Judicial informa que los servicios judiciales continuarán operando en todo el país, mientras que los jueces y servidores judiciales confirman el paro para este jueves. Imponen 3 meses de prisión preventiva al hombre acusado de la muerte de Indira Carolina Beltré en el sector Las Toronjas, en Santo Domingo Este. El diputado Gustavo Sánchez retira el proyecto de resolución que buscaba interpelar al canciller Roberto Álvarez sobre el cancel del acuerdo migratorio con los Estados Unidos. Aplazan para el viernes las medidas de coerción contra 9 personas acusadas de estafar al banco BHD por un monto que supere los 200 millones de pesos. La Cámara de Diputados aprueba en primera discusión el proyecto de ley orgánica que modifica la ley que crea el Código de Trabajo. Y el gobierno de Cuba responde con dureza al secretario de Estado de los Estados Unidos, Marco Rubio, luego de que este llamara a los cubanos a construir una nueva Cuba.
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9: Bien, amigos, estos son los detalles. En Santo Domingo, el presidente de la República, Luis Abinader, encabezó este miércoles el acto de firma de un acuerdo con la Fundación Institucionalidad y Justicia, en donde afirmó que su gestión cree en el valor de una sociedad civil activa, crítica y comprometida con los asuntos nacionales. Durante su participación, el mandatario destacó la importancia de fortalecer la institucionalidad, la transparencia y la democracia. El mandatario dijo que la República Dominicana debe continuar apostando por instituciones sólidas y una mayor participación ciudadana.
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9: En Santo Domingo, la Cámara de Diputados aprobó en primera discusión y a unanimidad el proyecto de ley orgánica que modifica la ley 16-92 del 29 de mayo del año 1992, que crea el Código de Trabajo de la República Dominicana. La iniciativa legislativa recibió el respaldo de todas las bancadas representadas en el hemiciclo. Durante la sesión, el presidente de la Cámara de Diputados, Alfredo Pacheco, destacó la necesidad de actualizar la normativa laboral al recordar que la última gran reforma al Código de Trabajo fue realizada en el año 1992. Pacheco sostuvo que en el Congreso de la República se han impulsado distintas reformas laborales a lo largo de los años, pero consideró necesario adecuar la legislación a los nuevos tiempos y a las demandas actuales del mercado laboral. En Santo Domingo, el Poder Judicial informa que los servicios judiciales continuarán operando mañana jueves en todo el territorio nacional como parte de las medidas adoptadas para garantizar la continuidad del servicio y asegurar la atención a los usuarios. Los trámites y servicios presenciales se mantendrán disponibles conforme a la graduación o programación ordinaria de cada jurisdicción y dependencia judicial. Asimismo, la plataforma digital continuará operando las 24 horas, garantizando el acceso continuo a los servidores judiciales. Jueces, juezas y servidores judiciales confirmaron un paro nacional para este jueves que implicará la suspensión de audiencias y de los servicios judiciales en todo el territorio nacional tras denunciar la falta de diálogo con el Consejo del Poder Judicial en medio de sus reclamos por mejoras laborales.
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9: En Santo Domingo, el juez de atención permanente de Santo Domingo Este impuso 3 meses de prisión preventiva a Camilo Rodríguez por la muerte de Indira Carolina Beltré el pasado domingo en el sector Las Toronjas en Santo Domingo Este. El representante de los familiares de la víctima, Andrés Toribio, mostró una pequeña libreta en donde la víctima comenzó a describir los maltratos que recibía de parte de su expareja, a quien había dejado desde hace más de un año. Mientras que Carla Mejía, abogada defensora del verdugo, señaló que no hubo premeditación, tampoco fue forzada, contrario a lo que planteó Toribio, aseguró que sostenía una relación, agregó que la muerte se produjo a raíz de una discusión.
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9: Bien amigos, continuamos con esta síntesis informativa originada en la emisora más potente del sur dominicano, Palma FM. En Santo Domingo, el vocero del bloque de diputados del Partido de la Liberación Dominicana, Gustavo Sánchez, retiró hoy el proyecto de resolución que buscaba invitar al canciller Roberto Álvarez a comparecer ante la Cámara de Diputados para explicar el alcance del memorando de entendimiento suscrito entre la República Dominicana y los Estados Unidos. El legislador explicó que la decisión fue notificada mediante comunicación depositada en la Secretaría General Legislativa, luego de considerar las explicaciones ofrecidas por las autoridades competentes y nuevas informaciones que, según indicó, despejaron las inquietudes que motivaron la iniciativa. Sánchez señaló que la propuesta inicial respondía al servicio de las facultades de fiscalización del Congreso Nacional con el objetivo de garantizar transparencia y claridad sobre los compromisos internacionales asumidos por el Estado Dominicano.
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9: En Santo Domingo, la Oficina Judicial de Servicios de Atención Permanente del Distrito Nacional aplazó para el próximo viernes el conocimiento de medidas de coerción contra 9 personas acusadas de integrar una supuesta red que habría estafado al Banco BHD por un monto que supere los 200 millones de pesos. El aplazamiento fue solicitado por el Ministerio Público, que pidió la fusión del proceso judicial de este grupo con el del presunto cabecilla de la estructura, el ex empleado bancario Jeffrey Leonardo Cepeda Núñez, cuyo conocimiento de medidas también fue pautado para la misma fecha. Las autoridades sostienen que los imputados habrían operado mediante la realización de acreditaciones bancarias fraudulentas, presuntamente coordinadas desde adentro y fuera de la entidad financiera. Bien amigos, finalmente en los Estados Unidos, el gobierno cubano respondió con dureza al secretario de Estado de los Estados Unidos, señor Marco Rubio, luego de que este llamara a los cubanos a construir una nueva Cuba, alejada del control militar y con una renovada relación con Washington. El canciller cubano Bruno Rodríguez Parrilla calificó este miércoles al funcionario estadounidense como un vocero de intereses corruptos y revanchistas al rechazar las declaraciones emitidas por Rubio en un video mensaje difundido en español. En un mensaje de aproximadamente 5 minutos, Rubio exhortó a los cubanos de a pie a impulsar una transformación política y económica en la isla, respaldada por la administración del presidente norteamericano Donald Trump.
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9: Bien, amigos, aquí estamos en los deportes. De resumen de Palma Informa. El as de los Yankees de Nueva York, Gerrit Cole, hará su debut esta temporada mañana viernes. Es decir, este jueves, en su primera apertura en las Grandes Ligas desde que se sometió a la cirugía Tommy John el año pasado. Los Yankees habían estado considerando si Cole realizaría una séptima y última apertura de rehabilitación o si lo activaría para enfrentar el viernes a los Mantas Rojas de Tampa Bay, líderes de la división en el Yankee Stadium. Cole, de 35 años, ha lanzado un juego importante para los Yankees desde que se sometió a la cirugía Tommy John en marzo del año 2025. Su última aparición fue en el juego 5 de la Serie Mundial del 2024. Bien, amigos, finalmente en los deportes, de resumen de Palma Informa. Aquí están los partidos de hoy en las Grandes Ligas: Atlanta en Miami, Cleveland en Detroit a las 6:40 de la tarde. New York en Washington a las 6:45, Toronto en New York a las 7:05 de la noche. Boston en Kansas City y Milwaukee en Chicago a las 7:40. Pittsburgh en San Luis a las 7:45, Los Ángeles en San Diego a las 8:40. Y Atleti en Los Ángeles a las 9:38. Finalmente en la NBA, San Antonio en Oklahoma City a las 8:30 de la noche.
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9: Bien, amigos, este fue un resumen de las principales noticias del día. República Dominicana y el mundo en las últimas horas, por la emisora más potente del sur dominicano, Palma FM. 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Voz informativa, Elpis Pérez, la hora 4:55.
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Bueno, bueno, da fuerte. Estamos aquí a través de Palma 90.7, chicos Tommy, siempre contigo, chequeando el desarrollo, el desenvolvimiento de cada tarde con la hora de la

0: Fernando desde Santo Domingo. ¿Cómo está la capital? Dímelo.
1: Muy buenas tardes, Chico Tommy.
0: Saludos.
1: Cordialísimo saludo para ti desde Santo Domingo.
0: Ay, sí.
1: Tarde calurosa, calor sofocante, incesante, pero activos con la hora de la salsa, por la única que no se pierde en carretera, Palma 90.7.

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0: la esposa de mi querido amigo DJ Negro, que está de fiesta de cumpleaños, Tatiana, la Mercy, se le quiere mucho de este lado, la presidenta, la Mella, activa con Palma 90, la única emisora que no se pierde en carretera y me complace con la salsa, déjala bailar.
1: Está en el aire, disfrútala, felicidades para la esposa de nuestro gran compañero de labores, DJ Negro, muchas felicidades para Tatiana.

Bueno, me gusta que la gente disfrute esta hora de salsa plenitud, sintonía total. Para abordar el estrés, ¿verdad? Ahí está. Déjame ver, Nelson Barreiro, quiere este tema. Está en Boston. Amigo Nelson Barreiro de los Internacionales. Veo la Chuli ahí. Ahí está Alonso, Alan Peluquería en El Salado. Andy Manhattan, la peluquería Los Cocos de Villa Central. El saludo para Andy.

¡Hey, chico Tommy! Un cordial saludo a distancia. Para mandarle un saludo a Cachirri, que está por aquí, por Boston, Massachusetts, de una semana que vino. Vino a comenzar una vida nueva, el diablo Cachirri, los cajulitos. De parte del criminal, the best. Francis Layuri, vamos allá, chico Tommy.

bueno, finalizando por hoy, la hora de la salsa se despide. Claro que sí, se despide con el gran combo, Palpero Loco. Para nuestro amigo el Super Pigo en Cabral, que siempre está ahí en conexión, disfrutando de esta radio, su favorita, Palma.

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de hoy es fenomenal. Mira, Empalme está en el aire en este miércoles 20 de mayo 2026. Escuchando ahí La Llorona, La Llorona de Bowie, Rafael. Verdaderamente en el día de hoy, este gran artista dominicano, Rafael Parra, conocido musicalmente como Bobby Rafael, está de cumpleaños, La Bobina, en el día de hoy. Ya lo sabe, este es un cantante dominicano que dio vida al arte popular de nuestro país, logrando destacarse en diferentes proyectos musicales desde los años 70. Sí mismo es, verdaderamente, una voz potente y versátil. Vamos a disfrutar de una hora completita con su música como forma de felicitarle por su cumpleaños en el día de hoy. La Bobina tuvo sus años de gloria cuando fue parte de la popular agrupación La Coco Band, liderada por Pochi Familia en las décadas de los 90, tiempo en el que también gozó de los beneficios de la fama. Pertenecer al frente también de otras agrupaciones de gran impacto, como lo fue Roca Band, en la que participaba con Quinito Méndez, quien posteriormente trabajó junto a este cuando lanzó su propio proyecto musical. Felicitamos a Bobby Rafael en el día de hoy. Rafael Parra, Bobby Rafael, que está de cumpleaños, ¿verdad que sí? Tuvo sus años de gloria con Aníbal Bravo, también con Coco Band y Roca Band. Una hora completita con la música de Bobby Rafael. Vamos.

0: cumpleaños. Aquí está Alberto. Adelante, Alberto.
1: Muy bien merecido, Kiko Tommy, ese homenaje. Todavía sigue vivo, aunque no esté vigente. El gran Bobby Rafael, la bobina. Por ahí un temita, Kiko Tommy, que se llama El Batecito, cuando estuvo con Coco Van. Ya tú sabes. Felicidades para Bobby Rafael y salud.

Una voz perdida en el espacio. Rafael Parra, mejor conocido como Bobby la Bobina, Cocobán, Aníbal Bravo, entre otros. Un artista, intérprete, creador de temas increíbles.

0: Bobby Rafael. Celebramos hoy su cumpleaños número. Ay, no, eso no se dice. Felicidades, Bobby Rafael, en tu cumpleaños. Luego de la pausa, seguimos con esta hora completa con su música.
1: Felicidades, madrecita.
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Cinco Tomi alegrando la noche. Ay, papá, usted se la pide y él la coloca. ¿El qué? La música que usted quiere en Palma 90.7. Chicos, Tommy, aquí estamos encendidos todo el mundo. Underbow Music, ya tú sabes.

banda, Bobby Rafael, felicidades. Ahí está mi amigo Alberto, pegadito. Un saludo para mi amigo José, en sintonía, el Bob Music, desde Baní. Ay no, tranquilo, tranquilo.

Chico Tommy por Palma 90.7, el misólogo. Chico Tommy, felicidades a Bobby, la bobina. También vamos a felicitar a la Murphy, la esposa de mi amigo DJ Negro, que está de cumpleaños. Oiga, música, música de Bobby.

esta hora completita hoy en su cumpleaños, que seguimos deseando que Dios le permita cumplir muchos años más. Con este se despide. Seguimos colocando Meren Palma hasta las 8, lo mejor del merengue, ahí con lo bueno de los 80, 90 y más. Y lo atraviesa de Palma 90.7, chicos, Tommy lo coloca para ti, disfrútalo. Son las 7 en toda la República.

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Buenas noches, chico Tommy. DJ Maxwell desde San Cristóbal, disfrutando de Mer en Palma. Buen homenaje a Bobby Rafael Parra. Oye, chico Tommy, colócame el tema de El Desdichado, los hermanos Rosario.

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tarde, Chico Tommy. Miguel Activo del Cercado, con Palma 90, la que no se pierde en carretera. Ponme una de Peña Suazo, como quiera habla, como quiera dicen.

Bueno, bueno, me escriben y me llaman. Me dicen buenas noches desde New Jersey. Ay, Dios mío, New Jersey, Estados Unidos. Felicitar a Papo Bernabé por su cumpleaños. Muchas felicidades para Papo de parte de Alfredo y sus amigos. Me dicen que está lloviendo para allá, pero la lluvia no daña la fiesta, ¿verdad que sí, Papo? Vamos a colocar este tema de El Machimbe Fernando Villalón. Ahí está. Felicidades para Papo Bernabé. Está ahí con Meren.

Bueno, bueno, 7:48, ahí está mi amiga. Un abrazo para ella, María en el Casandra. Saludito para Tony, Tony, de parte de María. Quieren este tema de Johnny Ventura, titulado El Pescado. Este es el pescado, María. María, no se pierde.

0: Pero bueno, ha sido todo por hoy. Se despide Mera en Palma hasta las 8. Pausa comercial y al regreso seguimos colocándote buena música, ritmo de salsa y merengue. Disfrútalo aquí en Palma 90.
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